0: Estamos pagando a un sistema de transporte que no garantiza buen trato al usuario.
1: Otro inconveniente que existe es la penalización de 10 centavos en la segunda marcación de la tarjeta del bus en menos de 10 minutos.
0: Es un acuerdo entre transportistas y autoridades competentes, pero a nosotros jamás se nos ha preguntado si estamos de acuerdo con pagar esos 10 centavos adicionales. Y por eso también preguntamos a la Contraloría, ¿hacia dónde se van los 10 centavos? ¿No es cierto? Porque tiene que cuadrar. Si yo ya pago mis 10 centavos, el gas municipal ya no tiene que cancelar esos 10 centavos. Pero para eso necesitamos la auditoría del ente competente, que en este caso es de la Contraloría General del Estado.
2: Sería 40 más 10, sería 50.
0: Así es, sería 50 centavos el pasaje. Entonces nosotros lo que estamos buscando es que ahora vamos a seguir hasta las últimas instancias. No nos vamos a quedar aquí en el Azuay, porque no está correcto que se vulneren los derechos del ciudadano.
1: Desde Radio Católica Cuenca, reportó Leonor Peña. 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
3: 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Muchísimas gracias a nuestra compañera Leonor Peña. Momento de una segunda pausa. Al volver, les contamos qué acciones se llevan a cabo en Colta y Guamote para apoyar la lactancia materna. Ya regresamos.
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3: Avanzamos. En Colta y Guamote, provincia de Chimborazo, funcionan grupos comunitarios de apoyo a la lactancia materna que acompañan a mujeres embarazadas, madres, padres, familiares y personas cuidadoras durante los primeros 1000 días de vida. Nuestro compañero Fausto Cabezas, de Radio La Voz de Guamote, nos cuenta cómo funcionan estos espacios en el siguiente reporte. Adelante, Fausto. 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
10: El Ecuador se integra. En Ecuador se vienen implementando los grupos de apoyo a la lactancia materna, una iniciativa que busca fortalecer el acompañamiento a las madres y sus familias durante los primeros 1000 días de vida. En la Oficina Técnica de Salud de Colta y Guamote se desarrollan estos grupos siguiendo las directrices establecidas por el Ministerio de Salud Pública a escala nacional. La médica Pamela Sánchez, del Subcentro de Salud de Columbe, en el Cantón Colta, provincia de Chimborazo, nos da a conocer el trabajo que se viene implementando en territorio.
11: Este grupo de la lactancia materna, un espacio seguro en donde todos podríamos comentar las experiencias basados en algo, es un espacio participativo en donde hay valores de respeto, empatía, un espacio seguro en donde podemos nosotros educar y también las mamitas comunicarse acerca de sus experiencias sobre diferentes temas, ¿no? Como alimentación y estilos de vida saludables durante el embarazo, durante la lactancia. Porque va los primeros 1000 días de vida desde el embarazo, desde que el bebito está en la barriguita de la mamá. Entonces nosotros educamos cómo debe alimentarse la mamita, cómo debe cuidarse. Después comprende la lactancia materna exclusiva, que va hasta los 6 meses de los bebitos. También damos charlas sobre el beneficio, técnicas de la lactancia materna, problemas comunes durante la lactancia materna, extracción, almacenamiento y administración de la leche materna en caso de que las mamitas ya tienen que salir a trabajar, entonces no pueden estar dándoles directamente la lactancia. Entonces también hablamos de esos temas. Después, ya cuando existe la alimentación complementaria, también damos charlas sobre eso, suplementación con micronutrientes para evitar anemia. También la alimentación durante periodos de enfermedad de los niños, cómo debemos hacer los cuidados, qué alimentos debemos dar. Todo eso vamos educando durante estos primeros 1000 días de vida, que es hasta los 2 añitos.
10: Los grupos de apoyo a la lactancia materna están conformados por las mujeres embarazadas, madres, padres de familia, familiares y cuidadoras de lactantes. Estos encuentros también permiten fortalecer los saberes propios, ancestrales y culturales de cada comunidad y además de buscar soluciones a las dudas y dificultades que puedan presentarse durante el proceso de lactancia y crianza. De esta manera, los grupos de apoyo a la lactancia materna se convierten en espacios comunitarios para acompañar a las familias y promover prácticas saludables durante los primeros años de vida. Para Ecuador en Contacto, desde La Voz de Guamote, informó Fausto Cabezas.
3: Gracias por el reporte a nuestro compañero Fausto Cabezas.

0: El Colectivo Agroecológico del Ecuador realizará su 17º Encuentro Nacional en la ciudad de Cuenca a finales de este mes. ¿Cuáles serán las temáticas del evento? Nos lo comparte la red Quichua Corape en el siguiente resumen.
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2: El colectivo agroecológico tiene sus mesas de trabajo que son comercialización, SPG, esa es una mesa y consumo consciente, otra mesa de trabajo es incidencia política, otra mesa es formación, donde están las escuelas de agroecología, y otra mesa son prácticas agroecológicas. Esas son las que tradicionalmente hemos tenido. Desde el año pasado tenemos ahora una mesa de juventudes, temas de intergeneracionales, que vamos a ver cómo nos resulta este año, recién está nuevita, y la que se abrió por pedido de organizaciones locales es la dimensión espiritual de la agroecología. Esa vamos a tener también esta vez, y eso trabajamos durante el martes toda la tarde. El martes tenemos la noche cultural. Las distintas delegaciones de las provincias presentan ahí música, danza, teatro, cualquier intervención que hayan traído, y desde luego las organizaciones locales también pues dan la bienvenida con esta parte artística. Recordemos que la agroecología es multidimensional, así que tenemos de todo, tenemos para estudiar, para aprender, tenemos para bailar, para cantar.
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0: Llegamos al final de este noticiero. Gracias a todos y todas por acompañarnos y por informarse a través de la red de radios comunitarias del país. Nos volvemos a encontrar mañana, a la misma hora, en una nueva emisión de Ecuador en Contacto. Hasta entonces, un abrazo.
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2: Son las 7:09.
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Busquen la cruz y no la encontrarán, ni en la cumbre de los palacios, ni encima de las coronas, ni en las ciudades, ni en las cabañas. La encontrarán únicamente en el Calvario. 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

0: 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Son las 7 y 41 minutos.
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0: 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Son las 8:14.
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14: Bendiciones para todos los estimados radioescuchas de RCN de Radio Matovelle en este miércoles 23 de septiembre, en el que la iglesia recuerda a San Pío de Pietrelcina.

0: La palabra del Señor viene a nosotros a través del Evangelio según San Lucas, en el capítulo 9, versículos 1 al 6. En aquel tiempo Jesús reunió a los 12 y les dio poder y autoridad sobre toda clase de demonios y para curar enfermedades. Luego los envió a proclamar el reino de Dios y a curar a los enfermos, diciéndoles: no llevéis nada para el camino, ni bastón, ni alforja, ni pan, ni dinero. Tampoco llevéis túnica de repuesto. Quedaos en la casa donde entréis hasta que os vayáis de aquel sitio. Y si alguien no os recibe al salir de aquel pueblo, sacudíos el polvo de los pies para probar su culpa. Ellos se pusieron en camino y fueron de aldea en aldea, anunciando el Evangelio y curando en todas partes. El Señor ha conformado la base del nuevo pueblo de Israel, representado por los 12 apóstoles, imagen de las 12 tribus. Los 12 son personas del pueblo, con distintas procedencias y culturas, pero unidos por una misma esperanza: ver las promesas de Dios cumplidas y predichas desde antiguo. Jesús reviste de poder a sus discípulos y los envía a propagar el reino por medio de la predicación de la palabra y haciendo signos milagrosos capaces de mostrar que el reino ha llegado. Manda parejas de misioneros que, en una actitud de obediencia y de fe en la providencia, marcharán con confianza y prudencia, conscientes que no todos están en condiciones de recibir el mensaje de salvación. El Señor envía a sus apóstoles donde pensaba ir, en una actitud de confianza en sus discípulos, que en su nombre harán lo mismo que el Maestro está dispuesto a realizar. Dirá Lucas que el Señor manda a los 72 como ovejas en medio de lobos. La propuesta del reino desafía a la mentalidad de muchos de sus oyentes, que prefieren permanecer en la línea tradicional antes que abrazar las novedades del reino. La misión de los apóstoles es la de presentar el reino en la persona de Jesucristo, quien es camino, verdad y vida. El reino, que es la voluntad del Padre, debe ser acogido personal y comunitariamente para que se haga presente en nuestro hoy, como primicia de lo que será más allá de esta experiencia terrena. Así como los apóstoles y discípulos son enviados, todo bautizado es igualmente enviado a propagar el reino con una vida nueva, en la que los valores del reino se hacen presentes por medio de nuestra vida en comunión con Cristo. Gloria al Padre, al Hijo y al Espíritu Santo.
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2: 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El orden es el distintivo de todas las obras de Dios. 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

0: 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Son las 8 y 45 minutos.
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2: María es la primera criatura humana que alcanza la plenitud de la gloria de Dios. La misión de la Iglesia incluye anunciar la resurrección de la carne y la vida eterna. Contemplar a María en cuerpo y alma en el cielo es una garantía y anticipación de esa promesa para todos los creyentes. Mediación y amparo maternal. En la tradición cristiana, la misión de la Iglesia es maternal y salvífica. María es vista como la madre de la Iglesia y desde el cielo intercede continuamente por la humanidad. Ella acompaña a los creyentes como un modelo de intercesión y refugio en su peregrinaje hacia Dios.
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1: Son las 9:16.
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3: 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Pretender que la ciencia y la filosofía sean contrarias a la poesía es pretender que Dios haya creado el universo sin belleza y al hombre sin la mujer. 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
4: Taura, la base del ayer y hoy en Ecuador. El taurazo hace sombra en Ecuador. Las propuestas de hoy nos sumergen en el ayer. El presidente Daniel Noboa propone combatir la base aérea de Taura Guayas en un centro de cooperación militar internacional junto a Estados Unidos, Brasil y la Unión Europea. Según reporte oficial, la iniciativa busca mejorar la infraestructura para operaciones conjuntas contra el narcotráfico y el crimen organizado. Pero vamos a hacer un recorrido por la década de los años 80. La historia política del Ecuador registra varios momentos de conflicto entre el gobierno y la oposición y otras instituciones del Estado que han puesto a prueba la estabilidad democrática. Uno de los episodios más graves ocurrió durante el gobierno de León Febres Cordero, cuando una crisis dentro de las Fuerzas Armadas terminó en el secuestro del presidente en la base aérea de Taura en enero de 1987. El denominado taurazo fue consecuencia de una crisis que había comenzado meses atrás. En 1986, el general Frank Vargas Pasos de la Fuerza Aérea protagonizó el levantamiento en las bases de Manta y Quito. Vargas había denunciado presuntas irregularidades con la compra de un avión Fokker y mantenía un enfrentamiento con el gobierno de ese entonces. El Congreso Nacional, hoy denominado Asamblea Nacional, aprobó posteriormente una amnistía para Vargas, pero el presidente León Febres Cordero se negó a cumplir con la resolución. Entonces la tensión política y militar aumentó. El 16 de enero de 1987, durante una visita del presidente Febres Cordero a la base aérea de Taura, un grupo de comandos de la Fuerza Aérea se rebeló y retuvo al mandatario y a varios miembros de su comitiva. Los militares exigían la liberación de Vargas Pasos. Después de aproximadamente 11 horas de tensión, Febres Cordero ordenó la publicación de la amnistía y se comprometió a no tomar represalias contra los participantes. El enfrentamiento dejó como resultado 5 personas muertas, entre ellos 2 miembros de la seguridad presidencial. La crisis no terminó allí. Los comandos fueron detenidos y procesados por insubordinación. Posteriormente, en el gobierno de Rodrigo Borja, recibieron medidas de gracia y en el 2008, la Asamblea Constituyente concedió una amnistía a 62 participantes del taurazo. En consecuencia, el caso Taurazo representa uno de los casos más graves de inestabilidad política y militar del Ecuador contemporáneo. La principal lección que deja la historia es que los conflictos institucionales pueden agravarse cuando se rompen los canales de diálogo y se desconoce la autoridad de otras instituciones. En los actuales momentos intentan armar un escenario para combatir el crimen organizado, compleja situación que podría generar otras consecuencias.
3: En Radio Matovelle nos mantenemos a la expectativa de los sucesos más importantes para entregarle nuestro próximo microinformativo.

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0: 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Son las 9:52.
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2: Lo que pueden aportar las experiencias misioneras a los jóvenes que las hacen, no de forma exclusiva, pero sí privilegiada, se podría resumir en: cuarta, la formación en dar testimonio de su fe, el ejercicio en ser testigo de Cristo y en la expresión y transmisión de su fe con naturalidad. Quinto, la posibilidad del encuentro con Dios en los que sufren, los necesitados, los pobres, etc., y su asimilación como opción de vida cristiana. Sexto, el estímulo del interrogante vocacional de vida cristiana en general y específicamente de papel en la sociedad y en la iglesia. Donde hay vida, fervor, ganas de llevar a Cristo a los demás, surgen vocaciones genuinas.
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1: Señor, ábreme los labios.
2: Y mi boca proclamará tu alabanza.
1: Dios mío, ven en mi auxilio.
2: Señor, date prisa en socorrerme.
1: Gloria al Padre, y al Hijo, y al Espíritu Santo.
2: Como era en el principio, ahora y siempre, por los siglos de los siglos. Amén.

Pasando de la infancia y de la vida de Nazaret a la vida pública de Jesús, la contemplación nos lleva a los misterios que se pueden llamar de manera especial misterios de luz. En realidad, todo misterio de Cristo es luz. Él es la luz del mundo, pero esta dimensión se manifiesta sobre todo en los años de la vida pública, cuando anuncia el Evangelio del Reino.

0: Primer misterio. El bautismo de Jesús en el Jordán.
1: Misterio de luz es el bautismo en el Jordán. En él, mientras Cristo, como inocente que se hace pecado por nosotros, entra en el agua del río, el cielo se abre y la voz del Padre lo proclama Hijo predilecto, y el Espíritu desciende sobre él para investirlo de la misión que le espera. La espiritualidad cristiana tiene como característica el deber del discípulo de configurarse cada vez más plenamente con su Maestro. La efusión del Espíritu en el bautismo une al creyente como el sarmiento a la vid, que es Cristo, y lo hace miembro de su cuerpo místico.
2: Padre nuestro que estás en el cielo, santificado sea tu nombre, venga a nosotros tu reino, hágase tu voluntad en la tierra como en el cielo.
3: Danos hoy nuestro pan de cada día, perdona nuestras ofensas como también nosotros perdonamos a los que nos ofenden. No nos dejes caer en la tentación y líbranos del mal. Amén.
4: Dios te salve María, llena eres de gracia, el Señor es contigo, bendita tú eres entre todas las mujeres. Y bendito es el fruto de tu vientre, Jesús.
5: Santa María, Madre de Dios, ruega por nosotros pecadores, ahora y en la hora de nuestra muerte. Amén.
4: Dios te salve María, llena eres de gracia, el Señor es contigo. Bendita tú eres entre todas las mujeres, y bendito es el fruto de tu vientre, Jesús.
5: Santa María, Madre de Dios, ruega por nosotros pecadores, ahora y en la hora de nuestra muerte. Amén.
4: Dios te salve María, llena eres de gracia, el Señor es contigo, bendita tú eres entre todas las mujeres, y bendito es el fruto de tu vientre, Jesús.
5: Santa María, Madre de Dios, ruega por nosotros pecadores, ahora y en la hora de nuestra muerte. Amén.
4: Dios te salve María, llena eres de gracia, el Señor es contigo, bendita tú eres entre todas las mujeres, bendito es el fruto de tu vientre, Jesús.
5: Santa María, Madre de Dios, ruega por nosotros pecadores, ahora y en la hora de nuestra muerte. Amén.
4: Dios te salve María, llena eres de gracia, el Señor es contigo, bendita tú eres entre todas las mujeres, bendito es el fruto de tu vientre, Jesús.
5: Santa María, Madre de Dios, ruega por nosotros pecadores, ahora y en la hora de nuestra muerte. Amén.
4: Dios te salve María, llena eres de gracia, el Señor es contigo, bendita tú eres entre todas las mujeres, bendito es el fruto de tu vientre, Jesús.
5: Santa María, Madre de Dios, ruega por nosotros pecadores, ahora y en la hora de nuestra muerte. Amén.
4: Dios te salve María, llena eres de gracia, el Señor es contigo, bendita tú eres entre todas las mujeres, y bendito es el fruto de tu vientre, Jesús.
5: Santa María, Madre de Dios, ruega por nosotros pecadores, ahora y en la hora de nuestra muerte. Amén.
4: Dios te salve María, llena eres de gracia, el Señor es contigo, bendita tú eres entre todas las mujeres, bendito es el fruto de tu vientre, Jesús.
5: Santa María, Madre de Dios, ruega por nosotros pecadores, ahora y en la hora de nuestra muerte. Amén.
4: Dios te salve María, llena eres de gracia, el Señor es contigo, bendita tú eres entre todas las mujeres, bendito es el fruto de tu vientre, Jesús.
5: Santa María, Madre de Dios, ruega por nosotros pecadores, ahora y en la hora de nuestra muerte. Amén.
4: Dios te salve María, llena eres de gracia, el Señor es contigo, bendita tú eres entre todas las mujeres, bendito es el fruto de tu vientre, Jesús.
5: Santa María, Madre de Dios, ruega por nosotros pecadores, ahora y en la hora de nuestra muerte. Amén.
2: Gloria al Padre, y al Hijo, y al Espíritu Santo,
6: como era en el principio, ahora y siempre, por los siglos de los siglos. Amén.
0: Dios todopoderoso y eterno, que en el bautismo de Cristo en el Jordán quisiste revelar solemnemente que Él era tu Hijo amado, enviándole tu Espíritu Santo. Concede a tus hijos de adopción, renacidos del agua y del Espíritu Santo, la perseverancia continua en el cumplimiento de tu voluntad. Segundo misterio: la revelación de Jesús en las bodas de Caná.
1: Misterio de luz es el comienzo de los signos en Caná, cuando Cristo, transformando el agua en vino, abre el corazón de los discípulos a la fe, gracias a la intervención de María, la primera creyente. El cometido que María desempeña en Caná acompaña toda la misión de Cristo. La revelación aparece en labios de María y se convierte en su gran invitación materna dirigida a la Iglesia de todos los tiempos. Haced lo que Él os diga. Es una exhortación que introduce muy bien las palabras y signos de Cristo durante su vida pública, siendo como el telón de fondo mariano de todos los misterios de luz.
2: Padre nuestro que estás en el cielo, santificado sea tu nombre, venga a nosotros tu reino, hágase tu voluntad en la tierra como en el cielo.
3: Danos hoy nuestro pan de cada día, perdona nuestras ofensas como también nosotros perdonamos a los que nos ofenden. No nos dejes caer en la tentación y líbranos del mal. Amén.
4: Dios te salve María, llena eres de gracia, el Señor es contigo. Bendita tú eres entre todas las mujeres, y bendito es el fruto de tu vientre, Jesús.
5: Santa María, Madre de Dios, ruega por nosotros pecadores, ahora y en la hora de nuestra muerte. Amén.
4: Dios te salve María, llena eres de gracia, el Señor es contigo. Bendita tú eres entre todas las mujeres, y bendito es el fruto de tu vientre, Jesús.
5: Santa María, Madre de Dios, ruega por nosotros pecadores, ahora y en la hora de nuestra muerte. Amén.
4: Dios te salve María, llena eres de gracia, el Señor es contigo. Bendita tú eres entre todas las mujeres, y bendito es el fruto de tu vientre, Jesús.
5: Santa María, Madre de Dios, ruega por nosotros pecadores, ahora y en la hora de nuestra muerte. Amén.
4: Dios te salve María, llena eres de gracia, el Señor es contigo. Bendita tú eres entre todas las mujeres, bendito es el fruto de tu vientre, Jesús.
5: Santa María, Madre de Dios, ruega por nosotros pecadores, ahora y en la hora de nuestra muerte. Amén.
4: Dios te salve María, llena eres de gracia, el Señor es contigo. Bendita tú eres entre todas las mujeres, bendito es el fruto de tu vientre, Jesús.
5: Santa María, Madre de Dios, ruega por nosotros pecadores, ahora y en la hora de nuestra muerte. Amén.
4: Dios te salve María, llena eres de gracia, el Señor es contigo, bendita tú eres entre todas las mujeres, bendito es el fruto de tu vientre, Jesús.
5: Santa María, Madre de Dios, ruega por nosotros pecadores, ahora y en la hora de nuestra muerte. Amén.
4: Dios te salve María, llena eres de gracia, el Señor es contigo, bendita tú eres entre todas las mujeres, y bendito es el fruto de tu vientre, Jesús.
5: Santa María, Madre de Dios, ruega por nosotros pecadores, ahora y en la hora de nuestra muerte. Amén.
4: Dios te salve María, llena eres de gracia, el Señor es contigo, bendita tú eres entre todas las mujeres, bendito es el fruto de tu vientre, Jesús.
5: Santa María, Madre de Dios, ruega por nosotros pecadores, ahora y en la hora de nuestra muerte. Amén.
4: Dios te salve María, llena eres de gracia, el Señor es contigo, bendita tú eres entre todas las mujeres, bendito es el fruto de tu vientre, Jesús.
5: Santa María, Madre de Dios, ruega por nosotros pecadores, ahora y en la hora de nuestra muerte. Amén.
4: Dios te salve María, llena eres de gracia, el Señor es contigo, bendita tú eres entre todas las mujeres, bendito es el fruto de tu vientre, Jesús.
5: Santa María, Madre de Dios, ruega por nosotros pecadores, ahora y en la hora de nuestra muerte. Amén.
2: Gloria al Padre, y al Hijo, y al Espíritu Santo,
6: como era en el principio, ahora y siempre, por los siglos de los siglos. Amén.
0: Señor, Padre Santo, que quisiste, por disposición admirable, que la bienaventurada Virgen María estuviese presente en los misterios de nuestra salvación. Concédenos, atendiendo a las palabras de la Madre de Cristo, hacer aquello que tu Hijo nos ha mandado en el Evangelio. Tercer misterio: el anuncio del reino de Dios invitando a la conversión.
1: Misterio de luz es la predicación con la cual Jesús anuncia la llegada del reino de Dios e invita a la conversión. Se ha cumplido el plazo, está cerca el reino de Dios. Convertíos y creed la buena noticia. Jesús perdona los pecados de quien se acerca a Él con humilde fe, iniciando así el ministerio de misericordia que Él continuará ejerciendo hasta el fin del mundo, especialmente a través del sacramento de la reconciliación confiado a la Iglesia.
2: Padre nuestro que estás en el cielo, santificado sea tu nombre.

0: la hora de nuestra muerte. Amén.
1: Dios te salve María, llena eres de gracia, el Señor es contigo, bendita tú eres entre todas las mujeres, y bendito es el fruto de tu vientre, Jesús.
0: Santa María, Madre de Dios, ruega por nosotros pecadores, ahora y en la hora de nuestra muerte. Amén.
1: Dios te salve María, llena eres de gracia, el Señor es contigo, bendita tú eres entre todas las mujeres, y bendito es el fruto de tu vientre, Jesús.
0: Santa María, Madre de Dios, ruega por nosotros pecadores, ahora y en la hora de nuestra muerte. Amén.
1: Dios te salve María, llena eres de gracia, el Señor es contigo, bendita tú eres entre todas las mujeres, bendito es el fruto de tu vientre, Jesús.
0: Santa María, Madre de Dios, ruega por nosotros pecadores, ahora y en la hora de nuestra muerte. Amén.
1: Dios te salve María, llena eres de gracia, el Señor es contigo, bendita tú eres entre todas las mujeres, bendito es el fruto de tu vientre, Jesús.
0: Santa María, Madre de Dios, ruega por nosotros pecadores, ahora y en la hora de nuestra muerte. Amén.
1: Dios te salve María, llena eres de gracia, el Señor es contigo, bendita tú eres entre todas las mujeres, bendito es el fruto de tu vientre, Jesús.
0: Santa María, Madre de Dios, ruega por nosotros pecadores, ahora y en la hora de nuestra muerte. Amén.
1: Dios te salve María, llena eres de gracia, el Señor es contigo, bendita tú eres entre todas las mujeres, y bendito es el fruto de tu vientre, Jesús.
0: Santa María, Madre de Dios, ruega por nosotros pecadores, ahora y en la hora de nuestra muerte. Amén.
1: Dios te salve María, llena eres de gracia, el Señor es contigo, bendita tú eres entre todas las mujeres, bendito es el fruto de tu vientre, Jesús.
0: Santa María, Madre de Dios, ruega por nosotros pecadores, ahora y en la hora de nuestra muerte. Amén.
1: Dios te salve María, llena eres de gracia, el Señor es contigo, bendita tú eres entre todas las mujeres, bendito es el fruto de tu vientre, Jesús.
0: Santa María, Madre de Dios, ruega por nosotros pecadores, ahora y en la hora de nuestra muerte. Amén.
1: Dios te salve María, llena eres de gracia, el Señor es contigo, bendita tú eres entre todas las mujeres, bendito es el fruto de tu vientre, Jesús.
0: Santa María, Madre de Dios, ruega por nosotros pecadores, ahora y en la hora de nuestra muerte. Amén.
2: Gloria al Padre, y al Hijo, y al Espíritu Santo,
3: como era en el principio, ahora y siempre, por los siglos de los siglos. Amén.
4: Señor, fortalécenos con tu auxilio, para que nos mantengamos en espíritu de conversión. Que la austeridad penitencial nos ayude en el combate cristiano contra las fuerzas del mal. Cuarto misterio: la transfiguración del Señor.
5: Misterio de luz por excelencia es la transfiguración, que según la tradición tuvo lugar en el monte Tabor. La gloria de la divinidad resplandece en el rostro de Cristo, mientras el Padre lo acredita ante los apóstoles extasiados para que lo escuchen y se dispongan a vivir con él el momento doloroso de la pasión, a fin de llegar con él a la alegría de la resurrección y a una vida transfigurada por el Espíritu Santo. Fijar los ojos en el rostro de Cristo, descubrir su misterio en el camino ordinario y doloroso de su humanidad, hasta percibir su fulgor divino, manifestado definitivamente en el resucitado glorificado a la derecha del Padre, es la tarea de todos los discípulos de Cristo. Por tanto, es también la nuestra. Contemplando este rostro, nos disponemos a acoger el misterio de la vida trinitaria.
6: Padre nuestro que estás en el cielo, santificado sea tu nombre, venga a nosotros tu reino, hágase tu voluntad en la tierra como en el cielo.
7: Danos hoy nuestro pan de cada día, perdona nuestras ofensas como también nosotros perdonamos a los que nos ofenden. No nos dejes caer en la tentación y líbranos del mal. Amén.
1: Dios te salve María, llena eres de gracia, el Señor es contigo. Bendita tú eres entre todas las mujeres, y bendito es el fruto de tu vientre, Jesús.
0: Santa María, Madre de Dios, ruega por nosotros pecadores, ahora y en la hora de nuestra muerte. Amén.
1: Dios te salve María, llena eres de gracia, el Señor es contigo. Bendita tú eres entre todas las mujeres, y bendito es el fruto de tu vientre, Jesús.
0: Santa María, Madre de Dios, ruega por nosotros pecadores, ahora y en la hora de nuestra muerte. Amén.
1: Dios te salve María, llena eres de gracia, el Señor es contigo, bendita tú eres entre todas.

0: las mujeres, y bendito es el fruto de tu vientre, Jesús.
1: Santa María, Madre de Dios, ruega por nosotros pecadores, ahora y en la hora de nuestra muerte. Amén.
0: Dios te salve María, llena eres de gracia, el Señor es contigo. Bendita tú eres entre todas las mujeres, bendito es el fruto de tu vientre, Jesús.
1: Santa María, Madre de Dios, ruega por nosotros pecadores, ahora y en la hora de nuestra muerte. Amén.
0: Dios te salve María, llena eres de gracia, el Señor es contigo. Bendita tú eres entre todas las mujeres, bendito es el fruto de tu vientre, Jesús.
1: Santa María, Madre de Dios, ruega por nosotros pecadores, ahora y en la hora de nuestra muerte. Amén.
0: Dios te salve María, llena eres de gracia, el Señor es contigo. Bendita tú eres entre todas las mujeres, bendito es el fruto de tu vientre, Jesús.
1: Santa María, Madre de Dios, ruega por nosotros pecadores, ahora y en la hora de nuestra muerte. Amén.
0: Dios te salve María, llena eres de gracia, el Señor es contigo. Bendita tú eres entre todas las mujeres, y bendito es el fruto de tu vientre, Jesús.
1: Santa María, Madre de Dios, ruega por nosotros pecadores, ahora y en la hora de nuestra muerte. Amén.
0: Dios te salve María, llena eres de gracia, el Señor es contigo. Bendita tú eres entre todas las mujeres, bendito es el fruto de tu vientre, Jesús.
1: Santa María, Madre de Dios, ruega por nosotros pecadores, ahora y en la hora de nuestra muerte. Amén.
0: Dios te salve María, llena eres de gracia, el Señor es contigo. Bendita tú eres entre todas las mujeres, bendito es el fruto de tu vientre, Jesús.
1: Santa María, Madre de Dios, ruega por nosotros pecadores, ahora y en la hora de nuestra muerte. Amén.
0: Dios te salve María, llena eres de gracia, el Señor es contigo. Bendita tú eres entre todas las mujeres, bendito es el fruto de tu vientre, Jesús.
1: Santa María, Madre de Dios, ruega por nosotros pecadores, ahora y en la hora de nuestra muerte. Amén.
2: Gloria al Padre, y al Hijo, y al Espíritu Santo,
3: como era en el principio, ahora y siempre, por los siglos de los siglos. Amén.
4: Oh Dios, que en la gloriosa transfiguración de tu unigénito confirmaste los misterios de la fe con el testimonio de los profetas y prefiguraste maravillosamente nuestra perfecta adopción como hijos tuyos. Concédenos que, escuchando siempre la palabra de tu Hijo, el predilecto, seamos un día coherederos de su gloria. Quinto misterio: la institución de la Eucaristía.
5: Misterio de luz es la institución de la Eucaristía, en la cual Cristo se hace alimento con su cuerpo y su sangre bajo las especies del pan y del vino, dando testimonio de su amor por la humanidad hasta el extremo y por cuya salvación se ofrecerá en sacrificio. La Iglesia, pueblo de Dios de la Nueva Alianza, se ha alimentado siempre con la Eucaristía. Jesús es el pan vivo bajado del cielo para la vida del mundo. El Verbo se hizo carne y habitó entre nosotros. Esto nos lleva hasta la Anunciación. Existe un vínculo estrechísimo entre la Eucaristía y la Virgen María. La carne de Cristo en la Eucaristía es, sacramentalmente, la carne asumida de la Virgen María.
6: Padre nuestro, que estás en el cielo, santificado sea tu nombre, venga a nosotros tu reino, hágase tu voluntad en la tierra como en el cielo.
7: Danos hoy nuestro pan de cada día, perdona nuestras ofensas como también nosotros perdonamos a los que nos ofenden. No nos dejes caer en la tentación y líbranos del mal. Amén.
0: Dios te salve María, llena eres de gracia, el Señor es contigo, bendita tú eres entre todas las mujeres. Bendito es el fruto de tu vientre, Jesús.
1: Santa María, Madre de Dios, ruega por nosotros pecadores, ahora y en la hora de nuestra muerte. Amén.
0: Dios te salve María, llena eres de gracia, el Señor es contigo. Bendita tú eres entre todas las mujeres, y bendito es el fruto de tu vientre, Jesús.
1: Santa María, Madre de Dios, ruega por nosotros pecadores, ahora y en la hora de nuestra muerte. Amén.
0: Dios te salve María, llena eres de gracia, el Señor es contigo, bendita tú eres entre todas las mujeres, y bendito es el fruto de tu vientre, Jesús.
1: Santa María, Madre de Dios, ruega por nosotros pecadores, ahora y en la hora de nuestra muerte. Amén.
0: Dios te salve María, llena eres de gracia, el Señor es contigo, bendita tú eres entre todas las mujeres, bendito es el fruto de tu vientre, Jesús.
1: Santa María, Madre de Dios, ruega por nosotros pecadores, ahora y en la hora de nuestra muerte. Amén.
0: Dios te salve María, llena eres de gracia, el Señor es contigo, bendita tú eres entre todas las mujeres, bendito es el fruto de tu vientre, Jesús.
1: Santa María, Madre de Dios, ruega por nosotros pecadores, ahora y en la hora de nuestra muerte. Amén.
0: Dios te salve María, llena eres de gracia, el Señor es contigo, bendita tú eres entre todas las mujeres, bendito es el fruto de tu vientre, Jesús.
1: Santa María, Madre de Dios, ruega por nosotros pecadores, ahora y en la hora de nuestra muerte. Amén.
0: Dios te salve María, llena eres de gracia, el Señor es contigo, bendita tú eres entre todas las mujeres, y bendito es el fruto de tu vientre, Jesús.
1: Santa María, Madre de Dios, ruega por nosotros pecadores, ahora y en la hora de nuestra muerte. Amén.
0: Dios te salve María, llena eres de gracia, el Señor es contigo, bendita tú eres entre todas las mujeres, bendito es el fruto de tu vientre, Jesús.
1: Santa María, Madre de Dios, ruega por nosotros pecadores, ahora y en la hora de nuestra muerte. Amén.
0: Dios te salve María, llena eres de gracia, el Señor es contigo, bendita tú eres entre todas las mujeres, bendito es el fruto de tu vientre, Jesús.
1: Santa María, Madre de Dios, ruega por nosotros pecadores, ahora y en la hora de nuestra muerte. Amén.
0: Dios te salve María, llena eres de gracia, el Señor es contigo, bendita tú eres entre todas las mujeres, bendito es el fruto de tu vientre, Jesús.
1: Santa María, Madre de Dios, ruega por nosotros pecadores, ahora y en la hora de nuestra muerte. Amén.
2: Gloria al Padre, y al Hijo, y al Espíritu Santo,
3: como era en el principio, ahora y siempre, por los siglos de los siglos. Amén.
4: Oh Dios, que en este sacramento admirable nos dejaste el memorial de tu pasión, te pedimos nos concedas venerar de tal modo los sagrados misterios de tu cuerpo y de tu sangre, que experimentemos constantemente en nosotros el fruto de tu redención. Letanías de Nuestra Señora. Señor, ten piedad.
8: Señor, ten piedad.
4: Cristo, ten piedad.
8: Cristo, ten piedad.
4: Señor, ten piedad.
8: Señor, ten piedad.
4: Cristo, óyenos.
8: Cristo, óyenos.
4: Cristo, escúchanos.
8: Cristo, escúchanos.
4: Dios Padre Celestial,
8: ten misericordia de nosotros.
4: Dios Hijo Redentor del mundo,
8: ten misericordia de nosotros.
4: Dios Espíritu Santo,
8: ten misericordia de nosotros.
4: Trinidad Santa, un solo Dios,
8: ten misericordia de nosotros.
4: Santa María,
8: ruega por nosotros.
4: Santa Madre de Dios,
8: ruega por nosotros.
4: Santa Virgen de las Vírgenes,
8: ruega por nosotros.
4: Madre de Cristo,
8: ruega por nosotros.
4: Madre de la Iglesia,
8: ruega por nosotros.
4: Madre de la Divina Gracia,
8: ruega por nosotros.
4: Madre Purísima,
8: ruega por nosotros.
4: Madre Castísima,
8: ruega por nosotros.
4: Madre y Virgen,
8: ruega por nosotros.
4: Madre Santa,
8: ruega por nosotros.
4: Madre Inmaculada,
8: ruega por nosotros.
4: Madre Amable,
8: ruega por nosotros.
4: Madre Admirable,
8: ruega por nosotros.
4: Madre del Buen Consejo,
8: ruega por nosotros.
4: Madre del Creador,
8: ruega por nosotros.
4: Madre del Salvador,
8: ruega por nosotros.
4: Virgen Prudentísima,
8: ruega por nosotros.
4: Virgen digna de veneración,
8: ruega por nosotros.
4: Virgen digna de alabanza,
8: ruega por nosotros.
4: Virgen Poderosa,
8: ruega por nosotros.
4: Virgen Clemente,
8: ruega por nosotros.
4: Virgen Fiel,
8: ruega por nosotros.
4: Ideal de santidad,
8: ruega por nosotros.
4: Morada de la sabiduría,
8: ruega por nosotros.
4: Causa de nuestra alegría,
8: ruega por nosotros.
4: Templo del Espíritu Santo,
8: ruega por nosotros.
4: Honor de los pueblos,
8: ruega por nosotros.
4: Modelo de entrega a Dios,
8: ruega por nosotros.
4: Rosa escogida,
8: ruega por nosotros.
4: Fuerte como la Torre de David,
8: ruega por nosotros.
4: Hermosa como Torre de Marfil,
8: ruega por nosotros.
4: Casa de oro,
8: ruega por nosotros.
4: Arca de la nueva alianza,
8: ruega por nosotros.
4: Puerta del cielo,
8: ruega por nosotros.
4: Estrella de la mañana,
8: ruega por nosotros.
4: Salud de los enfermos,
8: ruega por nosotros.
4: Refugio de los pecadores,
8: ruega por nosotros.
4: Consoladora de los afligidos,
8: ruega por nosotros.
4: Auxilio de los cristianos,
8: ruega por nosotros.
4: Reina de los ángeles,
8: ruega por nosotros.
4: Reina de los patriarcas,
8: ruega por nosotros.
4: Reina de los profetas,
8: ruega por nosotros.
4: Reina de los apóstoles,
8: ruega por nosotros.
4: Reina de los mártires,
8: ruega por nosotros.
4: Reina de los que viven su fe,
8: ruega por nosotros.
4: Reina de las vírgenes,
8: ruega por nosotros.
4: Reina de todos los santos,
8: ruega por nosotros.
4: Reina concebida sin pecado original,
8: ruega por nosotros.
4: Reina elevada al cielo,
8: ruega por nosotros.
4: Reina del Santísimo Rosario,
8: ruega por nosotros.
4: Reina de la familia,
8: ruega por nosotros.
4: Reina de la paz,
8: ruega por nosotros.
4: Cordero de Dios que quitas el pecado del mundo,
8: perdónanos, Señor.
4: Cordero de Dios que quitas el pecado del mundo,
8: escúchanos, Señor.
4: Cordero de Dios que quitas el pecado del mundo,
8: ten misericordia de nosotros.
4: Ruega por nosotros, Santa Madre de Dios,
8: para que seamos dignos de las promesas de Cristo.
4: Te pedimos, Señor, que nosotros, tus siervos, gocemos siempre de salud de alma y cuerpo, y por la intercesión de Santa María la Virgen, líbranos de las tristezas de este mundo y concédenos las alegrías del cielo. Por Jesucristo nuestro Señor.
8: Amén.

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5: Reciba un gran saludo para ustedes, querida audiencia de Ecuador en Contacto. Gracias por sintonizarnos en esta primera emisión de noticias y también por ser parte de los medios comunitarios que son parte de CORAPE. Soy Rolando Góis García y estaré junto a ustedes durante estos minutos con Karina Torres, que está en control de sonido. Empecemos conociendo los titulares de las noticias destacadas de este jueves 24 de septiembre de 2026. Organizaciones sociales y de jubilados anuncian acciones en defensa del IES. Comisión de la Niñez cuestiona ausencia de autoridades en la fiscalización por el fallecimiento de un menor en Macas. Hablaremos este día con Mauricio Espinel, exdirector del Instituto Nacional de Donación y Transplante de Órganos. Estos temas en breve.
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5: De inmediato con el desarrollo de la información y les comentamos que el presidente Daniel Noboa intervino este miércoles 23 de septiembre en el debate general del 81 periodo de sesiones de la Asamblea General en Nueva York. Su discurso colocó a la seguridad como eje, pero también abordó desarrollo económico, financiamiento internacional, ambiente, inteligencia artificial y cambios en el sistema multilateral.
7: Hubo un tiempo en que en mi país el miedo tenía más autoridad que la ley. Jóvenes a quienes les ofrecían un arma antes que un diploma. Decidimos que ese no sería el destino de Ecuador y hemos actuado con determinación. Pero en ese camino aprendimos algo que vengo a compartir con ustedes. Ningún Estado derrota solo a un enemigo que no reconoce fronteras. Los criminales ya globalizaron su cooperación. Comparten rutas, logística, finanzas y tecnología. Lo digo con claridad, no pedimos que otros actúen en lugar de los estados, con pleno respeto a la soberanía de cada nación. Por eso, el Ecuador propone hoy tres acciones concretas. Primero, un mecanismo internacional en el marco de las Naciones Unidas para rastrear y congelar los flujos financieros ilícitos del crimen organizado transnacional. Segundo, una plataforma permanente de intercambio de información entre policías, fiscalías y unidades de inteligencia financiera que permita a los estados anticiparse en lugar de reaccionar. Y tercero, que la iniciativa ONU 80 incorpore el crimen organizado transnacional como una prioridad de prevención de conflictos y dote a la organización de la capacidad para apoyar a los estados que lo soliciten. Por eso, el éxito de una economía no se mide solo por cuánto crece la producción, sino por cuánta pobreza reduce. Y esa medida también debe guiar la agenda internacional de desarrollo.
5: El mandatario ecuatoriano cuestionó que las organizaciones criminales compartan rutas, logística, finanzas y tecnología, mientras la cooperación entre estados enfrenta mayores dificultades. En la Asamblea Nacional, en cambio, la Comisión de la Niñez recibió un delegado de la Contraloría para analizar el abastecimiento de medicamentos en el Hospital de Macas, tras la muerte de un menor que no recibió la medicación necesaria luego de ser picado por un alacrán. Nicole Mendoza estuvo en el sitio y nos cuenta los pormenores. CORAPE informa.
8: Y el país se integra. En el marco de la fiscalización a hospitales públicos por el desabastecimiento de medicamentos y otras irregularidades, la Comisión de la Niñez y Adolescencia analizó el fallecimiento de un menor de 4 años, quien habría sido picado por un alacrán en Morona, Santiago. La presidenta de la comisión, Viviana Veloz, informó que el delegado de la Contraloría señaló que existirían indicios de responsabilidad penal por un presunto manejo irregular de medicamentos en el Hospital General de Macas. Según Veloz, este caso evidenciaría una forma de violencia estructural que afecta a niños y niñas dentro del sistema de salud pública.
9: De esta forma hay que hablar claro, o sea, que hay una violencia estructural en contra de las niñas y los niños de nuestro país que ejerce el Estado, porque cuando un gobierno no entrega medicinas para salvar la vida de las infancias de nuestro país, entonces existe una violencia estructural que debe ser condenada por todas y por todos. El delegado de la Contraloría ha informado que dentro de estos procesos se han determinado indicios de responsabilidad penal, también el desvío de medicamentos o de fármacos psicotrópicos sujetos a fiscalización. Nos habló de funcionarios que estarían involucrados en este momento, tanto del nivel jerárquico superior, del nivel jerárquico inferior.
8: Durante su comparecencia, Pablo Vaca, delegado de la Contraloría General del Estado, brindó detalles de las auditorías realizadas a este hospital.
10: Tengo auxiliares de farmacia y son todos los que son relacionados en ese informe de Macas, que en el que se derivó un informe con indicio de responsabilidad penal. Sí tenemos determinado el uso de 4 ampolletas, por el mal uso de las 4 ampolletas relacionadas con el tema de fentanilo, que es lo que narra dentro del informe.
8: La legisladora Paola Cabezas cuestionó que la Contraloría aún no se haya pronunciado sobre las denuncias del presidente Noboa respecto a una supuesta venta de medicamentos por parte de pacientes.
11: Si el primer mandatario te está diciendo que se están robando la medicina, investiga. Ahora, si no investigan, aquí hay dos cosas. Es mentira. Y la Contraloría está pues sencillamente guardando silencio ante hechos que al parecer serían sencillamente parte de una estrategia preelectoral para desviar el tema de lo que en realidad es el centro del problema estructural que tiene el país, que es la salud.
8: La Comisión de la Niñez expresó su preocupación por la ausencia de las autoridades convocadas a la sesión, entre ellas el ministro de Salud, Juan Carlos Aveiga, el fiscal general del Estado, Carlos Alarcón, y representantes de la Defensoría del Pueblo. Esta mesa legislativa también abrió una fiscalización por el fallecimiento de 12 recién nacidos en el Hospital Universitario de Guayaquil y por la falta de medicinas e insumos en el Hospital Bac Ortiz y el Hospital Francisco de Casa Bustamante. Reportó Nicole Mendoza, Corape, Informa.
5: Y el país se integra. Gracias, Nicole, por el aporte. Con la consigna "El IES no se vende, el IES se defiende", llegaron los representantes de organizaciones sociales, de médicos y jubilados hasta el edificio Zarzuela, lugar donde funciona el Consejo Directivo, para hacer la entrega de una carta donde se solicita una reunión con los principales para plantear soluciones y sacar a la institución de la crisis que atraviesa. Lo señaló el doctor Alberto Narváez, en representación de los colectivos.
12: Planteamos nuestra protesta y nuestro rechazo a la venta de los activos del IES. En segundo lugar, para anunciarles que queremos hacer un trabajo conjunto en mesas de trabajo para discutir una propuesta de nueva ley del IES que hemos elaborado los trabajadores y los jubilados.
5: José Ortiz, del Frente de Defensa del IES, rechazó lo anunciado días atrás por el presidente Daniel Noboa, que se pondrían a la venta los bienes inmuebles que tiene la Seguridad Social. Recuerda que esto les pertenece a los afiliados, jubilados y pensionistas.
13: Porque el señor presidente Noboa nos está traicionando al querer vender las propiedades del IES, así como lo hizo Correa. No sé qué parentesco tienen que vuelven a incidir. Es lo mismo.
5: Wilson Álvarez, presidente nacional de la Federación Ecuatoriana de Trabajadores Municipales y Provinciales, añade que si no se escuchan a los jubilados y organizaciones sociales, las acciones en defensa del IES continuarán.
14: Para exigirle al gobierno el pago de la deuda primero, no que venga a vender los bienes del Seguro Social, que son nuestros, sino que pague lo que debe.
5: Franklin Cruz, de la Asociación de Trabajadores de la Energía y Petróleo, señala que el gobierno busca con la venta de los inmuebles beneficiar a terceros y que eso no lo van a permitir.
14: Ahora es cuando debemos perder el miedo de esta gente indolente, de esta gente que prefiere ver muertos y solo vive de la mentira.
5: Desde Bahía de Caracas, Carmen María Maya Almeida agrega que las acciones por la defensa de la seguridad social continuarán y podrían radicalizarse.
15: El IES no le pertenece a ningún gobierno de turno. El IES tenemos que recuperarlo y ser manejado por jubilados, afiliados y pensionistas.
5: Representantes de las organizaciones que acudieron que esperarán la respuesta de las autoridades. Caso contrario, ratificaron plantones, movilizaciones y acciones de protección que se interpondrían ante organismos competentes. Y el ministro de Salud, Juan Carlos Abeiga, en una entrevista este miércoles 23 de septiembre en un medio público, aseguró que desde la próxima semana comenzará a operar la empresa pública de abastecimiento, infraestructura y logística en salud, AIL-EP, encargada del abastecimiento de medicamentos para los hospitales, un ofrecimiento que el gobierno anuncia desde hace meses. Esta vez el ministro aseguró que existe un stock amplio en las bodegas y que el abastecimiento comenzaría a llegar paulatinamente. También el ministro señaló, nuestras bodegas están al 200%, e insistió en el dato para evitar que sus declaraciones sean tergiversadas. José Chusín, presidente de la Federación Nacional de Trabajadores de los Gobiernos Autónomos Descentralizados y Empresas Anexas, se refirió sobre la situación laboral en las instituciones públicas, luego que la Asamblea aprobara varias leyes, entre ellas las reformas al COTAD. Sostiene que estas han generado el despido de los trabajadores y que pierdan sus derechos laborales.
16: Esto es una violación a un derecho humano, el derecho a la libertad de organización, el derecho a la estabilidad, el derecho a salud ocupacional, el derecho a la jubilación y el derecho a la contratación colectiva establecido en el Código del Trabajo y en los convenios internacionales de la OIT, el convenio 87 y 98. ¿Qué más ha significado para los trabajadores de los gobiernos autónomos centralizados? El congelamiento salarial de alrededor de más de 10 años estamos congelados salarios.
5: Además que el gobierno busca distraer la atención de los ecuatorianos con otros temas y que la crisis laboral en las instituciones públicas no se analice.
16: La primera acción y el grito de los trabajadores de los sectores sociales es fuera Noboa. Trabajo digno en el Ecuador y presupuestos para salud y educación y el combate a la inseguridad. Sí, a la inseguridad que hoy está atravesando todos los sectores sociales en el país.
5: De la misma manera que el Ejecutivo, a fin de año buscaría cumplir con otra de las exigencias del Fondo Monetario Internacional, y una de ellas sería reducir el tamaño del Estado, lo que significaría despidos.
16: Frente a eso no tenemos solo lo que tenemos en el tema de Baboyo, que fueron despedidos más de 50 trabajadores, es una cifra, pero necesitamos en estos últimos tiempos calcular una cifra real. Cuando hablamos con la Ley de Integridad Pública también se despidió a 5.000. Entonces miren, esto va al día a día por la política de inestabilidad que tiene el gobierno. Ya los sectores no le creen y va a continuar esto, ¿no? Despidiendo a los trabajadores. ¿Qué significa esto? Una violación a un derecho humano que es el derecho al trabajo.
5: Por lo que agrega que en la Convención de la Unión General de Trabajadores del Ecuador, UGT, este viernes 25 de septiembre, se plantearán acciones contra las políticas antilaborales como las considera y las exigencias desde los trabajadores de los gobiernos autónomos descentralizados. Tiempo de hacer una pausa en la información. Vamos al corte y al regresar seguimos con más de Ecuador en Contacto, primera emisión.
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5: Estamos de regreso. Gracias por seguir junto a nosotros. Elba Luzardo conversó con el doctor Mauricio Espinel, exdirector del Instituto Nacional de Donación y Transplante de Órganos, Tejidos y Células INDO, sobre la importancia de la donación de órganos, de cómo funciona actualmente el sistema de donación y trasplantes en nuestro país y de las llamadas listas de espera. Vamos a escuchar la entrevista.
19: Gracias, amigos y amigas de los medios comunitarios de Corape, por seguir pendiente de este espacio. La donación de órganos puede significar una segunda oportunidad para una persona que espera un trasplante. Sin embargo, para que esa oportunidad sea posible, se necesita que existan donantes y que todo el sistema pueda responder de manera oportuna. En Ecuador, el Instituto Nacional de Donación y Trasplante de Órganos, Tejidos y Células, INDOT, señala que 6 de cada 10 ecuatorianos dicen sí a la donación de órganos y tejidos. Pero ¿cómo funciona actualmente este sistema de donación y trasplantes en el país? ¿Cómo funcionan también las listas de espera? ¿Cuáles son los principales desafíos para lograr que más donaciones se conviertan en trasplantes? Para hablar de este tema nos acompaña el doctor Mauricio Espinel. Él es PhD en salud pública y fue exdirector en este caso del INDOT. Así que, doctor Espinel, gracias por acompañarnos. Bienvenido.
20: Hola, muchas gracias por tan importante y gentil invitación para conversar, para ilustrar a la población sobre un tema tan complejo por un lado, pero tan lindo, tan hermoso, que provoca muchas satisfacciones.
19: ¿Cuál es el balance que se tuvo, por ejemplo, durante su gestión en el INDOT y tal vez algo que se podría continuar frente al tema de cuáles son los trasplantes que más se dan en nuestro país y ahí también cuáles son precisamente esos desafíos, esas dificultades para convertir ese deseo de donar en precisamente una donación, que sí se convierta en un trasplante?
20: Nosotros generamos un boletín mensual que se llamaba Hitos. Y pues allí se publicaban todos los elementos técnicos, todos los elementos financieros, todos los elementos de gestión, historias de vida, etcétera, etcétera. En el último que nosotros publicamos antes de mi salida, en octubre del 2023, habíamos logrado la mayor tasa de donación en la historia del INDOT. 760 trasplantes más o menos, versus alrededor de 550 trasplantes en el año 2022. Lastimosamente, en el siguiente año, a mi gestión, esto bajó de 760 a menos de 700, es decir, hubo una pérdida de más del 15-20%, ¿no? Y esto es un tema de gestión, y esto se puede ratificar en una base de datos internacional que es gestionada, que es llevada por DonaSur, está localizada en Argentina, y ahí reportan todos los países el número de donaciones repartidos en los diferentes tipos de donación. Nosotros hacemos de los 2,000 personas que están en lista de espera, la mitad, más o menos 1,000, corresponden a temas de córnea, la necesidad de trasplante de córnea. Luego están los temas de riñón, luego están los temas de hígado, luego lo de corazón. Pulmones se hizo una ocasión, el trasplante aquí en el Ecuador no se ha vuelto a realizar ese tipo de cirugía, ¿no? Que es una cirugía compleja. El tema de los trasplantes renales, por ejemplo, cada uno tiene su complejidad y su historia y sus necesidades, pero en el caso del trasplante renal hay que recordar, estamos viviendo este tema de las diálisis y el dolor, la desesperación que tiene que vivir los pacientes que no están recibiendo su diálisis, ¿no? La normativa dice que tienen que hacerse 3 diálisis a la semana. Por supuesto, esto es un acuerdo, un tema curioso que se llegó en algún momento de la historia del trasplante, porque el riñón está funcionando todo el tiempo, pues, ¿no? Entonces, una de las cosas que nosotros estábamos haciendo es proyectos en donde se logre tener aparatos de diálisis continuo al lado de la cama del paciente, ¿no? Que ya hay estas innovaciones, un ecuatoriano desarrolló esta opción tecnológica. Pero pues lo que pasa en el momento es que este aparatos de diálisis continuo al lado de la cama del paciente, ¿no? Que ya hay estas innovaciones, un ecuatoriano desarrolló esta opción tecnológica.

0: de dólares del costo por año. Pero la realidad es que estos 22 mil son los que ya su riñón no funciona, no va a volver a funcionar nunca, y pasaron por un proceso de deterioro que va desde lo que se llama enfermedad renal crónica grado 1 hasta grado 5 y luego insuficiencia renal. En la lista entonces hay muchas otras personas que están en este proceso de deterioro, ¿no? Y la única solución que tiene esa persona es recibir un trasplante. La única solución final. Si no, pues tiene que mantenerse en estos programas de diálisis que son tan costosos y tan complejos, 400 millones de dólares cada año, ¿no? Y cada mes se aumentan 400, 500 personas más que tienen que entrar a diálisis, ¿no? Entonces, mira la complejidad y el problema inclusive económico que significa al país y cómo un programa de trasplante de riñón bien llevado, complementado con diálisis peritoneal, complementado con educación, prevención, etcétera, nos permitiría mejorar esta situación.
1: Sí, doctor Spinelli, y aquí un poco también conocer qué pasa con los pacientes que reciben un trasplante de órganos. Usted un poco ha compartido la difícil situación que, por ejemplo, ahora se habla que es de los pacientes renales, los pacientes con insuficiencia renal y de cómo un trasplante de riñón podría cambiar su vida. Pero una vez que una persona se realiza un trasplante, también tiene que recibir cierto tipo de medicamentos, también tiene que recibir un control. ¿Qué pasa en ese paso después de que una persona es trasplantada? ¿Cómo ahí responde el sistema de salud? ¿Cuál es el análisis que tienen?
0: Te cuento una historia, ¿no? Un médico oftalmólogo que participó en el todo el proceso del control de la oncocercosis. Este es un parásito que provoca ceguera, la ceguera de los ríos se llama. Y en la zona de Esmeraldas esto fue endémico en algún momento. Y él participó en todo el proceso de investigación y de acción de atención en esa zona, en los ríos del norte de Esmeraldas. Evaluando a todos los pacientes de esa zona. Resulta que él tomaba las pastillas para evitar la malaria y esto le provocó una insuficiencia hepática. Y entonces tuvo que hacerse un trasplante hepático. Y luego la medicación para el trasplante, para mantener el trasplante hepático, le provocó problema en el riñón y tuvo que hacerse trasplante renal. Y estuvo algunos años con sus dos trasplantes. Me fue a visitar cuando yo fui director. Yo le consulté cuáles eran sus recomendaciones, ¿no? Y él me contaba, pues, que sus hijos le decían, por favor, vámonos a España, porque aquí la situación de el control y de la medicación está compleja, ¿no? Allá tienes asegurado todo ese control. Y él decía, no, yo quiero estar en mi país. Finalmente él falleció por no recibir la medicación correspondiente. Resulta que un paciente trasplantado requiere medicación continua para el resto de su vida. ¿Por qué razón? Porque esta medicación lo que hace es controlar la reacción inmunitaria que tenemos nosotros. Recibimos un órgano externo, nuestro cuerpo va a reaccionar para combatir ese cuerpo extraño. Entonces deben estar constantemente, indefinidamente tomando la medicación para controlar esto. Y por supuesto, si estoy controlando la reacción inmune, esto implica que hay riesgos de otros problemas, ¿no? Como son infecciones, etcétera, etcétera. Entonces, un paciente trasplantado requiere un control especializado y una medicación continua. En la situación que se encuentra, en la crisis que se encuentra el sistema de salud, se entiende, pues, que el acceso a estos recursos es deficitario. Y por tanto esto puede estar impactando en la sobrevivencia, en el bienestar de los pacientes trasplantados. Por eso nosotros propusimos en mi gestión, yo estuve apenas un año en la dirección, cambiar el sistema de financiamiento de los trasplantes en el Ecuador. Encontrar una fuente de financiamiento que la propusimos a la Asamblea, colocar una tasa de apenas 3-5 centavitos en las planillas eléctricas de las 20 empresas eléctricas del Ecuador, para con eso crear un fondo que permita todo el proceso quirúrgico, pagar todo el proceso quirúrgico, para que eso no salga del presupuesto de los hospitales. En el Hospital Eugenio Espejo, por ejemplo, hay

0: una lista de 400 pacientes que tienen que llegar al trasplante. Si el gerente en este momento diría, no, voy a hacerlos todos, se le acaba el presupuesto, no tiene cómo atender nada más. Nos propusimos este fondo, financiado por un lado por esto, por este recaudo, y por otro lado por parte del lo que se llamaba antes el SOA, de este seguro de accidentes, ¿no? Hay un rubro ahí que no se utiliza y logramos ya tener el decreto ejecutivo para cambiar esa realidad. Y de esa manera entonces tener un fondo específico para el tema trasplantes, tanto para el proceso de cirugía como para el proceso de seguimiento. Si aseguramos entonces los recursos, aseguramos la sostenibilidad de la atención. Lastimosamente, pues vino ahí la muerte cruzada, terminó el gobierno y salimos de la gestión y eso no se concretó. Al momento, los pacientes dependen de los presupuestos de cada una de las unidades hospitalarias en donde son atendidos. Y por tanto, pues la situación al momento para ellos es compleja.
1: También queríamos conocer con usted cómo funciona el tema de estas llamadas listas de espera en nuestro país, porque desde algunos sectores se señala que es complejo poder acercarse a una lista de espera, que concretarse un trasplante se vuelve complejo en el país, es una lucha constante. ¿Cómo es el avance de esta lista de espera? Tal vez ahí, ¿qué mejoras precisamente podrían hacerse?
0: Bueno, tú dices mejoras y hay que trabajar en una serie de ámbitos. Está el componente jurídico legal. Hay que recordar que la ley de trasplantes y tejidos, no hemos conversado del tema de los tejidos, por ejemplo, que es un tema importantísimo, el tema piel, el tema cartílagos, huesos, etcétera, que es también ámbito de este trabajo del INDOT y que no se ha progresado nada. Nosotros hicimos unos lindos proyectos muy interesantes para avanzar en esa línea. Pero en el tema este de lo jurídico, ¿no? Entonces está la ley que se creó en el 2011. Para el 2016 alguien reclamó en la Corte Constitucional y dijo, están violando mi derecho a la libre elección. Y entonces la Corte Constitucional dispuso que desde ese momento el registro civil tenía que, en el momento que la persona saca la cédula, preguntar si es que quiere ser donante. Y aquí viene el problema de lo que decíamos, provincias en donde es muy bajo, provincias donde es muy alto, ¿no? El tema está de la voluntad. Y por eso es tan importante este programa y este proceso de educación, que debería ser una serie de programas para explicarle con detalle a las personas qué es, cuál es la realidad, cómo se da el proceso, y que no tengan temor, no tengan miedo de ser donantes, ¿no? Entonces, esto es una de las cosas que hay que cambiar, ¿no? En países como Argentina, pues es obligatorio para todo el mundo, todos son donantes, y si alguien no quiere serlo, pues tiene que hacer un trámite específico. Entonces, el tema jurídico. Un problema que hay en el tema de la donación y de los órganos es el tema del tráfico de órganos. Hay que recordar, pues, que en muchos países, ¿no? Hay mucho dinero alrededor de este tema de los órganos. Por eso la ley tiene muchos cuidados, muchas restricciones. Yo comentaba una, no se puede conocer a la familia del donante, ni al donante. Pero otro elemento importante es esto que tú mencionas de la lista. ¿Cómo se construye eso? Pues hay un sistema cerrado que tiene mucha seguridad precisamente en el INDOT, ¿no? En donde se registran aquellos pacientes que están en lista de espera, ¿no? Esta base de datos tiene un nombre. Para llegar a esa lista de espera, que yo te decía que son más o menos 2,000 personas que están en lista de espera, ¿no? Tiene que haber ese proceso desde una unidad hospitalaria.
1: Esperamos seguirlo teniendo en otros espacios de entrevista. Gracias por estar junto a nosotros.
0: Permíteme felicitar a Corape y a ti por tocar un tema tan importante. Muchas cosas que conversar. Me tienes a las órdenes. Felicitaciones.
1: Muchísimas gracias, doctor Espinel, y a ustedes, amigos y amigas, por estar pendientes de esta entrevista.
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6: Hemos regresado y en los minutos finales de Ecuador en Contacto queremos agradecer su fiel sintonía a este espacio donde les hemos presentado lo que trascendió en el país a nivel informativo. Mañana regresamos con más del acontecer nacional. Un fuerte abrazo y excelente resto del día.
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11: Minuto misionero, agosto 2026. La necesidad de que los jóvenes cristianos vivan su fe con un verdadero dinamismo misionero no es nueva. Ya el Concilio Vaticano II puso claramente de manifiesto que los jóvenes están llamados a ser los primeros apóstoles entre los mismos jóvenes. Dar a los jóvenes la relevancia que deben tener en la Iglesia no responde a motivaciones de tipo sociológico, así como tampoco de estrategias de tipo pastoral. Esto nos dejaría a nivel de los condicionamientos meramente humanos. La cuestión es verdaderamente de índole teológica. Cristo resucitado mantiene permanentemente joven a la Iglesia porque le envía su Espíritu.
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Autosugestión. La Biblia nos enseña, diga el débil, fuerte soy. Esto quiere decir que aunque no lo sintamos, es bueno que de nuestra boca salgan palabras de ánimo, palabras de esperanza. Haciendo esto, pueden suceder cosas extraordinarias, pues las palabras tienen un tremendo poder.

Buenos días, amables oyentes del noticiero Mundo Noticias y la cadena radial Matovelle. Presentamos un vistazo general a los acontecimientos más importantes y que ahora son noticia.

0: Buenos días, amables oyentes del noticiero Mundo Noticias y la cadena radial Matovelli. Bienvenidos a la presente emisión de noticias correspondiente al día de hoy, jueves 24 de septiembre 2026. Así amanece el mundo, el Ecuador, la patria.
1: ¿Qué es lo que tiene mi patria que la mantiene de pie luego de tan

0: La hora Matovelli en todo el país, 6:34 a.m. Aquí iniciamos con la información local, nacional e internacional. Buenos días y saludos en la provincia de Santo Domingo, Los Áchilas. Gracias a la sintonía y en los diferentes puntos del país y el mundo. 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Las informaciones, amables oyentes, la orquesta son especial un referente de superación, conformada en la actualidad por 19 personas con discapacidad y próxima a cumplir 28 años de fundación. La agrupación municipal es un referente de superación en Loja y un espacio donde los músicos de entre 19 y 48 años de edad desarrollan sus destrezas. Las presentaciones dirigidas por su gestor y director, Osmar Israel Vázquez, gustan al público por la forma magistral que ejecutan los instrumentos. En su agenda para esta noche está prevista una serenata a la Virgen del Cisne. La hora Matovelli en todo el país, 6:36 a.m. Seguimos informando. En otras noticias, Padre Ernesto Alcíbar Chávez, 30 años de servicio a la Iglesia y a la educación. Se inició en el sacerdocio el 13 de septiembre de 1996. Ha sido un guía espiritual de varias parroquias. Es el actual rector de la Unidad Educativa Franciscana de la Unidad Educativa La Dolorosa. El religioso y actual rector de la Unidad Educativa Fiscomisional La Dolorosa de la Ciudad de Loja, Néstor Alcíbar Chávez Manzanilla, el domingo 13 de septiembre 2026 cumplió 30 años de sacerdocio. Seguimos informando en esta mañana, amables oyentes, la UTPL conectó formación, ciencia y emprendimiento en la Feria de Loja. La Universidad Técnica Particular de Loja participó en la edición de la 197 de la Feria de Loja con una propuesta que articuló formación, ciencia y emprendimiento a través de experiencias abiertas a la ciudadanía. La hora Matovelli en todo el país, 6:37 a.m. Todos los componentes del proyecto Bellonaco 3 están ya en Ecuador. Al momento se encuentra en Puerto Bolívar el oro y con ello avanza la fase previa al traslado hacia Loja. Bellonaco Energy confirmó que la totalidad de los componentes requeridos para el proyecto eólico Bellonaco 3 se encuentra ya en Puerto Bolívar. Las 57 palas, torres, naceles, V, entre otros, que componen los 19 aerogeneradores, están en el país y el proyecto avanza ahora hacia la siguiente etapa de su proceso logístico. La hora Matovelli en todo el país, 6:38 a.m. Un estate quieto a cuatro supuestos extorsionadores. Los cuatro reclusos que el miércoles 23 de septiembre 2026 fueron detenidos por la Policía Nacional dentro del Centro de Privación de Libertad de Personas Adultas en conflicto con la ley de Loja pertenecerían a uno de los grupos armados organizados, GAO, y ellos presuntamente sabrían dedicarse a extorsionar vía telefónica a sus víctimas que tienen sus negocios en la urbe. ¿Hasta dónde va la osadía de estos señores? La hora Matovelli en todo el país, 6:39 a.m. Buenos días en Zapotillo. En Zapotillo llegó ya el niño. Lluvia general en Zapotillo. A las 17 horas del último martes 22 de septiembre 2026 empezó a llover en las parroquias y barrios del cantón Zapotillo, limítrofe con el Perú, en la provincia de Loja. La precipitación pluvial se registró por el lapso de unas 2 horas y a partir de las 23 hasta las 5 de ayer miércoles 23 cayó una intensa garúa en Zapotillo. Buenos días en Zapotillo. Llegó el niño a Zapotillo. Seguimos informando, amables oyentes. Santiago Ochoa Moreno dice, la pobreza rural no se mide en kilovatios. Sí, en el campo se consume más electricidad, significa que hay más plata. Esa interpretación confunde actividad económica con bienestar. Una bomba de riego puede funcionar más horas porque falta agua. Una refrigeradora puede gastar más para conservar la cosecha. En ambos casos, aumenta el consumo, pero también la factura. Ninguno de esos datos revela cuánto gana la familia. La hora Matovelia en todo el país, 6 de la mañana, 40 minutos. Seguimos informando en esta mañana. Mujeres de Loja están invitadas a un encuentro de liderazgo. El evento gratuito espera reunir a emprendedoras, ejecutivas, profesionales y estudiantes. Habrá reconocimientos y sorteos. La plataforma Mujer de Oro llegará a Loja el próximo miércoles 30 de septiembre 2026 con una jornada que busca conectar, inspirar y capacitar a mujeres de la región sur del país, además de impulsar el liderazgo, la mentalidad emprendedora y el desarrollo de proyectos. Seguimos informando en esta mañana, amables oyentes. La hora Matovelia en todo el país, 6 de la mañana, 41 minutos. Gonzanamá continúa sin servicios del registro civil. Buenos días en Gonzanamá. Esta es la información. El cantón Gonzanamá, ubicado en el centro de la provincia de Loja, este 27 de septiembre de 2026 cumple 83 años de vida institucional sin la agencia del registro civil en la cabecera cantonal, agencia que fue cerrada en el gobierno del presidente Rafael Correa, con la complicidad de las autoridades cantonales de elección popular y de designación, expone Maruja Ludeña García del colectivo Ciudadano Gonzanamá. Esto pasa en Gonzanamá. El 26 de septiembre, Día de la Bandera Nacional del Ecuador. Levantemos con fe la bandera rutilante, divisa de honor. El 26 de septiembre es el Día de la Bandera Nacional, sábado 26 de septiembre. Seguimos informando en esta mañana, amables oyentes. En otras noticias, En Libertad se defenderá por trasladar combustible ilegal. El procesado se presentará periódicamente a la Fiscalía Multicompetente del Cantón Calvas de la provincia de Loja. En otras noticias, amables oyentes, huyen y abandonan 30 galones los 33 recipientes plásticos en los cuales se distribuyeron 170 galones de combustible, presuntamente diésel. Fueron abandonados por quienes los transportaban al ver que la policía les pisaba los talones. La hora Matovelia en todo el país, 6 de la mañana, 43 minutos. A las 7:05 estaremos con el arquitecto Henry Carrión, candidato a la alcaldía de Loja. 7:30 con Servio Rodríguez. Seguimos informando. Verifica una supuesta evasión a un local comercial de venta de zapatos deportivos. La tarde del miércoles 23 de septiembre 2026 acudió la Policía Nacional para dar seguridad a los agentes de la Unidad de Vigilancia Aduanera del Servicio Nacional de Aduana de Ecuador y verificar si ahí se cometía una evasión tributaria al presuntamente ocultar sus ingresos o bienes para no pagar los impuestos que corresponden. La hora Matovelia en todo el país, 6 de la mañana, 44 minutos. En otras noticias, tres adolescentes aislados por un fusil, dinamita y munición. Un fusil y algunos tacos de dinamita y munición localizó la Policía Nacional, emplazada en la provincia de Loja, en el cantón Catamayo. Buenos días en Catamayo. Gracias a la sintonía el miércoles 23 de septiembre 2026, durante el operativo que ejecutó en un barrio de esa jurisdicción. Esto pasó en Catamayo. Las informaciones, amables oyentes. Loja espera mayor movimiento turístico con la suspensión laboral del 20 de noviembre. Hay expectativa en Loja por el impacto que tendrá la suspensión de la jornada laboral del 20 de noviembre, fecha que coincidirá con los últimos días del Festival Internacional de Artes Vivas. Desde el sector turístico consideran que la disposición puede convertirse en una oportunidad para fortalecer la llegada de visitantes y la actividad económica de la ciudad. La hora Matovelia en todo el país, 6 de la mañana, 46 minutos. Buenos días y saludos en Gualel. En Gualel pasó lo siguiente: tres menores heridos por incendio en Gualel. Fiscalía recibe denuncia por el caso. Tres menores resultaron afectados por un incendio registrado el domingo 20 de septiembre de 2026 en el sector Romerillo de la parroquia Gualel, en el cantón Loja. Johnny Francisco, Yedi Joel Buri, Angamarca Hermanos, Yedi Stalin, Angamarca Morocho sufrieron quemaduras de segundo y tercer grado y permanecen hospitalizados. Por tal motivo, sus familiares solicitan ayuda para cubrir los costos de medicamentos y tratamiento. El caso fue denunciado ante la Fiscalía para esclarecer las circunstancias del hecho. Ya les vamos a dar más adelante la cuenta para que, si usted estima conveniente ayudar a estos tres niñitos con quemaduras de segundo y tercer grado, para que puedan hacer el depósito. La hora Matovelia en todo el país, 6 de la mañana, 47 minutos. 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En el contexto nacional e internacional, estas son las informaciones, amables oyentes, en el noticiero Mundo Noticias y la cadena radial Matovelle. Saludos a Víctor Medina, unidad número 28 de la cooperativa de taxis, 11 de mayo. Gracias a la sintonía. El niño ya llegó. El niño amenaza con agravar las muertes por calor extremo, según estudio. Científicos proyectan 451 mil fallecimientos vinculados al calor extremo durante el actual episodio del fenómeno climático. Casi medio millón de personas en todo el mundo podrían perder la vida debido al calor extremo causado por el fenómeno del niño, según un informe. En unas partes va a ser verano, por supuesto el calor va a ser intenso, y en otras partes será en cambio invierno. La hora Matovelia en todo el país, 6 de la mañana, 48 minutos. 10 niñas ecuatorianas viajarán al Centro Espacial de la NASA. Las estudiantes de Orellana y Sucumbíos aprenderán sobre hábitos lunares y robot durante su visita a Houston, tras ser seleccionadas entre 100 jóvenes. La hora Matovelia en todo el país, 6 de la mañana, 49 minutos. Industrias no tendrán un horario fijo para reducir su consumo de energía en Ecuador. Las empresas podrán adaptar sus operaciones para reducir el consumo de energía. En Guayaquil funcionan 54 industrias AB1, consideradas grandes consumidores. Segundo día de aguaceros inunda vías principales y desborda canal en Las Orquídeas, esto es, en el puerto principal. La hora Matovelli en todo el país, 6 de la mañana, 50 minutos. Rafael Correa oficializa el llamado al voto nulo en Manabí. Todavía puedes vencer a esta dictadura, dice Rafael Correa. La hora Matovelli en todo el país, 6 de la mañana, 50 minutos. 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Trump recibe a Xi Jinping con una inusual bienvenida en Washington antes de una cumbre clave. La hora Matovelli en todo el país, 6 de la mañana, 50 minutos. Seguimos informando. Atención a esta información. En Ecuador muere una persona cada 3,8 horas por siniestros de tránsito. Ecuador tiene una alta tasa de muertos por siniestros de tránsito. Una provincia de la Amazonía registra las cifras más altas de fallecidos en las vías. Daniel Noboa informa que alias Charlie fue abatido en una operación con el Comando Sur. En Quito, personas con discapacidad pagarán el doble de pasaje en Quito. Incendio del Casitagua deja al descubierto evidencia arqueológica en Quito. Ecuador suma un nuevo día de descanso en septiembre y así quedan los feriados 2026. Más adelante vamos a compartir esta información. Ciudadanos reportan lluvias intensas en Quito y crecida de ríos en el país. La hora Matovelli, 6 de la mañana, 52 minutos. Fiscalía pide ratificar prisión preventiva para Vico Villacís, alcalde de Esmeraldas, en el caso blindado. La hora Matovelli, 6 de la mañana, 52 minutos. En otras noticias, ¿cuánto alivia la desconexión de las empresas de mayor consumo y el alquiler de barcazas en medio del estiaje del sector eléctrico? Autogeneración eléctrica, industrias necesita al menos $500,000 por megavatio y 6 meses para instalar equipos de emergencia. Expediente desclasificado de Estados Unidos acusa alias Pipo por el mismo delito que Maduro, el Talibán y la EMS Raya 13. Estados Unidos desclasificó la causa contra Wilmer Chavarría, alias Pipo, imputándolo por narcoterrorismo, el mismo delito atribuido a Nicolás Maduro, el Talibán afgano y la MS Raya 13. El líder de los Lobos es el primer ecuatoriano con este cargo, mientras Ecuador espera su extradición de España. La hora Matovelli, 6 de la mañana, 53 minutos. Si Pipo llega extraditado a Ecuador, España deberá ser informada antes de una sentencia por el caso Villavicencio. Alias Pipo recibió $1,000,000 por presuntamente asesinar a Fernando Villavicencio, dice la fiscalía. La hora Matovelli en todo el país, 6 de la mañana, 54 minutos. Ecuador antepenúltimo entre los países de Conmebol, solo 61 designaciones arbitrales internacionales en los últimos 5 años. La hora Matovelli, 6 de la mañana, 54 minutos. Sacha sube con su producción petrolera mientras el gobierno busca inversión privada para el campo petrolero. La hora Matovelli en todo el país, 6 de la mañana, 54 minutos. A las 7:05 estaremos con el arquitecto Henry Carrión, candidato a la alcaldía de Loja. 7:30 con Servio Rodríguez. Seguimos informando en esta mañana, amables oyentes. Barcos se hundieron sin autorización. Se destruyó la escena, sentenció un juez de Manta. Operaban como estación flotante de los choneros, afirma Comando Sur. De proteger a cultivadores de marihuana, al narcotráfico, la historia del grupo criminal que causa terror en Santa Marta, Colombia. La hora Matovella en todo el país, 6 de la mañana, 55 minutos. Buenos días a los cuencanos en todo el país y en Loja. Aquí viene la nota sobre el alcalde. Rendiré con gusto mi versión, dice Cristian Zamora, sobre orden de detención temporal y con fines investigativos. La hora Matovella en todo el país, 6 de la mañana, 55 minutos. El clima en Loja es un ambiente como que va a llover. Seguimos informando, en el puerto principal está lloviendo. En Quito también está lloviendo. Seguimos con las informaciones, amables oyentes. En otras noticias, fenómeno del Niño podría causar 1.700 muertes por calor en Ecuador y casi 500.000 a nivel global, según científicos. De la Serie A al infierno de segunda en 281 días, los cuatro hitos que explican el virtual descenso del Nacional. Buenos días a los hinchas de Nacional. Nacional se perdió. Nacional fue un referente en el fútbol nacional. Cuántas glorias le dio al país. Fue la base de la selección, el Nacional. Ahora se va prácticamente de la Serie B, desciende. Para ascender se le complica. Seguimos informando en esta mañana. La hora Matovelle, 6 de la mañana, 57 minutos. Arturo Mina recuerda a Marcelo Gallardo en River Plate y dice, es un tipo frontal. Hacemos una pausa y ya volvemos con el detalle de la información, los reportes de sintonía, su criterio de lo que pasa y sucede en el país. El tema, los temas que usted estime conveniente analizarlos aquí, en el noticiero Mundo Noticias y la cadena radial Matovelle. Ya volvemos.
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0: La hora Matovella en todo el país, amables oyentes, 6 de la mañana, 59 minutos. Estamos ya en este momento con el arquitecto Henry Carrión, pero antes vamos con esta nota de lo que va a pasar con el niño. Hay expectativa en todo el país, en determinados sectores del país y el mundo, según la información que trasciende a nivel mundial, es sequía, calores intensos, y en otros sectores, en cambio, será un invierno incontrolable, como ya está pasando en Guayaquil. Entonces, ¿estamos o no estamos preparados? De alguna manera, sí estamos, pero con la naturaleza es difícil asegurar qué podemos hacer. Una pausa y ya volvemos con, y estaremos con el ingeniero, con el arquitecto Henry Carrión.
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10: Hago conocer al público el siguiente extracto que nos dice. Juicio número 11333-2023-04167. Unidad Judicial Civil con sede en el Cantón Loja, provincia de Loja. Loja, miércoles 16 de septiembre del 2026, a las 12 horas 51 minutos. Extracto de citación judicial. Cito con el contenido de la demanda ejecutiva de cobro de dinero, auto de aceptación a trámite y demás constancias procesales que anteceden en el presente procedimiento ejecutivo al accionado Duval Enrique Guerrero Vázquez, que en extracto es como sigue. Actora, Cooperativa de Ahorro y Crédito Crediamigo LTDA. Demandada, señores Vicente Aristóteles Vera Hidalgo y Duval Enrique Guerrero Vázquez, en calidad de deudores. Juicio número 11333-2023-04167. Cuantía $12,000 norteamericanos. Asunto, cobro de dinero pagaré a la orden. Trámite, procedimiento ejecutivo. Jueza doctora Sara Salomé Tandazo Valareso. Corte Provincial de Justicia de Loja, Unidad Judicial Civil con sede en el Cantón Loja, Provincia de Loja. Loja, lunes 27 de noviembre del 2023, a las 12 horas 54 minutos. Extracto de demanda. La Cooperativa de Ahorro y Crédito Crediamigo LTDA, a través de su Procuradora Judicial, demanda en procedimiento ejecutivo a los señores Vicente Aristóteles Vera Hidalgo, en calidad de deudor principal. Duval Enrique Guerrero Vázquez, en calidad de garante solidario, para que mediante sentencia disponga que los demandados cancelen a la cooperativa que represente el valor de $8,000 norteamericanos, más los intereses legales pactados y los demora, que se generen hasta el cumplimiento total de la obligación. Además, se dispondrá que se cancelen las costas judiciales y los honorarios de la compareciente. Vistos. En lo principal, la demanda que antecede presentada por la Cooperativa de Ahorro y Crédito Crediamigo LTDA es clara, precisa y cumple los requisitos legales previstos en el artículo 142 y 143 del Código Orgánico General de Procesos COGEP y se fundamenta en el pagaré a la orden que adjunta a FS1, documento que constituye título ejecutivo al tenor de lo previsto en los artículos 347 y 348 del mismo código, ya que contienen una obligación clara, pura, determinada y actualmente exigible, por lo que se califica y admite a trámite mediante procedimiento ejecutivo. En aplicación del artículo 351, numeral 5 del Código Orgánico General de Procesos, se concede el término de 15 días para que los demandados señores Vicente Aristóteles Vera Hidalgo y Duval Enrique Guerrero Vázquez, en calidad de deudores, cumplan con la obligación demandada o propongan excepciones taxativas del artículo 353 del Código citado. Bajo prevención que de no hacerlo se pronunciará inmediatamente sentencia, misma que no será susceptible de recurso alguno. En cumplimiento al artículo 352 del cuerpo legal indicado, cítese a los demandados en la dirección que se indica en el libelo de demanda. La parte interesada extraiga las copias necesarias del expediente para la elaboración de las boletas en el número que corresponda, a fin de que se cumpla con la citación. Tómese en cuenta el casillero judicial y los correos electrónicos señalados. Notifíquese. Firma ilegible, doctora Sara Salomé Tandazo Valareso, jueza de la Unidad Judicial Civil, con sede en el Cantón Loja, provincia de Loja. Otro auto. Loja, martes 25 de agosto del 2026, a las 16 horas 9 minutos. Vistos. La accionante ingeniera Elizabeth Esther Andrade Nieto, en calidad de gerente de la Cooperativa de Ahorro y Crédito Crediamigo, rindió el juramento respecto de la imposibilidad de determinar el domicilio, individualidad o residencia del accionado señor Duval Enrique Guerrero Vázquez, pese a haber realizado las gestiones pertinentes, incluso acudido a los registros de público acceso, a fin de dar con el domicilio. Por lo tanto, de conformidad a lo prescrito en el artículo 56.2 del Código Orgánico General de Procesos, se dispone citar al demandado señor Duval Enrique Guerrero Vázquez, mediante mensajes que se transmitirán en tres fechas distintas por lo menos tres veces al día en una radiodifusora de esta localidad, en un horario de 6 a 22 horas y que contendrán un extracto de la demanda o solicitud pertinente. La o el propietario o la o el representante legal de la radiodifusora emitirá el certificado que acredite las fechas y horas en que se realizaron las transmisiones de mensajes y una copia del audio. Por secretaría elabore el extracto respectivo para que se cumpla con las publicaciones. Notifíquese. Firma ilegible. Doctora Sara Salomé Tandazo Valareso, jueza de la Unidad Judicial Civil con sede en el Cantón Loja, provincia de Loja. Particular que comunico para los fines de ley. Loja, 16 de septiembre del 2026. Firma atentamente Solórzano Cueva Paulo Osvaldo, secretario de la Unidad Judicial Civil.
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0: La hora Matabella en todo el país, 7 de la mañana, 9 minutos. Estamos ya en este momento con el arquitecto Henry Carrión, candidato por el PIB a la alcaldía de Loja. Arquitecto, buenos días y el saludo al pueblo de Loja en esta mañana, por supuesto, como que ya el niño va llegando y va a llegar ya. Buenos días, arquitecto.
1: Muchísimas gracias, licenciado Efraín, por el espacio. Un saludo cordial para los padres Oblatos, quienes nos permiten a través del informativo Punto 3 de Radio Matabella. Y mi saludo cordial, como siempre, a esta amplia audiencia del informativo Punto 3 de todas las mañanas. Bueno, en realidad se avecina el fenómeno del niño y sobre todo nos pone en alerta a todos quienes vivimos en la parte occidental especial y sobre todo a las autoridades municipales que a través de las jefaturas y direcciones tomen cartas en el asunto, especialmente en el tema del, usted sabe, la limpieza de las alcantarillas, de los colectores, para que de alguna manera puedan llegamos a darse un mantenimiento, limpieza, de tal manera que si viene el aguacero no haya justamente el taponamiento y permita la inundación hacia las viviendas. Entonces, por otra parte, pues yo quiero llegar compartiendo con la ciudadanía justamente algunas investigaciones que he realizado. En especial, me dirijo justamente a los, tenemos aproximadamente 160,000 electores que tenemos en el Cantón Loja. 160,000 en las 5 parroquias urbanas y más o menos 30,000 en las parroquias rurales. Que de alguna manera, y fíjese que dentro de estas investigaciones nos damos cuenta que existen más mujeres que hombres. Hay una diferencia de 10,000 más mujeres que hombres. Mire, es la curiosidad que en las investigaciones estaba bien. Y yo hago una invitación porque nosotros tenemos que llegar con el mensaje, con nuestro plan de trabajo a todos estos electores, en especial a las damas. Mire,
0: el tiempo se acorta, arquitecto Henry Carrión, porque prácticamente ya la otra semana estamos octubre y solamente queda el mes de octubre, 15 días la campaña oficial que ha dicho el CN que tiene que hacer, lo que dijo un candidato, 15 días todavía solo tengo para ir saludando. Entonces, sí. Ahora sí, usted es candidato a la alcaldía de Loja, pero el pueblo ya no requiere ese discurso acabado, ese discurso que siempre se ha manejado. Lo que quiere son propuestas concretas y realizables. Bueno, propongo, pero el pueblo se da cuenta si puedo hacer, dice.
1: ¿Y cómo lo voy a hacer?
0: ¿Y cómo lo voy a hacer?
1: Es bonito el discurso.
0: Porque no puedes ofrecer, por ejemplo, recuerdo hace un año un candidato a concejal, pero son hace unos 30 años, que ofreció asfaltar ese tiempo del control del plateado al pedestal, asfaltar. Entonces, ese era imposible. Entonces, por eso que la gente quiere propuestas concretas, pero que se puede hacer.
1: Claro.
0: Vamos por allí a ver, ya, ¿por dónde vamos a comenzar?
1: Bueno, empecemos con lo siguiente. Yo tengo un eslogan que se llama "Trabajemos juntos por el desarrollo de Loja". ¿Qué significa el desarrollo? Significa pensar en una ciudad inteligente que sea para unos 30, 50 años, que esté planificada sus áreas. En especial, que se haga un plan concreto, un plano de la ciudad que permita conocer los anillos viales, conocer justamente un plan de movilidad y que en estas áreas verdes y comunales que corresponde a cada parroquia se tenga el porcentaje que tiene que dice la ley, el 35% para vías y área verde comunal en cada parroquia. Algunas ya tienen, como el Sagrario, pero nos falta San Sebastián, Parroquia Sucre, Carigán, El Valle y Punzara. Ahora, y lo que yo, dentro de mis investigaciones del día ayer, y agradezco a los técnicos del municipio que a través del UMIPAL justamente me dan luces, cómo viene trabajando, cuáles son justamente los planes maestros de alcantarillado sanitario, agua potable, pluvial que tiene el municipio, porque nosotros tenemos que conocer la realidad también del municipio. Y mire que hasta ahorita tiene, ya se han elaborado los términos de referencia para el sistema de agua potable de Loja. El estudio que cuesta del agua potable es $1,600,000, que solo cuesta el estudio de agua potable. Aquí se considera los diseños, el estado actual de las redes, justamente desde la captación hasta la distribución. Y con esto tiene que ver con los tanques que hay de distribución. Entonces,
0: pero este estudio arquitecto consiste en dar el mantenimiento o
1: no,
0: nuevo.
1: No. Proyecto. El plan maestro de agua potable, estoy hablando, uno nuevo. 1,600,000.
0: De agua potable.
1: Pero un presupuesto estimativo son 200 millones que cuesta hacer este estudio, que tiene todos los componentes, desde la captación, conducción, distribución. Entonces, tenemos que empezar, es que Henry Carrión, en el momento que tiene la aceptación popular, tengo que entrar justamente en el plan urbanístico y en los planes maestros, para poder conocer la realidad. Ahora, si cuesta 200 millones, ¿cómo se lo va a hacer? ¿Con qué financiamiento y en qué tiempo? Tenemos que ser realistas. Ahora, ese es en el tema justamente del agua potable. Vamos al tema del alcantarillado sanitario. El alcantarillado sanitario, existe un presupuesto estimativo de 30 millones, no de 50. 50 es incluido justamente la planta de tratamiento de residuos sólidos, ¿no es cierto? Pero 30 millones cuesta, mire, las quebradas de la parte occidental, que tenemos la quebrada que está en la Argelia, que es el cáter, que se llama, tenemos del Esteban Godoy, que es el alumbre, que se llama, la quebrada de la Tebaida, que es la Viveros, la quebrada La Espada, la nuestra, de la parroquia Sucre, que es la Xuxuguay con las pavas, la de la banda, y hay otra de Motupe. Aquí los 30 millones es para hacer los colectores marginales justamente en la parte occidental. Entonces, esa es la realidad de Loja, para poder descontaminar las quebradas. Pero estas de aquí, una vez que se las hace, usted sabe que van a conducir las aguas y sigue contaminando el río Malacatos y bueno, en la parte occidental el río Zamoraguayco. Fíjese que como ya está, ya colapsado la troncal, llamemos así, la red principal del alcantarillado sanitario, que está paralelo al río Malacatos y al río Zamora. Mire, cuesta el estudio para poder hacer nuevos colectores en las avenidas Universitaria, Manuel Agustín Aguirre, la avenida Emiliano Ortega y en la Salvador Bustamante Celi. El estudio cuesta 250 mil dólares para poder hacer nuevos, porque esos ya cubrieron su vida útil. Igual, el diseño era de 1.80, cuando era inicialmente de 3 metros y lo hicieron de 1.80, pero fue eso lo construyeron los chinos en la época de
0: un exalcalde. Perdón, arquitecto, voy a una pausa y continuamos nuevamente con usted.
1: Perfecto, gracias.
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0: Carrión. Seguimos, arquitecto, en esto.
1: A lo que yo quiero es indicarles justamente a los 20,000 electores de la parroquia El Sagrario, que mire, por la falta de planificación, lo ideal hubiera sido que se construya antes de que se haga el proyecto de renovación urbana, que mal llamado regenerar, voy al nombre, no a la obra. Tenía que haberse construido los colectores de los ríos, porque esos ya cumplieron su vida útil. Ahora ya está el proyecto regenerar. Mire, ahora vuelta a romper las avenidas para atravesar con los nuevos colectores. ¿Cuándo se va a hacer? Yo le digo que todavía no hay estudios todavía que valen 250,000. ¿Y cuánto costará el proyecto de hacer eso nuevamente? Y genera afectación, impacto, justamente en el proyecto regenerar, ¿no es cierto? Entonces, bueno, ya está ahí, tenemos que ver cómo se soluciona en el estudio que se hace de estos nuevos colectores, pues se hace la planificación de poder cambiar la movilidad y se pueda construir y no obstaculizar la movilidad hacia el centro. Ahora, mire, con respecto a este tema que es muy importante para que la ciudadanía conozca la realidad, en el caso del alumbrado que es deficiente en la parroquia El Sagrario, el estudio cuesta, para mejorar la iluminación, porque genera inseguridad en este momento, cuesta $120,000 el estudio eléctrico, y más o menos cuesta $2,000,000 cambiar la iluminación justamente del centro, para que tenga seguridad, mejor iluminación, y lógicamente tiene que ser de esa manera. Ahora, vamos al tema de los otros 20 millones que supuestamente hay 50 que cuesta estos dos proyectos a través de cooperación internacional. Los 20 millones cuesta hacer justamente la planta de tratamiento de residuos sólidos y que de alguna manera permite, ¿no?, poder hacer un tratamiento de los desechos de mejor manera. Y sobre todo, ¿a qué voy? De que es importante de que nosotros como ciudadanos nos concienticemos también y no arrojemos basura por todo lado, porque en este momento solo tiene dos hidrocleaners. Tiene la UMAPAL 2 para atender a 300,000 habitantes, perdón, más o menos a, por decirlo, unos 200,000 que somos en la ciudad. Entonces, es necesario, también se requiere dos hidrocleaners. Le estoy anticipando al próximo cabildo que van a decir que no compren los dos hidrocleaners porque con dos son suficientes. Entonces, esto es para dar un mantenimiento justamente a la limpieza antes del fenómeno del Niño. ¿Cómo se va a abastecer los dos hidrocleaners para poder, tendrá que trabajar de noche y de día para poder limpiar las alcantarillas y evitar justamente las inundaciones que pasan en las avenidas? Mucha gente dice, en el fenómeno del Niño se sobrecargó, se rebotó el río y se inundó. Entonces, mire lo que yo explico sobre el tema de que ya está colapsado el sistema del alcantarillado sanitario y pluvial que hay en las redes principales. Eso es muy importante, que la ciudadanía esté consciente de lo que se viene para las nuevas autoridades, que justamente estamos esperando, ya que falta poco, como usted lo decía, para el 29 de noviembre tener justamente las elecciones. Ahora, haciendo un análisis de investigación hacia las parroquias rurales, es muy importante conocer de lo que dije al inicio. Son 30,000 electores que están en las parroquias más grandes que tienen en población, que tenemos 6,700 electores en la parroquia Vilcabamba, perdón, Malacatos es la más grande.
0: Más grande.
1: 4,800 tiene Vilcabamba.
0: ¿Malacatos cuánto tiene?
1: Malacatos 6,700 electores.
0: Grande.
1: Ya, bastante, mire. Tenemos después viene Vilcabamba con 4,700. Pero imagínese San Lucas tiene 4,500 electores. Esas son las más grandes. De ahí las otras, por ejemplo,
0: viene Taquil, Quimbilla, Santiago,
1: como Quinara, San Pedro de Vilcabamba, Santiago,
0: viene
1: San
0: Gualel.
1: Lucas, Quimbilla, esas están entre las 2,000 y 1,000 electores. O sea, son más pequeños, pero no desmerezco justamente. Chucribamba, sobre los 2,200 electores. Gualel, 1,000 electores. Entonces yo digo, bueno, a la final yo tuve la posibilidad en el año 2010 ser jefe de sector y que conozco la realidad, porque mucha gente dice, bueno, en realidad ahora es la campaña, todo el mundo sale de forma agresiva a las parroquias, a los barrios sobre ser. Yo lo que puedo decirles es que Henry Carrión es una persona que vive justamente en los sectores periféricos, más de 20 años, conozco la realidad, he sido dirigente barrial y me ha permitido gestionar. Y ahora que ya de alguna manera yo acepté esta candidatura, lo hago con mucha responsabilidad y sobre todo para explicar justamente que tenemos que juntos trabajar por el desarrollo de Loja desde Carigán hasta Punzara, pero sin descuidar las demás parroquias que ya están consolidadas, como una parte de Sagrario, San Sebastián y Sucre. Entonces,

0: Nosotros tenemos que concientizar, reflexionar antes de las elecciones, conocer el perfil de cada candidato, conocer justamente su trayectoria, sus acciones, porque no es de bonito de campaña.
1: Sí, cuando usted dice conocer, perdón que lo interrumpa, como un preámbulo a esta entrevista, lo conozco a Henry Carrión, lo conocí recientemente, porque no, antes no lo conocía. Lo conocí aquí en este medio de comunicación, en una entrevista hace muchos años. Bueno, el tiempo me ha dado y he estado junto a él en el barrio, todo. Bueno, Henry Carrión es de acción, es de decisión, y se los garantizo a quienes están escuchando esta entrevista. Es un ser humano de trabajo, de entrega y de decisión. Eso sí lo garantizo por cuanto está junto al lado de usted. Lo digo por un trabajo que se hizo, no voy a mencionar qué es lo que se hizo, pero se hizo en los eucaliptos. Cuando dijo Efrén, hagámoslo. Y recuerdo que teníamos como $1,000, que nunca me olvido. Dijo Efrén, hagámoslo. Si no hacemos hoy, no hacemos nunca. Iniciemos. Sabíamos que era un trabajo enorme de que necesitaba cuánto recurso económico, cuánto material. Imagínense ustedes hacer una mini basílica, iniciar con $1,000. Realmente, eso fue una decisión titánica. Y dijo Henry, hagámoslo. Y entonces, por eso digo que Henry Carrión es de trabajo, es de decisión, de entrega. Y lo hace. Vamos con este contacto telefónico. Hola, buenos días. En esta mañana escuchamos.
2: Licenciado Efrén, muy buenos días.
1: Buenos días.
2: Gusto saludarlo a usted, a la ciudadanía, y por lo menos, y por supuesto, al arquitecto Henry Carrión. Soy morador del barrio El Plateado, y como morador del sector, para mi forma de pensar, y conociendo la calidad de persona que tiene el señor arquitecto, pienso que es la persona idónea para administrar nuestro municipio y, por supuesto, nuestra ciudad. Yo creo que necesitamos una persona profesional como él, una persona que sepa de obras, sepa de construcción, sepa de mantenimientos para sacar nuestra ciudad adelante. Yo creo que no necesitaríamos un abogado, un doctor, que no tiene conocimiento en este aspecto de la construcción y del adelanto del pueblo. Yo creo que, arquitecto, de mi parte, pues, y de nuestro sector, y yo pues haré conocer a los amigos, a los vecinos, la capacidad suya para ver cómo nos va con usted, arquitecto.
1: Gracias, su participación.
2: Pues, mi apoyo para usted, arquitecto, siga adelante y siga yendo a los medios de comunicación. A hablar la realidad.
1: Muy amable, gracias. Buenos días en esta mañana, en honor al tiempo. Arquitecto,
0: sí.
1: Eso decía usted de decisión, porque lo conozco, es de trabajo. Y así va a ser cuando llegue a ser alcalde.
0: Sí, realmente sus palabras me conmueven, Efrén, porque en realidad vivir en los sectores periféricos donde no hay nada, donde solo en campaña llegamos, créame que para mí me ha motivado para poder tomar con responsabilidad, humildad y con mucha decisión, y sobre todo al vecino del Plateado que me llamó. Me gusta esa actitud. Nosotros, Efrén, vamos a trabajar con esa actitud. Si nosotros no tenemos actitud positivas ante las adversidades y solo nos pasamos quejando como las autoridades, concejales, alcaldesa, no llegamos a ningún lado. Nosotros tenemos que tener, así como usted bien lo mencionó, y yo pienso que esa dama que está en México, me refiero a la Virgen de Guadalupe, ella nos va a iluminar. Pero ese pequeño ejemplo que usted dio, esa muestra, no lo quería decir, pero yo lo hago, porque en realidad soy católico. Y de alguna manera iniciamos con acciones un proyecto que para mí es la imagen de un sector, y ella nos cubre con ese manto para todas nuestras acciones. Nosotros, yo digo a los 300,000 habitantes, a los 190,000 electores, que si creen que Henry Carrión tiene que ser su representante, créame lo que vamos a trabajar de forma seria, responsable y sobre todo atender las verdaderas necesidades que tenemos. Yo sé que en 4 años no se hace mucho, sí, pero tenemos que intervenir justamente en
1: esta. Pero tienen que hacer en 4 años. Pero es que ahí está la decisión. No, pero en 4 años no puede ser mucho. Pero tiene que hacer.
0: Tenemos que dejar el plan urbanístico, el plan urbano de la ciudad y las cabeceras parroquiales, cosa que venga otra autoridad y continúe.
1: Porque la flaqueza que, en un estudio que revisaba, dice que la flaqueza de los ejecutivos, de los gobernantes, ¿cuál es? No tienen decisión y acción para hacer.
0: No tiene justamente esa actitud que debe tener una autoridad, porque si uno está tembleque en una cosa que tiene que decidir, resolver los problemas con el plateado, como Ciudad Victoria, como Punzara, Jardines de Punzara, de estas tenemos que tener decisión, no ir a ver qué hago, como algunos funcionarios que fueron conmigo, que nos acompañó Santiago Reyes, y le agradezco porque fue el único concejal que realmente se fue al plateado a ver la realidad. Y no sabían los técnicos qué hacer ahí. Por favor, pongan tres rollos de manguera para que por lo menos mitigue el impacto de las aguas hervidas que se filtran, y esto va a ir más allá. Pero si yo mire, ¿qué decían algunos, sí, técnicos? Que compren la manguera los afectados, los moradores. ¿Sabe quién compró la manguera? Usted sabe. El Comité Cívico por Mejoras y Usuarios del Barrio Eucaliptos, que en una asamblea general decidió que los gastos de mangueras, accesorios, se dé para poder un poquito aliviar el impacto. Entonces yo sí le agradezco al vecino, créame que de alguna manera tenemos que trabajar de forma responsable, no como alguno que dice que nos amanecemos, trabajamos sábados y domingos. No, señores, hay que trabajar el horario normal, pero si necesita cubrir una fuga, una red de alcantarillado, habrá pues el equipo necesario con el personal, con el equipo de protección, maquinaria para atender. Y si es que solo se trabaja hasta las 6 de la tarde, si tiene que quedarse hasta las 8 de la noche, tendrá que quedarse hasta que se habilite el sistema de agua potable, se habilite esta red de alcantarillado sanitario, este problema de la recolección de la basura. Entonces, eso se llama actitud, y hay que pagarle las horas extras a los funcionarios que realmente requieren de este servicio. Entonces, yo sí invito a la ciudadanía a reflexionar, y esto, las palabras del vecino del plateado, del licenciado Efrén Quispe.
1: Sí, vamos con este contacto telefónico. Aló, buenos días, escuchamos, tenga la bondad.
3: Muy buenos días, licenciado Efrén, ciudadanía, el arquitecto Henry Carrión, que está candidato y está en la radio exponiendo los puntos de vista de llegar a ser autoridad en el municipio de Loja. Haciéndolo los trabajos bien, haciendo los trabajos por administración directa, claro que alcanza la plata, el presupuesto alcanza para hacer obras, pero si les dan para hacer por contrato a los amigos que en la campaña les ponen dinero y van a recompensar directamente con las obras, te doy tanto para poder pedir yo también un porcentaje, un 10%, un 8%, así como siempre las autoridades que han pasado por ahí han hecho. Entonces no alcanza pues, el dinero para hacer nada. Hay personal, cualquier cantidad, y personal técnico en el municipio. Tantísimo trabajador que existe y no hacen las obras por administración directa.
1: Gracias. Gracias.
0: Sí, en realidad, muy buena observación del caballero. Mi saludo para él. Y justamente, mire, yo en toda mi vida como persona, como profesional, como arquitecto, jamás me he prestado tanto a través de contratos del Estado o tal vez de forma particular. No me gusta la corrupción porque muchos piden el porcentaje hasta el 20% de una obra, y eso es corrupción. Yo, créame, la gente que me identifica siempre lucho contra la corrupción.
1: Eso no va con Henry Carrión.
0: No va con Henry Carrión, jamás. Y la idea de, esa es mi forma de trabajar con administración directa. La administración directa significa que el municipio cotiza los materiales, adquiere los materiales, si es un sistema de alcantarillado sanitario, cotiza los materiales, la mano de obra, el equipo, y se a través del departamento correspondiente se adquiere, se compra y se entra con el personal municipal. Yo sí, ya dije en otro medio de comunicación y lo digo aquí, la primera reunión será con los obreros, empleados y funcionarios que realmente quieren trabajar con mi política. Aquí no habrá corrupción, aquí no habrán coimas, aquí no habrá nada, acá habrá trabajo responsable y a trabajar.
1: Arquitecto, gracias por su presencia esta mañana. Muchísimas muy amable. Gracias, fue la presencia del arquitecto Henry Carrión en el noticiero Mundo Noticias y la cadena radial Matabele. Él está como candidato a la alcaldía de Loja. Una pausa y volvemos.
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1: La hora Matovelle en todo el país, amables oyentes, 7:35 a.m. Estamos en este momento con Servio Rodríguez, precisamente para conocer los hechos y que hoy son historia.

0: Serbia, buenos días. En esta mañana es importante conocer la narrativa de los hechos y que hoy son historia y que son narrados en la voz de Servio Rodríguez. Buenos días.
1: Buenos días, licenciado Efrén Orlando Quispe Cabrera. Un abrazo para usted y la inmensa audiencia. Un verdadero parlante por todos los puntos cardinales de nuestro querido Cantón Loja, la provincia y el país a través de las redes sociales. Llegamos a todo el planeta y particularmente a nuestros hermanos de Santo Domingo de los Áchilas. Un abrazo para todos los lojanos, en especial que nos escuchan con mucho afecto. Están siempre ávidos, atentos de saber lo que pasa acá en su tierra natal, la gente de Quilanga, la gente de Calvas, de Catamayo, de Catacocha, en fin, es toda una amalgama de lojanos que salieron. Ya estudié esto de la migración. 1978 exactamente, hubo una sequía, mi querido licenciado, pero terrible, que duró 2 años. No cayó una sola gota de agua en toda la provincia de Loja y la gente desesperada tuvo que emigrar y se fueron por diferentes partes de la patria y particularmente a Santo Domingo de los Colorados en ese entonces, porque sabía que existían unos territorios prácticamente baldíos, la selva virgen. Entonces el lojano característico, con esa pasión, con esa convicción de superarse, de desarrollarse, de abrirse nuevos ámbitos, con su machete, con su alforja, se fue a Santo Domingo a abrir las fincas, a crear ganadería, agricultura. Ese es el lojano, por eso un abrazo para todos ustedes. Salieron en 1978, 170 mil personas emigraron, mi querido licenciado, 170 mil, imagínense cómo sería prácticamente la provincia desolada, porque estamos hablando de hace mucho tiempo y el número poblacional no era tan alto como al momento existe en la provincia de Loja. Entonces desde allí surge la migración, por eso tenemos pueblos lojanos, por eso tenemos islas lojanas, por eso tenemos cantones lojanos con un 70-80% de origen lojano, ya las nuevas generaciones, pero siguen llevando esa alma lojana. Tenemos la Nueva Loja, mire, la Nueva Loja, el nombre lo dice todo, ¿no? La Nueva Loja, por algo lo pusieron allá, pues, allá en el oriente ecuatoriano, en el nororiente, porque llegaron también los lojanos, asimismo, digo, de Quilanga, sobre todo. Ese cantón ha aportado con mucha migración, donde usted vaya, encuentra gente de Quilanga. Yo estuve en Galápagos y recuerdo allí que existe es a la inversa, es en el cantón Quilanga un lugar que se llama Galápagos, y yo preguntaba que por qué lo habían puesto Galápagos, porque casi la mayor parte de gente de ese sector había emigrado a Galápagos, mi querido licenciado. Un saludo cordial para tantos oyentes. Nosotros quisiéramos saludar a todos, pero lastimosamente nuestro tiempo es sumamente reducido. Sin embargo, a Franco Correa, un saludo cordial en la avenida Villonaco, saludamos con un abrazo, gracias por esa audiencia, a nuestro querido artista de la pintura, artista plástico, Franco Correa, un abrazo en la avenida Villonaco, allá en la Obra Pía. Un saludo cordial también para el doctor Vicente Gallego Rojas, funcionario de la Fiscalía de Loja, un saludo, un abrazo, gracias por ese cariño, por ese afecto de todas las semanas que pone a nuestro segmento y al noticiero de todos los días. Al maestro de maestros, maestro jubilado Julio Guaycha Burdeo, un apasionado de la historia, de la literatura, de la investigación, un saludo cordial a un gran amigo, don José González, y su esposa, doña Esperanza Escaleras. Me conmovieron las palabras de él, vino aquí a mi almacén de Chordelet, dice, licenciado, lo escucho todos los jueves, dice, me instruyo con la historia y por ese estilo que usted lo tiene, dice que es natural, verdadera cátedra, lo que no he aprendido, dice, en tantos años, dice, lo que es la historia, hoy, dice, con ustedes estoy aprendiendo muchísimo y me siento prácticamente un hombre versado en historia. Gracias por esas palabras, don José González, un abrazo allá en Zamora Huayco, el sector de Mendieta, igual para su esposa y toda su digna familia. También saludamos a don Edgar Román en la Ramón Pinto, entre Azuay y la calle Miguel Río Frío, a Juan Carlos Guerrero. Son grandes amigos que nos escuchan, que nos sintonizan, y por esa deferencia y esa preferencia, un abrazo para ustedes. Estamos celebrando, conmemorando la semana de los símbolos patrios, mi querido licenciado, pero nadie dice nada sobre eso. Usted hablaba de mañana, sí, el día de la bandera nacional, está bien. Nuestro querido querido tricolor, ese tricolor que nos hace sentir orgullosos en ese pedacito de tela, que algo tiene que representar, no está así por así, pues el amarillo, el azul, el rojo, ¿qué representa el amarillo? El oro, la riqueza que está en nuestro subsuelo, pero que lastimosamente nuestra riqueza no ha sido aprovechada como debería ser aprovechada por la irresponsabilidad de los gobiernos. Lo estaba estudiando a Guillermo Rodríguez Lara, y ya vamos a hablar del famoso bombita Guillermo Rodríguez Lara, un hombre nacionalista. Ese hombre se aprovechó al máximo la era petrolera, el oro negro, porque justo surgió el oro negro allá en el nororiente, en la época, en la era, en el gobierno de Guillermo Rodríguez Lara. Pero él pues no se llevó la plata del petróleo para sus bolsillos, ni los convirtió en haciendas, ni en mansiones, ni en fincas. No. Él comenzó a trabajar, pero así de manera rápida, urgente, construir vías, edificaciones públicas. También ayudaba a los estudiantes. Yo recuerdo, era un niño, cuando nos daban cuadernos, nos daban libros útiles escolares, y decía algo bonito que me tiene en la cabeza todavía prendado: el gobierno nacionalista revolucionario. Aprendan, señores, ustedes que tanto hablan de la revolución, lean a Guillermo Rodríguez Lara. Este hombre, un militar, le decían en el ejército bomba, pero el pueblo lo llevó a querer tanto y le decían bombita, mi querido licenciado, a Guillermo Rodríguez Lara, oriundo de la provincia de Cotopaxi. Entonces, volviendo a esto de la semana de los símbolos patrios, la semana, o sea, esta semana. ¿Y dónde están los establecimientos educativos? ¿En dónde están las autoridades? La señora o señorita alcaldesa, ¿dónde están? Y digan, a ver, al menos en las escuelas municipales, vamos a celebrar, a conmemorar la semana de los símbolos patrios, vamos a dar charlas, vamos a dar conferencias, vamos a ir a los medios de comunicación, vamos a hablar de eso a los estudiantes, a los padres de familia. Desde allí comienza el problema, mi querido licenciado. Desde allí siempre hemos manifestado, y esa es nuestra gran función, fomentar el civismo para amar a la patria, para amar a Loja. Lo estaba escuchando al ingeniero Henry Calción, mi distinguido amigo, y hablaba del amor a la ciudad. Eso es lo que tenemos que tener, amor, el sentido común tenemos todos. Si no soy ingeniero, no soy arquitecto, no importa, pero tengo sentido común y me dejo rodear de gente profesional para solucionar los problemas de Loja. Hay que tener pasión, hay que tener esa verdadera convicción de solucionar los problemas de nuestra sociedad y decir, quiero pasar a la historia como un referente para que la gente me recuerde como a Guillermo Rodríguez Lara, que le hicieron fiesta cuando él llegó a su pueblo natal en Saquicilí, luego de haber cumplido su periodo de 4 años, llegó a la provincia de Cotopaxi, a su suelo natal, y lo recibieron con bandas populares, y él bailaba sus saltascas y decía, muy bien, dice, cumplido con mi patria, he cumplido con Cotopaxi, pero sobre todo lo he hecho quedar por todo lo alto, mi querido Cotopaxi. Entonces, la semana de los símbolos patrios tiene que ver mucho para saber qué es el escudo nacional, de qué se compone el escudo nacional, porque el cóndor está allí. ¿Qué significa el cóndor? Por algo tiene que estar el cóndor. Y pensar que aquí en Loja tenemos el hábitat, tenemos ese orgullo de que nuestra geografía nacional tenga una parte, el hábitat del cóndor, es exactamente la parroquia El Tablón, pero casi nadie sabe, pues no. Si usted quiere ir a ver el avistamiento del cóndor, vaya a la parroquia El Tablón, cerca del cantón Oña, allí todavía lo podemos ver al cóndor, y hay que cuidarlo al cóndor, nuestro ave nacional, nuestro emblema, nuestro ícono. Él está majestuoso, imponente, invencible en el escudo nacional, el rey Chimborazo, la majestuosidad del Chimborazo, el río Guayas, eso tenemos en el escudo nacional. ¿Y qué decir de nuestro himno nacional? Mire, todos hablamos del mundial de fútbol, que la selección, que sí, que no ha hecho una participación decorosa, hablamos de la contratación de los jugadores, que tal jugador se bata al equipo, etcétera, etcétera, pero no hablamos de algo grande que nos pasó en el mundial. ¿Cuál fue? ¿Qué fue? Fue considerado el himno nacional de la República del Ecuador, el mejor himno del mundo. Lo superamos a los franceses. Sí, entonces eso debe darnos alegría, debe darnos tal orgullo de que nosotros los ecuatorianos tenemos el mejor himno del mundo. Al menos en eso, no que al menos lo mejor, lo más importante, en lo que destacamos. ¿Y quiénes fueron, pues, los que crearon ese himno tan hermoso? Juan León Mera, ese poeta que fue secretario del Senado. O sea, mire esa calidad de diputados que tuvimos hace tiempo. Hoy asambleístas. y la música de don Antonio Neumane, que tenía ascendencia francesa o alemana. Entonces esos dos hombres hicieron este gran himno que hoy es considerado el primer himno del globo terráqueo. Pero no hubiese existido el himno nacional del Ecuador si no hubiese habido la visión, el empeño, el apoyo, la dedicación de un lojano, que hasta ahora no tiene un monumento aquí en nuestra urbe citadina, mi querido licenciado. No lo tiene el doctor Jerónimo Carrión, que nació en Cariamanga. Hasta en ese entonces nosotros no teníamos himno y pasábamos de letra en letra. Un himno hizo el gran poeta José Joaquín de Olmedo por pedido de Juan José Flores, el primer presidente de la República del Ecuador de origen venezolano, pero no le gustó mucho a Juan José Flores. Otros presidentes también pidieron a otros poetas que hagan el himno del Ecuador, pero tampoco les gustó. Vino el gobierno de Jerónimo Carrión, después de Gabriel García Moreno, y le pide a Juan León Mera: Juan, hazme la letra para el himno. Y Juan León Mera, en una madrugada inspirada, hizo la letra de nuestro querido himno nacional de la República del Ecuador. Entonces Loja tiene que ver en el mejor himno del mundo, porque fue un presidente lojano quien insinuó a este gran poeta para que haga el himno de la patria. Bueno,

0: gracias. Fue la presencia de Servio Rodríguez. Ha hecho una reminiscencia histórica de lo que son los símbolos patrios, cómo se dio, en qué circunstancias, la historia narrada en la narrativa de Servio Rodríguez. Gracias. Buenos días, Servio. Una pausa y ya volvemos con más información y estaremos con Mirio Sarmiento en esta mañana.
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6: Estimado Efraín.
0: La hora Matovelle en todo el país, 7 de la mañana, 49 minutos. Estamos en este momento con Mirio Sarmiento con la información.

0: Buenos días, Mirio.
1: Buenos días a nuestro compañero, al señor licenciado Efrén Orlando Quispe, de esa importante cadena radial que siempre la está matrizando Matovelle, el sistema de radio Matovelle, y ahora con esa buena extensión que se tiene ya en Santo Domingo de los Áchilas, donde toda la costa ecuatoriana prácticamente nos escuchan, sobre todo en este importante espacio de noticias. Pues así como les consta a ustedes, los pongo a ustedes de testigos, a la ciudadanía, a los mejores fiscalizadores que tiene una provincia que se constituye democráticamente. No hay mejores fiscalizadores que los propios moradores, que los propios usuarios, y eso es una gran realidad. Pues así como se hacía el reclamo, recuerden ustedes de la telenovela de El hueco de la Ye del policía, toda la vida se hacía el reclamo, y lo chistoso era que unos venían, destapaban la herida y la dejaban ahí, otros venían y la tapaban, y así se pasaba todo esta vía de ingreso a la parte occidental desde la avenida Villonaco para ingresar a lo que es el barrio Ciudadela del Policía, Chamanal, San Francisco, y igualmente ahora pues con esta bendición de Dios le llamaría yo, porque vamos a dejar de batir lodo, vamos a dejar de oler polvo, porque antes un pequeño taxi que pasaba dejaba esas tremendas humaroras de polvo, y con eso el problema de la respiración, las gripas que están de moda. Ahora vemos que en esta administración, porque han pasado algunas administraciones, esto no quiere decir que estamos alabando, sino estamos felicitando de tanto molestar, al fin ya se viene con el asfalto, licenciado Efrén Orlando Quispe, a toda esta avenida que llega a empatar concretamente a la avenida principal, que es la avenida Villonaco. Pues hablaba con uno de los trabajadores, muy emotivo, porque es una obra que acá en la montaña se hizo hasta los drenajes de agua, las obras de alcantarilla, de arte que le llaman, para que drenen las aguas. Están trabajando y nosotros hemos sido los fiscalizadores latentes desde que prácticamente se abrió esta vía, y que ahora finalmente, mire usted, la gracia de que tanta gente que se dirige hacia Ciudad Victoria o los que están por la Argelia puedan ingresar por este otro sector occidental que va por la Ye del policía, realmente con mucho agrado los dolientes miran esta actividad que al fin se convirtió en realidad, a lo mismo que pasaba, acuérdese usted, Efrén, con la situación de la vía Chuchuhuayco. Dos o tres personas reclamaron, nadie más, todos los demás conformistas, y ahora les está sirviendo a todos la vía, a todos en general les está sirviendo la vía, lo mismo que va a pasar con lo que ocurre acá en la entrada a la Ciudadela del Policía, el barrio El Chamanal y barrio La Dolorosa, Alto. Es realmente muy satisfactorio, aunque escuchamos mucho que el ayuntamiento lojano prácticamente se está durmiendo en los laureles y que no labora. Acá vemos esta acción con buenos ojos, que justamente la preside el municipio, y que de seguir así, pues también así como hemos exigido duramente, también llega el momento de agradecer a la actual administración por esos trabajos que hace en la comunidad. Esperemos que en el barrio de La Dolorosa también ya se solucione ese problema de hundimiento que ya lleva, licenciado Efrén, más de 2 años sin que nadie haga nada. Esperemos que el municipio mismo tenga que hacer esa labor titánica, porque han pasado 2 años y no se ha hecho ni no se ha dado ningún tipo de solución. Esa es la novedad buena que tenemos, y por favor aprovechemos en estos momentos los espacios que tenemos para recolectar el agua. Yo voy a iniciar ya en casa desde este día, porque como bien lo manifiesta Efrén, pues se viene ya días difíciles, y como lo pregonamos, pues para uno será con bastante agua, para otros con escasez de lluvias llamada la sequía, y creo que Loja es uno de estos, de unas de esas provincias. Sabemos que Macará, Cariamanga, hasta Gonzanamá van a llegar las lluvias potentes y fuertes, pero que para acá nosotros realmente ya estamos sintiendo. 3-4 días atrás, miren, licenciado, esas temperaturas de 12 del día totalmente candentes, cuando por ejemplo en España, en Madrid, en estos momentos ellos están superando las temperaturas de 45 grados. Vayamos tomando entonces las precauciones necesarias. Después ya dio una cifra Efraín respecto al número de fallecidos que se darían por esas altas temperaturas que estamos viviendo y que realmente no es usual en nuestra provincia. A usted, compañero Efraín Orlando Quispe, gracias por permitirnos hacer trascendente cosas buenas, reclamos y lo que necesitamos los lojanos. A usted, buenos días.
0: Gracias a la presencia de Emilio Sarmiento en el noticiero Mundo Noticias y la cadena radial Matovelle. Importante lo que manifiesta Emilio Sarmiento en esta mañana. En otras noticias vamos por Catamayo. Pongan atención lo que pasa en Catamayo. 3 adolescentes aislados por un fusil, dinamita y munición. Un fusil y algunos tacos de dinamita y munición localizó la Policía Nacional emplazada en la provincia de Loja, en el cantón Catamayo, el miércoles 23 de septiembre de 2026, durante el operativo que ejecutó en un barrio de esa jurisdicción. En ese lugar, la Policía Nacional encontró a 3 adolescentes, uno de 15 años de edad y los otros de 16 años, ellos de la provincia de La Suay. Pertenecerían a uno de los grupos armados organizados GAO que acechan delincuencialmente a Ecuador. La hora Matovelle en todo el país, 7:56 a.m. En otras noticias, tiene que ver, amables oyentes, con la inteligencia artificial. Aquí la nota sobre la inteligencia artificial. Póngale atención. La inteligencia artificial está cambiando la forma en que conseguimos empleo. La empleabilidad dependerá cada vez más de la capacidad de los profesionales para combinar conocimiento, criterio y tecnología de manera responsable. La inteligencia artificial está transformando el mercado laboral y también la manera en que las empresas buscan y seleccionan talento. Su impacto va más allá de la automatización de tareas. Actualmente interviene en procesos como el análisis de trayectorias profesionales, la selección de candidatos y la gestión de postulaciones. Para Silva Jaramillo Luzuriaga, docente de Administración de Empresas de la School de la Universidad Internacional del Ecuador, Campus Loja, esta transformación también se refleja en la forma en que las personas acceden a nuevas oportunidades laborales. La hora Matovelle en todo el país, 7:58 a.m. Amables oyentes, aquí concluimos. Gracias por la sintonía. La invitación para el día de mañana a la misma hora, 6:30 a.m, si así Dios lo permite. Y si no, que sigan y que continúen los que quedan. Como siempre, un abrazo. Y que pasen de lo mejor.

0: Aquí concluimos el noticiero Mundo Noticias en la cadena radial Matovelle. La invitación para que nos acompañe en nuestra próxima edición, de lunes a viernes a las 6:30. Gracias por su gentil sintonía. 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
3: Parábola de la esperanza. Las cuatro velas estaban consumiendo tranquilamente. El ambiente estaba tan silencioso que se podía oír el diálogo entre ellas. La primera dijo: "Yo soy la paz. A pesar de mi luz, las personas no consiguen mantenerme encendida. Y disminuyendo su llama, se apagó totalmente." La segunda dijo: "Yo me llamo Fe. Infelizmente soy superflua para las personas, porque ellas no quieren saber de Dios. Por eso no tiene sentido continuar quemándome." Al terminar sus palabras, un viento se abatió sobre ella. Y esta se apagó. En voz baja y triste, la tercera vela se manifestó: "Yo soy el amor. No tengo más fuerzas para quemar. Las personas me dejan de lado porque solo consiguen manifestarme para ellas mismas. Se olvidan hasta de aquellas que están a su alrededor." Y también se apagó. De repente, entró una niña y vio las tres velas apagadas y dijo: "¿Qué es esto? Ustedes deben de estar encendidas y consumirse hasta el final." La cuarta vela habló: "No tengas miedo, niña. En cuanto esté encendida, podemos encender las otras velas." Entonces la niña tomó la vela de la esperanza y encendió las que estaban apagadas. Amigos, que la vela de la esperanza nunca se apague dentro de nosotros.
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Buenos días, amigos oyentes. Bienvenidos a compartir su programa favorito, Sentimiento Ecuatoriano, en este 24 de septiembre de 2026. El 257-2014, la línea disponible para comunicarnos y recordar juntos las bellas melodías que hicieron historia y permanecen en la memoria colectiva. Les saluda Wilson Morocho Quiñones. Bienvenidos a Sentimiento Ecuatoriano.

0: Un hermoso pasillo a unos ojos, letra del poeta ecuatoriano Julio Jauregui, y la música compuesta por Carlos Amable Ortiz, interpretada por Los Brillantes de Ecuador. Avanzamos, amigos, con lo mejor de la música ecuatoriana para ustedes en este su programa favorito de todas las mañanas. Saludos a quienes están en sintonía ya del programa, en sus lugares de trabajo nos sintonizan. Gracias por permitirnos hacerles esta grata compañía.
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8:20, compartiendo lo mejor de la música nacional en su programa Sentimiento Ecuatoriano. Saludos a los amigos que están en sintonía en el sector norte de la ciudad, para la familia Armijos. Gracias por ser nuestros fieles oyentes todas las mañanas. También para nuestro directo amigo Mariano Quevedo y toda su linda familia que está en sintonía del programa. Para ti, Mariano, un saludo cordial muy especial. Gracias también de antemano por ser siempre, siempre un oyente de toda la vida, prácticamente desde el primer día que salió al aire Radio Matovelle. Son muchísimos años ya que se ha constituido un oyente permanente de Radio Matovelle. El 257-2014, la línea disponible para compartir los mejores pasillos y por ende también lo mejor de la música nacional. Y ahora vamos a centrarnos en nuestro talento lojano, porque en Loja hay mucho talento, mucha música con calidad de exportación. Mi sufrir, un lindo pasillo, la voz de la consentida del sur, como es Livia Calle. También los dejo con la canción, letra y música de Carlos Rubir Infante, interpretada por el trío Madera Dorada. Esposa, para ustedes, en Sentimiento Ecuatoriano.

8:28. Gracias a las comunicaciones de nuestros fieles oyentes, está en sintonía nuestra directa amiga Hortensita Torres. Saludos cordiales, mi querida amiga, muchas gracias por sus buenos deseos. Igualmente para nuestro directo amigo que nos ha solicitado la siguiente canción para don Carlos Alberto Berrú en La Tebaida. Saludos cordiales. Y les dejo con esta hermosa canción que se llama Herida de Amor, del compositor, esto es letra y música de Héctor Abarca. Esta canción, les cuento que se grabó y fue presentada originalmente en el año de 1987, y en esta ocasión con la interpretación del sentimental de América Claudio Vallejo, Herida de Amor, en su programa Sentimiento Ecuatoriano.

Y hoy está de cumpleaños también nuestra pequeña amiga Amelia Pozo. ¡Viva la cumpleañera! Felicidades, Amelia. Gracias por ser también nuestra fiel oyente del programa Sentimiento Ecuatoriano. Algo que en verdad la música nacional no tiene fronteras, no tiene límites de edad, de género. En verdad que llega a todos. Una niña de 8 años también gusta muchísimo de este género, lo que es el pasillo ecuatoriano y por ende la música nacional. Así que saludos cordiales para Amelia Pozo, estés en Las Pitas, que está en sintonía del programa Sentimiento Ecuatoriano y celebrando también su cumpleaños. 8 añitos de vida. Felicidades, pequeña amiga. Y aquí está tu canción para ti, con mucho cariño, Pequeña Ciudadana.

Compartiendo una agradable visita también, pues, se encuentra nuestra directa amiga, la licenciada Livia Calle, la consentida del sur. Está degustando su cafecito, muy bien calientito, bien sabroso, pues, el café lojano que nunca debe faltar, pues, en cada uno de los hogares. Así que saludos para usted, licenciada, y todos sus amigos que están en sintonía del programa Sentimiento Ecuatoriano. De igual manera, en Chuquiribamba, fuerte viento, dice, fuerte frío que está en este momento nuestro directo amigo Arsenio Bautista en Chuquiribamba, está en sintonía del programa. Pero aquí está la música para que evoque aquellos tiempos dorados.

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Al fin sabrás, letra de Ángel Leonidas Araujo Chiriboga y música compuesta por el músico lojano Miguel Jaramillo. Esto se proyecta en su programa Sentimiento Ecuatoriano. Para nuestra amiga Marcela, también que está en sintonía del programa, para Marcela Maya, saludos cordiales, gracias por su llamada. De igual manera para nuestra amiga Olguita, para Olguita Carrión, saludos cordiales. Esto es en la Nueva Granada. Más música, más canciones, más sentimiento ecuatoriano en esta mañana.

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5: Hago conocer al público el siguiente extracto que nos dice. Juicio número 11333-2025-01069. Unidad Judicial Civil con sede en el Cantón Loja, provincia de Loja. Loja, martes 8 de septiembre del 2026, a las 14 horas 45 minutos. Extracto de notificación judicial. Notifico con el contenido de los valores determinados en liquidación, auto de mandamiento de ejecución y demás constancias procesales que anteceden en el presente procedimiento ejecutivo al accionado Jofre Fabricio Bermeo Medina, que en extracto es como sigue. Actora, Cooperativa de Ahorro y Crédito de la Pequeña Empresa de Pastaza LTDA. Demandados señores Nicole Daniela Celi Galván y Jofre Fabricio Bermeo Medina. Juicio número 11333-2025-01069. Cuantía $4,947.34. Asunto, cobro de dinero pagaré a la orden. Trámite, procedimiento ejecutivo. Jueza doctora Sara Salomé Tandazo Valareso. Corte Provincial de Justicia de Loja, Unidad Judicial Civil con sede en el Cantón Loja, provincia de Loja. Loja, miércoles 29 de julio del 2026, a las 15 horas 30 minutos. Auto interlocutorio de mandamiento de ejecución. Vistos. Agréguese al proceso la liquidación realizada por la señora liquidadora ingeniera Karina Elizabeth Ayora y la respectiva factura emitida. Continuando con la ejecución de la sentencia, y toda vez que los accionados señores Nicole Daniela, Celi Galván y Jofre Fabricio Bermeo Medina no han cumplido con la obligación al accionante, Cooperativa de Ahorro y Crédito de la Pequeña Empresa de Pastaza LTDA, conforme lo ordenado en sentencia, cuyos valores adeudados según liquidación realizada es la cantidad de $4,947.34. Por lo expuesto de conformidad con lo previsto en el artículo 372 del Código Orgánico General de Procesos, se dispone que los accionados Nicole Daniela Celi Galván y Jofre Fabricio Bermeo Medina paguen o cumplan con la obligación demandada o presenten su oposición en el término de 5 días. Bajo prevenciones que de no hacerlo se procederá a la ejecución forzosa. Como los accionados no han comparecido a juicio, se dispone notificarlos con el auto de mandamiento de ejecución y valores adeudados en la forma que han sido citados. Notifíquese a la accionada Nicole Daniela Celi Galván. en esta ciudad de Loja, calles Avenida 8 de Diciembre e Isidro Ayora, esquina, en su lugar de trabajo ubicado en el Terminal Terrestre Reina del Cisne, en la oficina de boletería de la Cooperativa de Transporte Interprovincial de Pasajeros San Cristóbal, sin perjuicio de que sea notificada en el lugar donde se lo encuentre. Notifíquese al demandado Jofre Fabricio Bermeo Medina de conformidad a lo prescrito en el artículo 56 del Código Orgánico General de Procesos, mediante mensajes que se transmitirán en tres fechas distintas, por lo menos 3 veces al día en una radiodifusora de esta localidad, en un horario de 6 a 22 horas y que contendrán un extracto de la demanda o solicitud pertinente. La o el propietario o la o el representante legal de la radiodifusora emitirá el certificado que acredite las fechas y horas en que se realizaron las transmisiones de mensajes y una copia del audio. Por secretaría, elabore el extracto respectivo para que se cumpla con las publicaciones. De conformidad con lo prescrito en el artículo 14 de la Ley de Comercio Electrónico, firmas y mensajes de datos, el presente acto procesal es firmado electrónicamente generando los mismos efectos jurídicos de la firma manuscrita. Hágase saber. Firma ilegible. Doctora Sara Salomé Tandazo Valareso, jueza de la Unidad Judicial Civil con sede en el Cantón Loja, provincia de Loja. Particular que comunico para los fines de ley. Loja, 8 de septiembre del 2026. Firma atentamente Solórzano Cueva Paulo Osvaldo, secretario de la Unidad Judicial.

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1: Son las 9:09.
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7: Hago conocer al público el siguiente extracto que nos dice. Juicio número 11333-2025-01069. Unidad Judicial Civil con sede en el Cantón Loja, provincia de Loja. Loja, martes 8 de septiembre del 2026, a las 14 horas 45 minutos. Extracto de notificación judicial. Notifico con el contenido de los valores determinados en liquidación, auto de mandamiento de ejecución y demás constancias procesales que anteceden en el presente procedimiento ejecutivo al accionado Jofre Fabricio Bermeo Medina.
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9: Bendiciones para todos los estimados Radio Escucha de RCN y de Radio Matovelle en este jueves 24 de septiembre, en el que la Iglesia celebra a Nuestra Señora de la Merced. La palabra del Señor viene a nosotros a través del Evangelio según San Juan, en el capítulo 19, versículos 25 al 27. En aquel tiempo, junto a la cruz de Jesús, estaban su madre, la hermana de su madre, María la de Cleofás y María la Magdalena. Jesús, al ver a su madre y cerca al discípulo que tanto quería, dijo a su madre: «Mujer, ahí tienes a tu hijo». Luego dijo al discípulo: «Ahí tienes a tu madre». Y desde aquella hora el discípulo la recibió en su casa. El Evangelio de San Juan nos sitúa hoy al pie de la cruz, en el momento culminante del amor y de la entrega. En medio del dolor, Jesús no nos deja huérfanos, nos entrega el tesoro más grande de su corazón, su propia madre. Al decir a Juan: «Ahí tienes a tu madre», nos la entrega a todos nosotros, representados en el discípulo amado. Y hoy nuestro pueblo, con fe viva y devoción sincera, reconociendo ese regalo divino, aclama a María bajo el dulce título de Nuestra Señora de la Merced. Al mirar el caminar de nuestra comunidad, descubrimos las virtudes heroicas y maternales que el pueblo fiel reconoce y contempla en Nuestra Señora. En primer lugar, la fidelidad y la fortaleza inquebrantable. Junto a la cruz, cuando el miedo dispersó a muchos, María permaneció de pie. Nuestro pueblo ve en la Virgen de la Merced el modelo de fe firme que no se rinde ante la adversidad, las enfermedades o las crisis. Ella nos enseña a mantenernos de pie frente a nuestras propias cruces. En segundo lugar, nos muestra María la misericordia redentora y liberadora. La palabra merced significa gracia, regalo y compasión. Históricamente invocada para la liberación de los cautivos, la Virgen de la Merced es reconocida por el pueblo como la abogada de los oprimidos. Ella acude al auxilio de quienes están encadenados por el pecado, las adicciones, la desesperanza o la injusticia, ofreciendo siempre la libertad que brota de Cristo. En tercer lugar, vemos la ternura de la maternidad de María. Juan la acogió en su casa y de la misma manera el pueblo fiel le ha abierto las puertas de sus hogares y corazones. En María de la Merced encontramos a la Madre Consoladora que escucha nuestras súplicas, alivia nuestras penas y nos cobija bajo su manto protector. Que al celebrar a Nuestra Señora de la Merced no solo admiremos sus virtudes, sino que sigamos el ejemplo de Juan, llevémosla a nuestra casa, a nuestra vida diaria, a nuestras familias. Aprendamos de ella a ser instrumentos de liberación, misericordia y paz para nuestros hermanos más necesitados. Gloria al Padre, al Hijo y al Espíritu Santo.
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Amigos, amigas, muy buenos días. Bienvenidos a un nuevo espacio de avisos clasificados correspondiente a este día jueves 24 de septiembre, antesala ya al fin de semana. Gracias por acompañarnos en esta mañana a través de la 100.1 FM en la ciudad de Loja, 93.3 FM Santo Domingo. Le recuerdo, nos puede seguir, escuchar a través de la www.radiomatovelle.com.

En nuestras redes sociales nos encontrará en Facebook como Radio Matovelles 100.1 FM. Mientras que en Instagram y X nos encontrará como arroba Radio Matovelle. Contamos con aplicativo móvil, nos encontraré en las plataformas de Android e iOS como Radio Matovelle 100.1 FM. Y nuestro número de contacto disponible para todas sus llamadas, para todas sus comunicaciones, el 257. Encontraré en las plataformas de Android e iOS como Radio Matovelle 100.1 FM. Y nuestro número de contacto.

0: revise todas sus llamadas, todas sus comunicaciones. Radio Matobello, buenos días.
1: ¿Cómo está, licenciada? Muy buenos días.
0: Adelante con su anuncio.
1: Decíamos anunciar la venta de una camita y un velador de madera, ideal para una casita de campo. Está en perfecto estado, entregamos con todas las bases. Las dos cosas queremos, $70. Por favor, llámenos al 098-84-85-946. Le agradezco mucho.
0: Gracias a usted, que tenga buen día. Mucha atención a lo siguiente: se encuentra en venta una cama y un velador de madera, precio total $70. Mayor información al 0988-4859-46. Continuamos con mucho más. Le recuerdo nuestro número de contacto al que usted puede comunicarse, el 257-2014, que contamos con la línea completamente habilitada y disponible para que usted realice todas sus llamadas, todas sus comunicaciones. Nos vamos a ir en este momento a una breve pausa publicitaria. Regresamos en pocos minutos para continuar con más de Clasificados. Así que no cambie de emisora, que ya regresamos.
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3: Son las 9:21.
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8: El rector Santiago Acosta Aide participó en Roma en el programa Leading Catholic University in the 21st Century, junto a líderes de universidades católicas de 11 países. 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
9: 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La agenda incluyó reuniones con investigadores y recorridos por laboratorios y biobanco de la universidad. Durante la visita, la UTPL recibió además la placa conmemorativa en representación del COICA por el apoyo del gobierno de Corea del Sur a su desarrollo académico y científico.
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Estamos de regreso luego de la pausa publicitaria para continuar con mucho más de Clasificados a través de Radio Matovelle en la ciudad de Loja, 100.1 FM, Santo Domingo, 93.3 FM. Gracias por continuar en nuestra sintonía. Les recuerdo nuestro número de contacto al que usted puede comunicarse, el 257-2014, que contamos con la línea completamente habilitada y disponible para que usted realice todas sus llamadas, todas sus comunicaciones. Le recuerdo nuestra línea convencional, el 257-2014, disponible para que usted realice todas sus llamadas. Mucha atención a lo siguiente: una señora requiere una oportunidad de trabajo, puede ser cuidando a personas de la tercera edad, cuidando a niños, cuenta con experiencia, medio tiempo o tiempo completo. Para mayor información, quien esté interesado en este anuncio, puede por favor comunicarse a través del número el 0999-170101. Le reitero el número de contacto, la información para quien esté interesado en este anuncio, desee tal vez contratar a esta señora, puede hacerlo al número el 0999-170101. Continuamos con mucho más. Le recuerdo nuestro número de contacto al que usted puede comunicarse, el 257-2014, que contamos con la línea completamente habilitada y disponible para que usted siga realizando todas sus llamadas, todas sus comunicaciones.

Quiero reiterarles la siguiente información a todos nuestros amigos oyentes que deseen dejar sus anuncios en nuestra emisora. Los mismos serán publicados tanto por Diario La Crónica como por nuestra página de Facebook, Radio Matovelle, 100.1 FM. Así que visítenos, estamos ubicados en la calle Bernardo, entre Azuay y Miguel Riofrío. Puede también comunicarse a través del 257-0150 o a través de nuestra línea, el número WhatsApp, el 09-60-76-31-78. Estas dos vías de comunicación habilitadas para que usted obtenga mayores detalles acerca de cómo pautar con nosotros o de los anuncios que escucha en este espacio. Mientras que para sus llamadas en vivo, disponible el 257-2014. Le reitero esta importante información para nuestros amigos oyentes, para quienes deseen tal vez dejar sus anuncios en nuestra emisora. 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Mientras que para sus llamadas en vivo, disponible únicamente el 257-2014.

0: hoy, 24 de septiembre, la Iglesia Católica conmemora a Nuestra Señora de la Merced. La Santísima Virgen se le apareció a San Pedro Nolasco en 1218, recomendándole que fundara una comunidad religiosa que se dedicara a auxiliar a los cautivos que eran llevados a sitios lejanos. Esta advocación mariana nace en España y se difunde por el resto del mundo. San Pedro Nolasco, inspirado por la Santísima Virgen, funda una orden dedicada a la Merced, que significa obras de misericordia. Su misión era la misericordia para con los cristianos cautivos en manos de los musulmanes. Muchos de los miembros de la orden canjeaban sus vidas por la de presos y esclavos. Fue apoyado por el rey Jaime el Conquistador y aconsejado por San Raimundo de Peñafort. Esta comunidad religiosa se ha dedicado por siglos a ayudar a los prisioneros y ha tenido mártires y santos. Sus religiosos rescataron muchísimos cautivos que estaban presos en manos de los feroces sarracenos. Nolasco le pide ayuda a Dios y en signo de la misericordia divina le responde la Virgen María diciéndole que funde una orden liberadora. Desde el año 1259, los padres mercedarios empiezan a difundir la devoción a Nuestra Señora de la Merced o de las Mercedes, la cual se extiende por el mundo. Entonces, el día de hoy, en este 24 de septiembre, conmemoramos la festividad de Nuestra Señora de la Merced. Y a la par también, el día de hoy, recordamos, también estamos celebrando, sí, según la información que estamos buscando por acá, el día de hoy, 24 de septiembre, se conmemora también el Santo de Mercedes, así que llegamos con un saludo muy especial a cada una de las personas que llevan por nombre Mercedes, que este día celebran, conmemoran el día de su santo. El día de hoy también, 24 de septiembre, recordamos a San Gerardo. San Gerardo, primer obispo de Canadá, fue tutor de Emérico, hijo de San Esteban de Hungría. Tras la muerte de Esteban, San Gerardo dejó de tener la protección real. Fue martirizado cerca del Danubio por algunos de los antiguos enemigos de Esteban. Entre las virtudes de Gerardo se encontraba el cuidado con que llevaba a cabo todas las ceremonias sagradas. Una de las razones por las que resultaba tan fastidioso era su creencia de que necesitábamos la ayuda de nuestros sentidos a fin de aumentar nuestra devoción en torno puede ejercer sobre nuestro estado mental. Aparentemente, San Gerardo sabía en su interior lo que la investigación ha venido a probar. No es por casualidad que se decoren los hospitales con colores suaves y relajantes o los edificios de preescolar con colores brillantes y primarios. No es simple coincidencia que a menudo se implanten árboles y flores a lo largo de calles de mucho movimiento. Y no es simplemente por casualidad que nos sintamos más confortables cuando estamos rodeados por nuestros propios tesoros familiares. Los espacios íntimos en los que vivimos, trabajamos, comemos, dormimos y jugamos son todos parte de nuestro entorno. No tenemos, sin embargo, por qué aceptar ningún viejo entorno. Si el espacio en el que estamos viviendo y trabajando no satisface nuestras necesidades, podemos dar pasos positivos para crear una atmósfera más adecuada. Justo ahora echo un vistazo alrededor. ¿Qué dice tu entorno acerca de ti? ¿Cómo te hace sentirte? Si no está satisfaciendo tus necesidades, tienes derecho a cambiarlo. Bueno, el entorno realmente es importantísimo en el desarrollo y en la vida de cualquier ser humano. Lo es desde los primeros años de nuestra vida y lo va a hacer hasta el último día en este espacio terrenal. Influyen indudablemente, pueden influir dependiendo obviamente del estímulo que estamos recibiendo, de manera negativa o de manera positiva. Si hacemos un experimento, que probablemente en algún momento se lo hizo ya, la verdad es que desconozco, me disculpa la ignorancia, pero nosotros podemos experimentarlo en carne propia. Pueden que los estudios estén ahí, pero otra cosa ya es como vivirlo en carne propia. Entonces, imaginémonos pues encerrados en una habitación oscura, con las paredes completamente tal vez negras o en un color grisáceo, sin ningún tipo de ventilación, sin ningún tipo de oportunidad de que entre un pequeño rayo de luz. Obviamente nuestro estado anímico va a ser completamente bajo, va a deteriorarse, vamos a incluso a un poco más y perder la cordura. Hay personas que dicen porque luego de un periodo de encierro por A o B circunstancia, ya no han podido tener quizá el mismo procesamiento de información en su cerebro como lo era antes. Esto es algo netamente comprobado. De hecho, muchas cárceles del mundo entero, me parece que una de ellas está ubicada en Estados Unidos, que es una de las cárceles de máxima seguridad, está justamente diseñada para que los presos, personas que habitan ahí por los delitos que hayan sido condenados, no reciban ningún tipo de estímulo, de ya sea de luz, a veces ni siquiera de la luz artificial, o es muy limitada el tema de la luz artificial y contadísimos los minutos que puedan recibir luz natural. Y esto, según testimonios de abogados de las personas que permanecen en estos reclusorios por diferentes razones, pues alegan de que sus clientes pues están casi al borde de la locura. Y es que si nosotros hacemos, como les digo, nuestro experimento en carne propia, nos vamos a dar cuenta de que no es para nada fácil. Ahora, diferente es el encierro, va a ser el encierro. Pero imaginémonos ahora el encierro dentro de un lugar con paredes tal vez coloridas o blancas, con la posibilidad de tener una ventanita, algo por el estilo. Probablemente nuestro estado de ánimo no va a deteriorarse de manera tan rápida o tan abrupta como el primer ejemplo que les ponía. Probablemente igual el encierro va a pesar, pero ya tener esa posibilidad de asomarnos a la ventanita, ver quién pasa, ver si el día está soleado, si está nublado, si no sé, mirar algún pajarito, qué sé yo, ya cambia completamente la situación. Entonces, así es como el entorno influye. Si nosotros queremos ser personas, si nosotros nos hemos propuesto, por ejemplo, ser personas exitosas a nivel financiero, les pongo un ejemplo, usted quiere ser muy próspero a nivel económico, es una persona que le gusta crear negocios, que le gusta de alguna manera tener un recurso económico, qué sé yo, lógicamente no va a rodearse de personas que tal vez despilfarran sus recursos económicos, que no tienen un control, que no tienen una planificación financiera, porque eso de alguna u otra manera le va a terminar influenciando y usted no va a prosperar de la manera en la que le gustaría prosperar. Entonces, cuando hablamos de que debemos de rodearnos de personas que nos aporten de alguna manera, no hablamos solo de la exclusión, es decir, voy a comenzar a sacar a estas personas de mi vida que siento que no me aportan o que simplemente no me ayudan a crecer indiscriminadamente, sino de hacer un balance real de el entorno en el que me estoy manejando, ¿no? Saber que obviamente dentro de esta selección que podemos hacer de personas que están a mi alrededor, obviamente tengo que considerar muchos más parámetros, ¿no? Un lazo tal vez muy fuerte, reconociendo que no todas las personas van a ser iguales, porque ese es otro de los errores que cometemos. En la búsqueda de rodearnos de personas que de alguna manera nos impulsen y nosotros también poder ser impulso para esas personas, creemos que vamos a encontrar personas que son 100% parecidas a nosotros. Y yo creo que uno también debe de tener en cuenta la tolerancia. Es decir, sé que una persona no es igual a mí por X y Y razón, pero pues tampoco es como sacar indiscriminadamente a las personas de mi vida para probablemente quedarme solo porque no encontré, o sola porque no encontré a alguien muy parecido a mí o un 100% parecido a mí. Eso no ocurre, eso es equivocarse y la verdad yo diría con letras mayúsculas. Para poder hacer un análisis profundo de qué personas deberían tal vez de tener acceso a mi vida o qué personas me permiten tener acceso a su vida, yo creo que uno debe de analizar muchos puntos. Pero si definitivamente vemos que es alguien que constantemente de alguna u otra forma influye negativamente en mí, pues sabemos obviamente como personas individuales, con criterio propio, con el libre albedrío que Dios nos ha dado, que debemos de tomar decisiones respecto a ese tema. Y alejarnos de lo que no nos hace bien, en lo particular, yo considero que es un paso gigante a un fortalecimiento espiritual y mental. Si yo siento que una persona no está siendo positiva para mí, en ningún tipo de ámbito y tampoco intenta ser positivo para mí o para la relación que nos mantiene, ya sea una relación de amistad, ya sea cualquier tipo de relación, incluso las relaciones familiares. Incluso las relaciones familiares. Fíjense que por años, yo creo que esta es una idea un poco más cultural que no sé, cualquier otro tipo de consideración que se puede tener respecto a esta ideología. Se nos ha dicho que familia es familia e independientemente de lo que haga ese familiar, pues uno debe de permanecer unido a esa persona. Pero ¿qué pasa cuando la misma familia de alguna u otra manera ha lastimado, ha herido, ha ido en nuestra contra? Yo creo, yo sí soy partidaria de aquella frase que se ha hecho muy popular en los últimos años, de que los lazos familiares también se cortan. Sí, yo sí soy creyente de eso, porque yo creo que cuando uno definitivamente no está en paz con la presencia de una persona por diferentes razones, uno no debería, porque es mi familiar, pues debo de permanecer unido. Uno puede respetar, porque claro, hay un lazo consanguíneo, hay de alguna manera unas vivencias que han quedado y uno puede respetar, porque para mí también nada da pie como para que uno le falte constantemente el respeto a alguien. Si es una persona que no es de mi agrado, que ha fallado, que se ha equivocado, que ha ido en contra de mí, que me ha lastimado, me ha herido, qué sé yo, lógicamente tal vez no tengamos precisamente una palabra de cariño, pero sí un respeto sano, es decir, marcar un límite, decir, bueno, tú eres familiar mío, tú eres una persona llegada a mí por diferentes razones, yo te respeto, pero pues uno ha marcado su límite y hasta ahí ha quedado. No hay un intercambio ni de momentos, ni de sentimientos, ni de absolutamente nada. Simplemente uno marca su distancia, marca su límite y pues hasta ahí ha quedado. Entonces, analizando todos estos espacios, nosotros podemos analizar muchos espacios de nuestra vida y podemos darnos cuenta de que definitivamente en nuestro entorno sí influye muchísimo e influye indudablemente y va a influir siempre. Siempre. Lo que nos corresponde es justamente saber qué es lo que estamos también adquiriendo de las otras personas, qué estamos aprendiendo. Yo hace algunos años atrás justamente experimenté, yo no me había dado cuenta, claro, era un poco más joven, no inmadura, no me justifico tampoco en la edad, pero obviamente uno nunca termina de aprender. Yo creía que pues hasta ese entonces yo creía que uno pues era simplemente un ser que había crecido, que se había formado en base a sus propias experiencias y no creía mucho en las malas influencias. Yo decía, no, es que uno pues decide qué aprender y qué no. Ese era mi pensamiento hace algunos años atrás, no muchos, probablemente unos 5 años atrás. Entonces, cuando por señalamiento de otra persona, también muy allegada a mí, pues por ciertas actitudes que yo estaba teniendo en ese entonces, yo pude hacer un autoanálisis de mi comportamiento actual y a qué se debía. Entonces ahí yo me di cuenta de que estaba adoptando costumbres, palabras, pensamientos de las personas que me estaban rodeando en ese entonces. Yo, como les digo, hace 5 o 6 años atrás más o menos fue esto, yo creía, juraba y rejuraba que no, que uno pues es muy autónomo y uno es una persona muy inteligente, por supuesto. Miren, así es como a veces el ego humano habla antes que la razón y la humanidad y la humildad. Entonces yo tenía este pensamiento, decía, no, yo soy lo suficientemente inteligente como para no, si me rodeo de una persona que, por ejemplo, tiene la costumbre de beber bebidas alcohólicas o de consumir bebidas alcohólicas, yo tengo la capacidad de decir, no, yo no hago eso, yo definitivamente, y mantenerme en esa posición sin pensar que de alguna u otra manera la otra persona puede terminar influyendo. No era este caso en específico, pero les estoy poniendo un ejemplo. Entonces ahí, y ya les digo, yo hice un análisis, un autoanálisis, y dije, sí, es verdad, yo estoy adoptando ese tipo de comportamientos simplemente porque los observaba, porque los escuchaba recurrentemente, porque los los comencé a normalizar, y no solo eso, sino que los comencé a adaptar de manera inconsciente. Entonces ahí yo me di cuenta de que definitivamente las personas que nos rodean tienen una capacidad, ya sea porque tienen la intención o porque no la tienen, pero tienen una capacidad increíble de implantarnos de alguna manera ciertas ideologías, y que nosotros, como seres humanos que somos débiles, cometemos errores, a veces muy frágiles de espíritu, a veces muy frágiles de mente, podemos comenzar a adaptar y a la final comenzar a comportarnos de una manera que no buscamos, pero que a la final lo terminamos consiguiendo. Entonces, hay cosas en la vida o momentos o situaciones que nos llevan quizá a puntos incluso que están alejados de lo que yo he querido. A veces tenemos la idea de, no, yo, a mí me gustaría ser tal tipo de persona, pero si yo constantemente me rodeo de personas que están en la línea contraria, obviamente no voy a poder avanzar y progresar en mi camino. Entonces sí es importante hacer esa depuración, indispensable. Definitivamente, si nosotros no hacemos una depuración en nuestra vida, en nuestro día a día, en nuestro círculo social, en nuestro círculo más íntimo, pues usted podrá tratar de, y esto es una realidad, usted podrá tratar de mil y un manera de hacer lo que usted probablemente trata de hacer o la vida que usted desea llevar, pero si las personas que le rodean están, como les decía, en un lado completamente opuesto, no va a avanzar. Nos guste o no, esta es una realidad. Entonces, por eso la frase, miren, hay frases que son tan sabias y tan populares que a veces las decimos y las soltamos y no les tenemos en cuenta lo que realmente, el peso que realmente tiene, ¿no? Que dice, pues si con lobo te juntas, aullar aprendes. Esa es la realidad de la vida. Nos quedamos entonces con la siguiente pregunta. ¿Reflejan los colores y los objetos de mi entorno mi propia personalidad y necesidades? Cuando la gente viene a mi hogar, a mi oficina, ¿se hacen una idea de quién soy? Bueno, yo creo que la forma en la que nos... Yo creo que es el lenguaje corporal, diría yo. Más allá de nuestros gustos en colores, aunque también los gustos en colores pueden reflejar gran parte de nuestra personalidad. Por ejemplo, si vemos a alguien pues vestido siempre de manera muy colorida, es decir, le gustan mucho los colores, automáticamente pues a nuestra mente va a venir que esa persona es muy alegre, probablemente le gusta mucho contagiarse de todo lo que tiene color, vida, etcétera, etcétera. Yo considero que no siempre se puede juzgar de manera instantánea a alguien por cómo se viste, por qué color le gusta, porque podemos encontrar, por ejemplo, me ha pasado personas que son muy tranquilas, muy, tal vez incluso hasta un poco tímidas, reservadas, que les gustan los colores negros, grises, y automáticamente si nosotros vemos a una persona totalmente vestida de negro, sabemos o se nos viene una imagen a la cabeza. Entonces, no, yo creo que los gustos no siempre definen, nos pueden dar una pauta de cómo es una persona así, pero no siempre van a definir la personalidad completa de esa persona. Hay que conocer, hay que tal vez entablar una conversación, entablar un intercambio de ideas, de pensamientos, etcétera, etcétera, para conocer ya cómo esa persona piensa o cómo esa persona procesa la información. Entonces, tengamos también mucho cuidado con eso. Tengamos también mucho tino a la hora de hacernos una idea de alguien por el simple hecho de cómo se viste, qué color le gusta, cómo camina. No, hay que ir conociendo a las personas para también poder tener una base sólida en la que podamos decidir, bueno, si esta persona me gustaría que esté en mi vida, si esa persona obviamente me da la oportunidad también de compartir y o tomar una decisión contraria y decir no me gustaría que esta persona pues o está rodeada de esta persona. Yo creo que hay que también tomarse las cosas un poco con calma en ese sentido. Nos vamos a ir a una breve pausa publicitaria y regresamos en pocos minutos para continuar con más de Clasificados. No cambie de emisora, ya regresamos.
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2: Son las 9. y 50 minutos.
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4: Desarrollar el espíritu apostólico y misionero en los jóvenes es muy importante, por dos razones. 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Si descuida esta presencia, la inercia hace que paulatinamente se aleje de la misma, a veces de manera irremediable.
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18: Taura, la base del ayer y hoy en Ecuador. El taurazo hace sombra en Ecuador. Las propuestas de hoy nos sumergen en el ayer. El presidente Daniel Noboa propone combatir la base aérea de Taura Guayas en un centro de cooperación militar internacional junto a Estados Unidos, Brasil y la Unión Europea. Según reporte oficial, la iniciativa busca mejorar la infraestructura para operaciones conjuntas contra el narcotráfico y el crimen organizado. Pero vamos a hacer un recorrido por la década de los años 80. La historia política del Ecuador registra varios momentos de conflicto entre el gobierno y la oposición y otras instituciones del Estado que han puesto a prueba la estabilidad democrática. Uno de los episodios más graves ocurrió durante el gobierno de León Febres Cordero, cuando una crisis dentro de las Fuerzas Armadas terminó en el secuestro del presidente en la base aérea de Taura en enero de 1987. El denominado taurazo fue consecuencia de una crisis que había comenzado meses atrás. En 1986, el general Frank Vargas Pasos de la Fuerza Aérea protagonizó el levantamiento en las bases de Manta y Quito. Vargas había denunciado presuntas irregularidades con la compra de un avión Fokker y mantenía un enfrentamiento con el gobierno de ese entonces. El Congreso Nacional, hoy denominado Asamblea Nacional, aprobó posteriormente una amnistía para Vargas, pero el presidente León Febres Cordero se negó a cumplir con la resolución. Entonces la tensión política y militar aumentó. El 16 de enero de 1987, durante una visita del presidente Febres Cordero a la base aérea de Taura, un grupo de comandos de la Fuerza Aérea se rebeló y retuvo al mandatario y a varios miembros de su comitiva. Los militares exigían la liberación de Vargas Pasos. Después de aproximadamente 11 horas de tensión, Febres Cordero ordenó la publicación de la amnistía y se comprometió a no tomar represalias contra los participantes. El enfrentamiento dejó como resultado 5 personas muertas, entre ellos 2 miembros de la seguridad presidencial. La crisis no terminó allí. Los comandos fueron detenidos y procesados por insubordinación. Posteriormente, en el gobierno de Rodrigo Borja, recibieron medidas de gracia y en el 2008, la Asamblea Constituyente concedió una amnistía a 62 participantes del Taurazo. En consecuencia, el caso Taurazo representa uno de los casos más graves de inestabilidad política y militar del Ecuador contemporáneo. La principal lección que deja la historia es que los conflictos institucionales pueden agravarse cuando se rompen los canales de diálogo y se desconoce la autoridad de otras instituciones. En los actuales momentos intentan armar un escenario para combatir el crimen organizado, compleja situación que podría generar otras consecuencias.
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0: Estamos de regreso luego de la pausa publicitaria para continuar con mucho más de Clasificados a través de Radio Matovelle en la ciudad de Loja. 100.1 FM en Santo Domingo, 93.3 FM. Continuamos con mucho más llamadas a través del 257-2014. Radio Matovelle, buenos días.
1: Licenciada, muy buenos días.
0: Adelante con su anuncio.
1: Que ahora en Loja contamos con una oficina de investigadores privados completamente calificados, muchos años de experiencia. Las personas que hacen los servicios de investigaciones privadas nos pueden llamar al 09-80-53-09-36. Muy amable, gracias, licenciada.
0: Gracias a usted, que tenga buen día. Mucha atención a lo siguiente, se ofrece el servicio de investigaciones privadas. Mayor información al 0980-5309-36. Continuamos con mucho más. Le recuerdo nuestro número de contacto al que usted puede comunicarse, el 257-2014, que contamos con la línea completamente habilitada y disponible para que usted realice todas sus llamadas, todas sus comunicaciones. Le recuerdo nuestra línea convencional, el 257-2014, disponible para que usted realice todas sus llamadas.

0: Mucha atención a lo siguiente. Una señora requiere una oportunidad de trabajo. Puede ser tiempo completo, medio tiempo, en atención al cliente, en cuidado de niños, cuidando a personas de la tercera edad o en quehaceres domésticos. Para mayor información, quien está interesado en este anuncio puede por favor comunicarse al número 099-06-01-308. Le reitero el número de contacto, la información para quien esté interesado en este anuncio, desee tal vez esta oportunidad de contratar a esta señora, puede hacerlo al número 099-06-01-308. ¿Quieres estudiar una carrera universitaria sin dejar de trabajar? 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Con esta gran recomendación nos vamos a ir a una breve pausa publicitaria. Regresamos en pocos minutos para continuar con más de Clasificados. No cambie de emisora, ya regresamos.
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3: Son las 10 con un minuto.
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Estamos de regreso luego de la pausa publicitaria para continuar con mucho más de Clasificados a través de Radio Matovella en la ciudad de Loja, 100.1 FM, Santo Domingo, 93.3 FM.

0: Gracias por continuar en nuestra sintonía. Le recuerdo nuestro número de contacto al que usted puede comunicarse, el 257-2014, que contamos con la línea completamente habilitada y disponible para que usted realice todas sus llamadas, todas sus comunicaciones. Le recuerdo nuestra línea convencional, el 257-2014, disponible para todas sus llamadas. Mucha atención a lo siguiente: se requiere contratar a una señorita para trabajar en quehaceres domésticos puertas adentro. Para mayor información, quien esté interesado en este anuncio puede por favor comunicarse al 099-9795-523. Le reitero el número de contacto, la información para quien esté interesado en este anuncio, desee tal vez esta oportunidad de trabajo, ya que se requiere contratar a una señorita para trabajar en quehaceres domésticos puertas adentro. Mayor información la va a obtener comunicándose al 099-9795-523. Continuamos con mucho más. Le recuerdo nuestro número de contacto al que usted puede comunicarse, el 257-2014, que contamos con la línea completamente habilitada y disponible para que usted realice todas sus llamadas, todas sus comunicaciones. Radio Matovelle, buenos días.
1: Sí, buenos días, licenciada.
0: Adelante con su anuncio.
1: Estoy haciendo anunciar un local en el Valle, calle Esmeralda, Sipuná, que se presta para bodegas, oficinas, para lo que deseen poner. El patio es grande, el local es grande, son unos 5 vehículos, y tengo unas 2 cajas fuertes, grandes, a la venta, y extintores de todo tamaño. Hágame la fineza de anunciarme algunas recetas. El número 0939-13-7000. El otro número 098-21-25-905. Gracias.
0: Listo, gracias. Que tenga muy buen día. Mucha atención a lo siguiente: se encuentra en arriendo un amplio local ubicado en el sector de El Valle, cuenta con garaje. También se venden 12 cajas fuertes y extintores. Mayor información, quien esté interesado en este anuncio, puede por favor comunicarse a través del número el 0939-137000 o a través del número 0982-1259-05. Continuamos con mucho más. Le recuerdo nuestro número de contacto al que usted puede comunicarse, el 257-2014, que contamos con la línea completamente habilitada y disponible para que usted realice todas sus llamadas, todas sus comunicaciones.

0: Muy bien, amigos, momento de irnos a una breve pausa publicitaria. Regresamos en pocos minutos para continuar con mucho más de Clasificados. Así que no cambie de emisora, que ya regresamos.
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2: Son las 10 con 9 minutos.
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12: Hola, amigas y amigos. Siempre es un gusto estar acompañada de mi amiga.
10: Hola, soy Sammy.
12: A continuación, el día de hoy vamos a hablarles sobre Tambo, de El Cayo. ¿Has oído hablar, Sammy?
10: No, creo que no. ¿Me podrías contar algo?
12: Con mucho gusto. A lo largo y ancho de la región interandina del Ecuador, es frecuente encontrar la palabra quichua Tambo para identificar accidentes geográficos o poblados. La dispersión del término se debe a la influencia del incario en los pueblos de la sierra. Durante el proceso de expansión del Tahuantinsuyo en los Andes septentrionales a finales del siglo XV.
10: De acuerdo al diccionario quichua español de Luis Cordero, tambo es una posada, hostería, alojamiento en los campos para descanso y comodidad de los viajeros. En efecto, los tambos se construyeron en la ruta del Camino del Inca, cuyo sistema estaba conformado por dos vías troncales que se desplazaban por los Andes y por la costa, uniendo los más importantes centros administrativos y productivos del estado. Cuando el Inca, su corte y familia se movilizaban por el Cusco, pernoctaba y recibía las atenciones de su rango en edificaciones conocidas como tambos reales, considerando la capacidad de caminar de una persona y también de los animales de carga como la llama. Los tambos se ubicaban generalmente cada 25 o 30 kilómetros, que es la distancia que se puede ser cubierta en una jornada.
12: Estos lugares, en cuanto a testimonio arqueológico, prácticamente han desaparecido, con excepción de algunos, que gracias a su tamaño y sólida construcción, han perdurado hasta hoy. Entre ellos se encuentra el Tambo de El Cayo, ubicado a 67 kilómetros al sur de Quito, en las frías planicies del Parque Nacional Cotopaxi. Este edificio, de estilo inca imperial, conserva dos habitaciones integradas a la Casa de la Hacienda San Agustín.
10: Las cámaras o habitaciones tienen una planta rectangular, poseen una puerta de forma trapezoide y, en la parte interna, falsas ventanas del mismo estilo. Este elemento constructivo, igual que en otros sitios de los incas de los Andes, servía para colocar objetos sagrados, de ahí que el tambo del Cayo, a más de haber satisfecho su funcionalidad habitacional, debió ser un templo, Por eso fue construido en aquel sitio, las faldas del imponente volcán Cotopaxi.
12: Alejandro Humboldt, a su paso por este lugar en 1802, identificó 8 habitaciones, de las cuales solo 3 se hallaban en buen estado. Los muros tenían 5 metros de altura y 1 metro de ancho. Las piedras fueron talladas en forma de almohadillas y el material de unión no es visible al exterior. La cubierta debió descansar en un armazón de madera que soportaba las anchas paredes.
10: Este sitio arqueológico no es el único en el área del Parque Nacional Cotopaxi. En efecto, cerca de la laguna de Limpio Pungo se encuentra el Púcara, el Salitre, y antes, en el borde del carretero, una amplia estructura cuadrangular conocida como el Incapirca. La presencia de estos vestigios y la belleza escénica del volcán activo más alto del mundo confieren una singular apariencia al paisaje.
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0: Estamos de regreso luego de la pausa publicitaria para continuar con mucho más de Clasificados a través de Radio Matovelle en la ciudad de Loja, 100.1 FM, Santo Domingo, 93.3 FM. Gracias por continuar en nuestra sintonía. Le recuerdo nuestro número de contacto al que usted puede comunicarse, el 257-2014, que contamos con la línea completamente habilitada y disponible para todas sus llamadas. Radio Matovelle, buenos días.
1: Aló, buenos días, ¿cómo está?
0: Adelante con su anuncio.
1: Señorita desea trabajar, ya sea en cuidados de adultos mayores o en lo que le quieran dar la oportunidad. Interesados o las personas que me quisieran dar la oportunidad de trabajo al 09-89-68-78-99.
0: Listo. Gracias, que tenga buen
1: Muy
0: día.
1: Muy amable, gracias, igual.
0: Mucha atención a lo siguiente, una señorita requiere una oportunidad de trabajo, puede ser cuidando a personas de la tercera edad. Mayor información al 0989-68-78-99. Continuamos con mucho más, le recuerdo nuestro número de contacto al que usted puede comunicarse, el 257-2014, que contamos con la línea completamente habilitada y disponible para que usted realice todas sus llamadas, todas sus comunicaciones. Le recuerdo nuestra línea convencional, el 257-2014.

Mucha atención a lo siguiente. Una señora requiere una oportunidad de trabajo. Puede ser en lavado de ropa, cuidado de personas de la tercera edad o en arreglo de casas. Mayor información al 09-9407-7433. Le reitero el número de contacto, la información para quien esté interesado en este anuncio, desee tal vez esta oportunidad de contratar a esta señora. Puede hacerlo al número 09-9407-7433. Continuamos con mucho más. Le recuerdo nuestro número de contacto al que usted puede comunicarse, el 257-2014. Mucha atención a lo siguiente. Una señora requiere una oportunidad de trabajo en el cuidado de personas de la tercera edad, como niñera en quehaceres domésticos, en limpieza de casas, medio tiempo, tiempo completo. Para mayor información puede usted comunicarse al 0991-3075-23. Le reitero el número de contacto, la información para quien esté interesado en este anuncio, desee contratar a esta señora, puede hacerlo al número 09-91-3075-23. Continuamos con mucho más. Le recuerdo nuestro número de contacto al que usted puede comunicarse, el 257-2014, que contamos con la línea completamente habilitada y disponible para que usted realice todas sus comunicaciones.

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0: con esta gran recomendación, nos vamos a ir a una breve pausa publicitaria. Regresamos en pocos minutos para continuar con más de Clasificados. No cambie de emisora, ya regresamos.
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2: Son las 10 con 21 minutos.
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Estamos de regreso luego de la pausa publicitaria para continuar con mucho más de Clasificados a través de Radio Matovelli en la ciudad de Loja, 100.1 FM, Santo Domingo 93.3 FM. Gracias por continuar en nuestra sintonía. Le recuerdo nuestro número de contacto al que usted puede comunicarse, el 257-2014, que contamos con la línea completamente habilitada y disponible para todas sus llamadas, para todas sus comunicaciones. Le recuerdo nuestra línea convencional, el 257-2014.

0: Mucha atención a lo siguiente. Una señora requiere una oportunidad de trabajo en quehaceres domésticos, en limpieza, como ayudante de cocina a medio tiempo por las mañanas. También ofrece el servicio de masajes a domicilio. Para mayor información, quien esté interesado en este anuncio, puede por favor comunicarse al número 09-97-71-1864. Le reitero el número de contacto, la información para quien esté interesado en contratar a esta señora. Le puede comunicar, puede contactarse al 09-97-71-1864. Continuamos con mucho más, más llamadas a través del 257-2014. Radio Matobello, buenos días.
1: Buenos días, muy amable. Tenga la bondad por anunciar que se están vendiendo vitrinas que están en perfecto estado para cualquier tipo de negocio. Esas vitrinas contienen luz interna, son muy bonitas, muy elegantes. Se las vende de oportunidad y también se vende una casita que está ubicada en un bonito sector de la ciudad y tiene todos los servicios básicos. Por favor, personas solamente interesadas, que se comuniquen al WhatsApp 0993-1040-73. Y puedes repetirme una visita y que tenga un bonito día.
0: Gracias. De igual manera, excelente día. Mucha atención a lo siguiente. Se encuentra en venta vitrinas y también se vende una casa ubicada en un excelente sector de la ciudad. Mayor información al 0993-1040-73. Continuamos con mucho más, más a través de Radio Matobello. Le recuerdo nuestro número de contacto 257-2014. Mucha atención a lo siguiente. Una señora requiere una oportunidad de trabajo, puede ser en quehaceres domésticos, limpieza, tiempo completo, medio tiempo. Mayor información al 099-3612-179. Le reitero el número de contacto, la información para quien esté interesado en este anuncio, puede por favor comunicarse al número 099-3612-179. Mucha atención a lo siguiente. Se encuentra en venta un parlante LG Xbox en excelentes condiciones, perfecto para reuniones, fiestas, en caso disfrutar de tu música favorita. Cuenta con sonido potente, bajos profundos, conectividad Bluetooth, entrada auxiliar USB y radio FM, iluminación LED. Está en perfecto estado de funcionamiento. Mayor información al 09-79-66-21-17. Le reitero el número de contacto, la información para quien esté interesado en este anuncio, requiere tal vez comprar este parlante en venta, LG Xbox, en excelentes condiciones, perfecto para reuniones, fiestas en casa, disfrutar de tu música favorita. Cuentan con sonido potente, bajos profundos, conectividad Bluetooth, entrada auxiliar USB y radio FM, iluminación LED, en perfecto estado de funcionamiento. Para mayor información, comunicarse al 09-79-66-21-17.

0: Muy bien, amigos, y con esto estamos llegando ya a la parte final de este espacio de avisos clasificados correspondiente a este día jueves 24 de septiembre. Gracias por habernos acompañado en esta mañana a través de la 100.1 FM en la ciudad de Loja, 93.3 FM Santo Domingo. Si así la vida, Dios y la Virgen nos lo permite, el día de mañana estaremos de regreso con mucho más a partir de las 9 de la mañana. Yo me despido deseándoles un excelente día, un buen resto de la jornada laboral. Quedan en sintonía, en compañía de Radio Matovelle.
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2: Son las 10 con 32 minutos.
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2: Son las 10 y 45 minutos.
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1: Son las 11 en punto.
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13: Hago conocer al público el siguiente extracto que nos dice. Juicio número 11333-2023-04167. Unidad Judicial Civil con sede en el Cantón Loja, provincia de Loja. Loja, miércoles 16 de septiembre del 2026, a las 12 horas 51 minutos. Extracto de citación judicial. Cito con el contenido de la demanda ejecutiva de cobro de dinero, auto de aceptación a trámite y demás constancias procesales que anteceden en el presente procedimiento ejecutivo al accionado Duval Enrique Guerrero Vázquez, que en extracto es como sigue. Actora, Cooperativa de Ahorro y Crédito Crediamigo LTDA. Demandada, señores Vicente Aristóteles Vera Hidalgo y Duval Enrique Guerrero Vázquez, en calidad de deudores. Juicio número 11333-2023-04167. Cuantía $12,000 norteamericanos. Asunto cobro de dinero pagaré a la orden. Trámite procedimiento ejecutivo. Jueza doctora Sara Salomé Tandazo Valareso. Corte Provincial de Justicia de Loja. Unidad Judicial Civil con sede en el Cantón Loja, provincia de Loja. Loja, lunes 27 de noviembre del 2023, a las 12 horas 54 minutos. Extracto de demanda. La Cooperativa de Ahorro y Crédito Crediamigo LTDA, a través de su Procuradora Judicial, demanda en procedimiento ejecutivo a los señores Vicente Aristóteles Vera Hidalgo, en calidad de deudor principal. Duval Enrique Guerrero Vázquez, en calidad de garante solidario, para que mediante sentencia disponga que los demandados cancelen a la cooperativa que represente el valor de $8,000 norteamericanos, más los intereses legales pactados y los demora que se generen hasta el cumplimiento total de la obligación. Además, se dispondrá que se cancelen las costas judiciales y los honorarios de la compareciente. Vistos. En lo principal, la demanda que antecede presentada por la Cooperativa de Ahorro y Crédito Crediamigo LTDA es clara, precisa y cumple los requisitos legales previstos en el artículo 142 y 143 del Código Orgánico General de Procesos COGEP y se fundamenta en el pagaré a la orden que adjunta a FS1, documento que constituye título ejecutivo al tenor de lo previsto en los artículos 347 y 348 del mismo código, ya que contienen una obligación clara, pura, determinada y actualmente exigible, por lo que se califica y admite a trámite mediante procedimiento ejecutivo. En aplicación al artículo 351, numeral 5 del Código Orgánico General de Proceso, se concede el término de 15 días para que los demandados señores Vicente Aristóteles Vera Hidalgo y Duval Enrique Guerrero Vázquez, en calidad de deudores, cumplan con la obligación demandada o propongan excepciones taxativas del artículo 353 del Código citado. Bajo prevención que de no hacerlo se pronunciará inmediatamente sentencia, misma que no será susceptible de recurso alguno. En cumplimiento al artículo 352 del cuerpo legal indicado, cítese a los demandados en la dirección que se indica en el libelo de demanda. La parte interesada extraiga las copias necesarias del expediente para la elaboración de las boletas en el número que corresponda, a fin de que se cumpla con la citación. Tómese en cuenta el casillero judicial y los correos electrónicos señalados. Notifíquese. Firma ilegible, doctora Sara Salomé Tandazo Valareso, jueza de la Unidad Judicial Civil, con sede en el Cantón Loja, provincia de Loja. Otro auto. Loja, martes 25 de agosto del 2026, a las 16 horas 9 minutos. Vistos. La accionante ingeniera Elizabeth Esther Andrade Nieto, en calidad de gerente de la Cooperativa de Ahorro y Crédito Crediamigo, rindió el juramento respecto de la imposibilidad de determinar el domicilio, individualidad o residencia del accionado señor Duval Enrique Guerrero Vázquez, pese a haber realizado las gestiones pertinentes, incluso acudido a los registros de público acceso, a fin de dar con el domicilio. Por lo tanto, de conformidad a lo prescrito en el artículo 56.2 del Código Orgánico General de Procesos, se dispone citar al demandado señor Duval Enrique Guerrero Vázquez, mediante mensajes que se transmitirán en tres fechas distintas, por lo menos tres veces al día, en una radiodifusora de esta localidad, en un horario de 6 a 22 horas y que contendrán un extracto de la demanda o solicitud pertinente. La o el propietario o la o el representante legal de la radiodifusora emitirá el certificado que acredite las fechas y horas en que se realizaron las transmisiones de mensajes y una copia del audio. Por secretaría elabore el extracto respectivo para que se cumpla con las publicaciones. Notifíquese. Firma ilegible. Doctora Sara Salomé Tandazo Valareso, jueza de la Unidad Judicial Civil, con sede en el Cantón Loja, provincia de Loja. Particular que comunico para los fines de ley. Loja, 16 de septiembre del 2026. Firma atentamente Solórzano Cueva Paul Osvaldo, secretario de la Unidad Judicial Civil.
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14: Yo siempre le digo a los papás, por ahí se escandalizan un poco, pero les digo que deberían escribir en alguna pared de su casa esta frase que diga: hacerle la vida lo más difícil posible a los hijos. Hay que hacerle la vida lo más difícil posible a los hijos. ¿En qué sentido? Para un papá esto es contrario a lo que pensaría, ¿no? Sino que es: el niño puede atarse las zapatillas solo, que lo haga. Puede lavar platos, que lave platos. Puede hacer sus tareas solo, que haga las tareas solo. Puede cocinar, que cocine. Es no reemplazar el esfuerzo del otro. Hoy los papás están muy acostumbrados a reemplazar en todo, a prepararle todo. Después hay corrientes psicológicas que también ayudaron a esto, a que a los niños no hay que corregirlos, ni hay que decirles ni contrariarlos, hay que dejarlos que hagan sus cosas. Pero en el fondo es una mala concepción de lo que es la autoridad, ¿no? La autoridad es hacer crecer. Y una persona que quiere a otro la hace crecer. Cuando alguien quiere a otra persona, lo corrige. Le dice: vos podrías ser mejor, ¿sí? Es un acto de promoción. Una madre o un padre que tenga miedo de ponerle límites a su hijo, en el fondo es porque tiene miedo de perder el cariño, ni siquiera el afecto, que ese hijo le da a él.
15: 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Bienvenidos a un nuevo episodio de su revista Soy Más Familia, un espacio para reflexionar sobre la familia, sobre la educación y el desarrollo integral de la persona humana. Vivimos en una época de avances, de oportunidades, de cambios acelerados, pero también de incertidumbre, de fragilidad, de grandes desafíos para las familias. Justamente en este tiempo nos surge una pregunta fundamental. ¿Estamos educando a nuestros hijos solamente para que alcancen una profesión, para que tengan éxito, o realmente los estamos educando para la vida? Justamente para eso tenemos a nuestro invitado especial el día de hoy. Él es José María Randle, él es de nacionalidad argentina, y voy a permitirme dar a conocer un poquitín de su hoja de vida. José María es especialista en temas de familia y de educación, él es conferencista internacional y profundo conocedor de los desafíos que viven hoy los padres, los hijos y también los educadores. José María es doctorando en Ciencias de la Educación, es magíster en Calidad y Excelencia Educativa, es licenciado para la Familia y orientador familiar. Él está casado y es padre de 8 hijos, es consejero del Instituto de Ciencias para la Familia. En el ámbito clínico se desempeña como orientador matrimonial y familiar. Sus investigaciones se centran en la felicidad humana, la diferencia ontológica varón-mujer, el amor y la ética de las virtudes, reflejando su compromiso con el desarrollo personal y familiar. José María, muchas gracias por acompañarnos. Es realmente un honor para nosotros tenerte aquí. Bienvenido.
14: No, muchísimas gracias por la invitación y el que está feliz de estar acá en Loja soy yo. Gracias, de verdad.
15: Gracias a ti. Pues comenzaría diciéndote que muchas veces los padres sienten esa presión en sus vidas cuando educan a sus hijos sobre qué profesión va a seguir, mi hijo alcanzará el éxito, qué va a ser en el futuro. Y no nos detenemos a pensar realmente en lo que estamos formando, a quién estamos formando, a quién estamos educando y qué es lo que realmente tenemos que enseñarle a los hijos antes de buscar esa profesión, ¿no? Enseñarles a amar y enseñarles a ser personas. ¿Qué es exactamente el tema de educar hijos para la vida?
14: Bueno, es un tema bastante amplio, ¿no? Uh-huh. Pero yo creo que es entender que el hijo no es un pez de acuario. O sea, que los papás no tienen ningún tipo de obligación ni tampoco ponerse expectativas demasiado altas con respecto a lo que el hijo tiene que elegir libremente. O sea, esto es un gran punto, ¿no? Los papás pensamos que nuestros hijos son nuestros. Y en realidad nuestros hijos son libres, ¿no? Santo Tomás de Aquino, cuando habla de la educación, cuando define la educación, dice que es como un arquero que tensa su arco y tira a un blanco, ¿no? A la flecha. Y en cierto modo eso es la educación, ¿no? Y eso para un papá da vértigo, ¿no? Porque es tensar un arco y tirar una flecha hacia un objetivo que no sé dónde está, ¿no? Y que no sé si va a llegar y qué va a pasar en el medio. En el fondo, los papás tienen que darle las habilidades, ¿sí? Principalmente virtudes que fortalezcan a esa persona para que pueda ejercer su libertad lo más libre posible, ¿no? Y después los papás deberíamos olvidarnos de la idea de éxito que tenemos. Porque tenemos una idea de éxito que es icónica, ¿no? Es en cuanto a la imagen. ¿Por qué mi hijo es importante? ¿Y por qué tiene esto y tiene lo otro? ¿Y por qué ha llegado a esto? Y no nos damos cuenta que en realidad el éxito de un papá es que su hijo llegue a ser feliz eternamente.
15: Qué bonito. Ahora, ¿cómo en esta cultura de lo inmediato, de lo líquido, de lo material, cómo nos enfocamos como padres en centrar en esta formación humana?
14: Lo primero somos los padres. Los padres deberíamos centrarnos en nuestra propia formación humana y entender que hay cosas que tienen valor eterno y cosas que no tienen valor eterno. Es un padre lo entiende cuando su hijo se enferma, es un padre lo entiende cuando un hijo se muere, es un padre lo entiende cuando pierde su trabajo y se da cuenta que el único lugar donde lo reciben es su casa. Ese sentirse amado, ¿sí? Es tan fuerte experiencialmente que no podemos olvidarlo. Entonces, cuando uno empieza a darse cuenta que hay cosas que tienen valor eterno o que pesan mucho más que otras cosas, empieza a poner el foco en lo que vale la pena. Y lo que pasa es que es muy difícil, yo lo entiendo, el mundo nos va llevando a otro ritmo y a otras cosas. Acá lo importante es tener un objetivo bien claro, personal, familiar, y no tener miedo de ir en contracorriente. Vamos a ser bichos raros siempre, ¿no? Si queremos hacer bien las cosas, digamos, en el mundo, nunca vamos a cuajar con eso, porque queremos buscar otra cosa, queremos buscar una felicidad que quizás no la encontramos en las cosas materiales, ¿no? Entonces, yo creo que tenemos que empezar nosotros, como papás, empezar a entender que yo tengo que reorientar mi propia vida y darle valor eterno a las cosas que tienen valor eterno.
15: ¿Consideras tú que son indispensables formar en los niños para formarlos así?
14: La respuesta es muy simple, todas. Uh-huh. Pero bueno, esas virtudes todas van a tener un momento específico de aprendizaje, ¿no? Primero hay que entender que la virtud es una repetición de actos, pero tiene que ser un acto libre, ¿no? Entonces, los papás lo único que pueden hacer es disponer, en cierto modo, ciertas condiciones para que pueda ejercer un acto virtuoso, digamos, ese niño, ¿no? ¿Qué virtudes necesitaríamos En realidad vamos a girar la pregunta. Yo diría, ¿qué virtudes necesitaría un niño para el mundo que le toca vivir? Porque en realidad son todas, ¿no? Pero para el que le toca vivir, yo creo que hoy hay virtudes que son muy puntuales o muy particulares que deberíamos tener. Una de esas virtudes, me parece a mí, que es la fortaleza, ¿no? Que es una virtud que en realidad se aprende, o el momento específico, el periodo sensitivo donde se desarrolla la virtud de la fortaleza en la educación es en el segundo septenio, es de 7 a 14 años más o menos. Ahí es donde tienes la máxima capacidad para poder aprender esto. Sin embargo, la fortaleza la podemos aprender toda la vida y necesitamos de la fortaleza para hacer cualquier cosa que hagamos. Y yo creo que el mundo en el que vivimos justamente carece de fortaleza, ¿no? No tiene la entereza para poder resistir las influencias nocivas del ambiente, ni tampoco tiene la entereza para poder acometer. En los tiempos que nos tocan, quizás no veamos nunca una cruzada o una gesta heroica como hubieron en otras épocas de la historia, ¿no? Porque es muy difícil hoy encontrar una persona que sea realmente virtuosa en este sentido de la fortaleza, ¿no? Que sepa resistir el dolor, que sepa ofrecer lo que le pasa, que sepa comer todo lo que le ponen en el plato, que sepa no quejarse, que sepa estudiar. Es una virtud fundamental. Y esa virtud yo la pondría de la mano de dos virtudes más, que si bien se educan un poquito más adelante, pero que me parece que pueden llegar a ser muy, muy importantes o muy interesantes. Una de esas es la magnanimidad y la otra es la humildad. La magnanimidad, ¿por qué? Porque la magnanimidad es la virtud que hace que uno haga grandes cosas. Santo Tomás de Aquino dice que la magnanimidad engalana a las otras virtudes, ¿no? Porque en realidad todas las otras virtudes necesitan un acto heroico, ¿no? Grande. Y es hacer las cosas bien. Y yo creo que eso es una cosa que nos falta mucho a la sociedad en la que vivimos, ¿no? Es hacer las cosas bien. Y eso implica tiempo, eso implica dedicación, eso implica cabeza, eso implica renunciar a un montón de cosas. Entonces es tiempo, perder tiempo, es tiempo de ocio haciendo cosas bien, ¿no? Y la humildad, que es el conocerse a uno mismo profundamente, pero entendiendo que uno es criatura de Dios y entendiendo que el otro tiene un valor digno, ¿sí? Que tiene una dignidad particular porque también es criatura de Dios, ¿no? Es una humildad fraterna. ¿Y por qué es importante la humildad? Porque la humildad lo que hace es hacernos entender que estamos hechos para darnos a otros. Es entender que yo solo no puedo en este mundo, que necesito de otros. Y el mundo este que nos propone la autosuficiencia, ¿sí? Que propone un don autorreferencial siempre a uno mismo, donde no soy capaz de salir de mí mismo, yo creo que estas virtudes deberían ser baluartes en una casa, ¿no? Yo siempre le digo a los papás, por ahí se escandalizan un poco, pero les digo que deberían escribir en alguna pared de su casa esta frase que diga, hacerle la vida lo más difícil posible a los hijos. Hay que hacerle la vida lo más difícil posible a los hijos. ¿En qué sentido? Para un papá esto es contrario a lo que pensaría, ¿no? Sino que es, ¿el niño puede atarse las zapatillas solo? Que lo haga. ¿Puede lavar platos? Que lave platos. ¿Puede hacer sus tareas solo? Que haga la tarea solo. ¿Puede cocinar? Que cocine. O sea, es no reemplazar el esfuerzo del otro. Hoy los papás están muy acostumbrados a reemplazar en todo, a prepararle todo, a que la mochila tenga su comidita.
15: Estar haciendo las cosas que ellos podrían hacer.
14: Incluso los padres llegan antes que llegue el deseo del niño.
15: Se anticipan.
14: Todo, se anticipan en todo. Entonces, el niño tiene ganas de ir a Disney, por más que no sepa ni qué es Disney, ni dónde queda Disney, ni tiene ganas de ir a Disney, ¿sí? Pero el papá sí. Cree que ese niño necesita ir a Disney. Entonces, es siempre reemplazo. Tenemos que hacer la vida difícil, ponerle la vara lo más alta posible, que les cueste llegar, y que cueste que alcancen una meta, ¿no? Y eso es un punto, quizás es determinante en el mundo que nos toca, ¿no?
15: Sí, me parece importante lo que dices y respecto justamente a lo que acabas de decir, quizá, ¿por qué crees ahora mismo que los padres tienen miedo de poner límites y de corregir a los hijos? ¿Por qué está pasando esto?
14: Hay elementos que son culturales, porque la autoridad siempre fue mal vista en el último tiempo para acá adelante, de los años 70 en adelante, fue una la autoridad está mal vista, ¿no? Y hoy los niños tienen un montón de derechos y los padres no tienen ninguno, y entonces es como que tienen un poco de miedo hasta dónde, qué hacer o qué no hacer. Después hay corrientes psicológicas que también ayudaron a esto, a que a los niños no hay que corregirlos, ni hay que decirles ni contrariarlos, hay que dejarlos que hagan sus cosas. Pero en el fondo es una mala concepción de lo que es la autoridad, ¿no? La autoridad es hacer crecer. Y una persona que quiere a otro la hace crecer. Yo siempre le digo a los novios cuando están, digo, ¿y alguna vez te corrigió tu novia? Y me dice, no, nunca me corrigió. Y bueno, entonces no te quiere. ¿Sí? Porque cuando alguien quiere a otra persona, lo corrige. Le dice, vos podrías ser mejor. ¿Sí? Es un acto de promoción. Una madre o un padre que tenga miedo de ponerle límites a su hijo, en el fondo, es porque no te quiere. ¿Sí? Porque cuando alguien quiere a otra persona, lo corrige. Le dice, vos podrías ser mejor. ¿Sí? Es un acto de promoción. Una madre o un padre

0: este, o cómo equilibras, si esa es la palabra, entre el poner límite y la afectividad que no la puedes perder? ¿Qué podrías decir tú?
1: Deberías preguntarle a mi esposa, digamos, pero no, yo creo que es el equilibrio, ¿no? A mí me sirven, personalmente me sirven dos cosas, ¿no? Y yo siempre lo aconsejo. Primero es el equilibrio entre firmeza y ternura. O sea, tiene que haber un sano equilibrio entre la firmeza y la ternura. Y el ser firme no quiere decir que uno no sea tierno. Porque en realidad el ser firme también puede ser expresado con ternura. Y no pasa nada. Y de hecho uno por ahí como hijo, al principio puede ser que no lo entienda, lo discuta, pero después termina entendiendo, ¿no? Pero sabe que mi papá me quiere, ¿no? Y que está buscando otra cosa. Entonces, ahí yo creo que lo mejor es amar a los hijos. O sea, los hijos tienen que saberse amados por su papá, o por su mamá, digamos, ¿no? Tienen que saberse amados, tienen que sentirlo, tienen que saber que uno los quiere. Y eso es tiempo perdido con los hijos. Entonces, me parece a mí que el principal punto, o sea, que yo siempre aconsejo, es perder tiempo con los hijos. Porque cuando el hijo se siente amado y el hijo entiende que su papá lo quiere, después obedece de otro modo. ¿Sí?
0: ¿Crees que ahora mismo lo, perdón,
1: No, no,
0: decías,
1: sí, pregunta.
0: crees que ahora mismo es lo que está pasando en nuestra sociedad actual y en todo lugar, no? Que ese tema de tener miedo a poner los límites y esa firmeza y esos límites y esa autoridad que no se ha puesto en el momento preciso es como está ahora mismo la familia.
1: Sí, con otro montón de factores, pero sí, claro que sí. En cierto modo es una abdicación, ¿no? Es renunciar a un poder que tienen los papás. Los papás tienen una misión muy particular y tienen un don también particular para educar a esos hijos. Y son estos hijos en particular. Y Dios lo pensó de ese modo, ¿no? De modo particular, estos hijos para mí. Entonces, un papá que no sea capaz de educar a sus hijos es porque no quiere cumplir, o no querría, porque tiene que renunciar a algo, o no lo sé, o porque no lo entiende, no cumple su misión, ¿no? No es capaz de entender que él tiene que ayudar a ese hijo a que sea mejor.
0: Dentro de esos otros factores que tú mencionabas, también podemos mencionar a la tecnología, a las redes sociales, etcétera, que son la influencia más grande y que quizás sea uno de los atenuantes, ¿no? No, agravantes para todo
1: Y
0: el
1: también
0: tema que está
1: atenuantes,
0: pasando
1: también
0: y en
1: atenuantes.
0: otro sentido.
1: Sí, claro que sí. La tecnología es un arma de doble filo, ¿no? Porque puede ser muy buena, es un medio para un montón de cosas, pero no es inocente. Y los que la pensaron no la pensaron de modo inocente. Entonces, nosotros podemos caer en cierta inocencia de creer que podemos manejar, ¿no? Muchas cosas. Pero sin embargo, la tecnología termina dominando nuestra propia vida, termina haciendo que más allá de todos los daños que pueda llegar a ocasionar a nivel del lenguaje, a nivel del pensamiento, a nivel de la abstracción, a nivel de la imaginación, de la memoria, también lo que hace es a nivel de la concepción del tiempo. Y yo creo que eso es lo más grave que tiene.
0: El valor más grande.
1: Porque hace que uno pierda su vida entera dentro de una pantalla, por ahí horas, sin ocuparse de lo que verdaderamente vale la pena. Entonces, ese, en cierto modo, estamos robando una eternidad que no llegó, la estamos perdiendo en un teléfono como si eso fuese la eternidad, ¿no? Y para un niño esto es drástico y lamentable y penoso, porque es un tiempo de oro, no solamente para desarrollarse como persona, sino también para conocer, ¿no? Que un hombre grande lo haga, bueno, de última, puede tener mucho más conciencia de lo que hace. Un niño no puede. Entonces, debería estar prohibido en cierto modo el uso de la tecnología para niños, para adolescentes y creo que para muchos. No,
0: Sí.
1: no vendría muy bien.
0: Y creo que volvemos a lo mismo, ¿no? Como les enseñamos nosotros haciendo, o sea,
1: Nosotros
0: es el
1: haciendo.
0: ejemplo.
1: Es el
0: Es
1: ejemplo.
0: que creo que no hay otra salida, ¿no?
1: Es que las personas aprendemos por mímesis, o sea, necesitamos un ejemplo. Necesitamos un ejemplo claro, necesitamos un maestro. Y ese maestro es mi papá y mi mamá. Si mi mamá está todo el día chateando con WhatsApp, y bueno, mi hijo va a imitar el comportamiento. Y aparte es adictivo de por sí el teléfono, entonces es también un atractivo muy particular, porque está pensado para captar la atención. Entonces, en contra de eso no podemos luchar, pero nosotros también caemos como adultos. O sea, entonces, tener en cuenta que eso sucede. Si va a tener un teléfono algún hijo, tiene que tener un teléfono.

0: teléfono, un teléfono tonto, ¿no? Esos, un Nokia 1100, que tienen hasta WhatsApp. Así que, y funciona muy bien y podrían hacerlo, o sea, para llamar por teléfono, o sea, volver a eso, ¿no? El otro día me reía una familia, me decía que había puesto unos teléfonos fijos de vuelta en su casa, ¿no? Para que no estén con el teléfono, ¿no? Y dice, pero no tenemos a quién llamar. Claro, es un problema, ¿no? Porque es un cambio cultural, o sea, no es una sola familia la que tiene que entender esto, sino que es toda una comunidad, ¿no? Si no, es muy difícil el cambio, porque va a la casa del amigo y sigue haciendo la vida del amigo, ¿no?
1: Un tema que mencionaste también al inicio, que los padres cometemos esos errores comúnmente, igual en la consulta muchos padres se acercan con este tema, queremos protegerlos absolutamente de todo, ¿no? Evitarles todo sufrimiento y quizá reproducir o no reproducir aquello que ellos vivieron de jóvenes, ¿no? Yo sufrí mucho, no quiero que mi hijo sufra y quiero librarlo de todo sufrimiento. Entonces, este tema los hace ahora, pues nada fuertes, ¿no es cierto? De la fortaleza que hablábamos hace un momento. Creo que se usa mucho, no sé si en buena forma o como el tema este de resiliencia, ¿no? Pero a veces es como muy suave, como muy, pero la fortaleza es otro tema más duro, ¿no? Y entonces ahí se equivocan mucho los padres, ¿no? En este tema de tratar de protegerlos todo, de todo y evitarles el sufrimiento. De eso hablabas tú al inicio.
0: Es que en realidad es una confusión del papá de que el hijo va a vivir una vida que no existe. Porque si preparamos hijos para la vida es mucho más dura. A nosotros ya nos dimos cuenta. Pero un papá que quiere evitarle el sufrimiento a un hijo, lo está engañando. Lo está engañando y un papá no puede mentirle a su hijo. No le puede decir, mira, este mundo es maravilloso y no hay que trabajar. Y la vas a pasar muy bien, nunca vas a sufrir, no te vas a enfermar, no tenés que estudiar, ¿sí? No sabes qué linda que es la vida, porque es mentira. Entonces, hay que ayudarlos a que digan la verdad, o sea, gradualmente a quien corresponda y del modo que corresponda. Obviamente que si es un niño de 4 años no voy a estar explicándole los problemas que existen en el mundo, o sea, pero no pasa nada. Pero sí quizás tiene que ir entendiendo que la vida es más dura, ¿no? Y eso se logra con el criterio que los padres van dando a sus hijos. Entonces, no solamente no reemplazarlo, sino también el darle criterio. Entonces, en la mesa, no tener miedo de hablar este tipo de temas. Y por más que haya chicos más, hijos más grandes, otros más chicos, de temas que son espinosos y que no
1: Eso
0: pasa nada, ¿no?
1: ese es tu criterio, eso quería preguntarte como orientador familiar, tu criterio es que estos temas hay que hablarlos, así
0: Hay que
1: sean.
0: hablarlos, hay que hablarlos y se le forma el criterio al chico, porque en realidad los niños tienen el mismo criterio que el papá. Eso se ve mucho en colegios, cuando el chico está en el colegio y es de un partido político particular en el colegio, pero cuando llega a su casa es de otro. Es exactamente el contrario al de sus padres, digamos, ¿no? Para no ser igual que sus padres. Pero en el fondo, afuera, repite el mismo criterio de la casa. Entonces, los chicos necesitan escuchar criterios. Y necesitan, y esto, a ver, tenemos en la historia enormes ejemplos para poder contar. Si uno lee, no sé, los cuentos de los hermanos Grimm o de los Andersen, son sanguinarios, absolutamente sanguinarios, ¿sí? Pero son muy buenos para generar criterio, ¿no? Que uno pueda decir, fíjate lo que hizo este, fíjate lo que hizo el otro. O sea, es la formación moral de una persona, es testimonial también. Entonces, elementos de la historia, de la literatura, que son muy útiles para poder discutir esto. La Sagrada Escritura. Si uno ve el Antiguo Testamento, también es sanguinario en muchas cosas y uno diría, bueno, esto no es apto para niños. Pero también es muy bueno porque va dando criterios de que así es la historia y así es la vida y siempre fue así. Entonces, criterios de superación, criterios para juzgar si esto está bien o está mal, criterios de perseverancia. Sí, hay que hablar de todo.
1: Y aquí en este momento, ¿qué papel juega la fe y la espiritualidad en la formación de estos hijos que queremos educar para la vida?
0: Todo, porque pensar una educación sin Dios es ridículo. No se puede. Porque si Dios nos creó pensando justamente en esto, ¿no? En que algún día vamos a volver. Y eso es lo que tenemos que pensar nosotros como papás, es nuestro fin último es lograr que estos hijos lleguen al cielo. Ese es el fin de un papá. O sea, la educación para la vida es eso, educación para la vida eterna. O sea, eso debería ser, ¿no? Pero eso implica también que uno encare la vida de otro modo, ¿no? Pero claro que es determinante, y sobre todo es determinante, y esto es para todos los papás, me imagino que algún papá verá esto, son los papás fundamentales en esta tarea. Porque el papá, o el hijo en realidad, por transferencia de afectos, si ama a su padre y lo quiere a su padre, va a amar a Dios. Y existen sociedades ateas porque existen sociedades sin padres. Entonces necesitamos un papá en la casa que esté de rodillas. Eso es lo único importante. La mamá ayuda, por supuesto, en el desarrollo de la fe, por supuesto que sí, mantiene. Existen sociedades ateas porque existen sociedades sin padres. Entonces necesitamos un papá en la casa que esté de rodillas. Eso es lo único importante. La mamá ayuda, por supuesto, en el desarrollo de la fe, por supuesto que sí, mantiene y es la que empuja, pero necesitamos que el varón retome ese vínculo primario que tuvo con Dios, como Adán, que después lo perdió, volver a retomarlo para poder entender que el papá es el sacerdote de su casa y que por medio de él sus hijos van a conocer a Dios. Y eso no es poca cosa, ¿no? Es ser imagen de Dios Padre en la casa. Uh-huh. Y necesitan verlo, ¿no? Necesitan ver a su papá rezar. Entonces, acá no son muchas cosas, sino poquitas y bien hechas. Que haya algunos actos de piedad que se repitan durante toda la vida, ¿no? Y después que vean a su papá y a su mamá que rezan.
1: Fíjate, justo esa era mi siguiente pregunta, ¿cómo hacemos que esos valores cristianos se formen en casa y luego los pueda seguir con un papá que esté de rodillas?
0: Con un papá que esté de rodillas, es la única forma. Es la única forma, tener un papá que esté de rodillas. Eso no quiere decir que las mamás no puedan estar de rodillas también, ¿no?
1: Por supuesto.
0: Debería estar, ¿no? Pero es más importante el papá de rodillas.
1: Explícale a la audiencia por qué el papá.
0: Puedo hablar 10 días más.
1: Bueno, no, en unos segundos.
0: El papá, digamos, en la conformación del hijo aporta un montón de cosas, ¿no? Quizás es un elemento olvidado de la educación de los hijos. Pero desde el punto de vista biológico, el papá, por ejemplo, aporta algo que se llama trofoblasto. En el momento de la zigamia, cuando se une el óvulo y el espermatozoide, forma el trofoblasto que va a ser después la cara fetal de la placenta, el cordón umbilical, que no es poca cosa, y la bolsa, ¿no? Y con eso lo que va a hacer es separar al hijo de la madre. Esta es la principal función que va a cumplir el papá. Separar al hijo de la madre, nutrirlo, ¿sí? Protegerlo. Pero después, en su vida, digamos, fuera del útero, también va a cumplir la misma función. Va a ser seguridad, sostén, separación de la madre. Si no fuese por un papá, un hijo no aprendería nunca a andar en bicicleta, digamos, ¿no? Porque se puede golpear, se puede lastimar. El papá es el que lo expone a que pueda darse a los demás, a que salga al mundo entero, ¿no? A que pueda conquistar el mundo, a que sea capaz de hacerlo, ¿no? Que venza sus miedos. Tengo miedo, bueno, vencelo, ¿no? La mamá, vení y acostate conmigo que yo te voy a, ¿no? Entonces necesitamos una sociedad con más padres en ese sentido. Pero desde el punto de vista espiritual, el papá tiene una función primordial que es justamente esa, ¿no? Aparte de separar lo imaginario de lo real, el papá es súper realista, completamente realista y no da vueltas. Y lo que dice, lo dice en serio y no hay seres imaginarios. Uh-huh. Y un papá tiene como primer vínculo, por ser varón, tiene un primer vínculo que es un vínculo divino con Dios Padre, ¿no? Como fue el primer vínculo de Adán. Me pasa que el pecado original ocasionó justamente una pena muy particular en el varón, que es la pereza, ¿sí? Y todo lo que sea carnal, y la impiedad, o sea, corta su relación con Dios. Si uno pasa por una iglesia, va a haber muchas señoras rezando, pero muy pocos señores rezando. Uh-huh. Eso es por la pena propia del pecado original. Entonces el varón está herido en eso. Sin embargo, tiene que sanarlo, tiene que restablecer esa comunicación con Dios, no solamente para encontrarse él como varón, sino también para poder transmitir esa imagen divina de Dios a los hijos, ¿no? Entonces esto es, yo amo a mi papá porque mi papá es una gran persona. Entonces cuando me hablan de Dios Padre, Dios Padre para mí es como mi padre, ¿no? Es un padre que provee, un padre que me quiere, un padre que me escucha, un padre que me separa de mi madre, un padre que me alienta. Es la imagen de Dios, ¿no? Y eso era otro de los consejos que iba a dar, que yo siempre doy a los papás, que al final me salté, uh-huh. Que es tratar de de,

0: de ser imagen de Dios, ¿no? De preguntarme si estoy educando como Dios Padre. Y Dios Padre hubiese corregido así a un hijo. O sea, Dios Padre hubiese... O sea, ¿cómo actúa Dios conmigo? O sea, yo creo que el foco debería estar ahí, ¿no? Eso es educar hijos para la vida eterna. Pero necesitamos conquistar a los papás. Y esto los papás no lo pueden hacer solos, ¿sí? Necesitan de las mamás, de sus esposas. Como sus esposas no tienen esta pena del pecado original, tienen otras. Que tienen otras. No vamos a nombrarlas porque... Pero bueno, pues nada. Una es el orgullo, ¿sí? Quizás conozcan a alguna mujer orgullosa. Y otra es la confusión de sus amores. Quiere más a sus hijos que a su esposo. Entonces, si se incendia la casa, si se incendia la casa, va a salvar a sus hijos.
1: Sí.
0: Y está muy bien, digamos.
1: Está en nuestra
0: ¿no?
1: naturaleza.
0: Es propio, ¿no?
1: Es propio de nosotras.
0: Ahora, el primer vínculo es su esposo. Debería serlo para que esto funcione. Entonces, el esposo necesita sentir el amor de su esposa. Y de ese modo, la esposa ayudarlo a que él encuentre su primer vínculo con Dios. Entonces es el varón, esta es la dinámica del amor, ¿no? El varón conquista a la mujer, o ama primero, la mujer se siente amada, lo ama a ese esposo, ¿no? Pero claro, a veces los varones no saben demasiado cómo amar, y las mujeres, si son demasiado orgullosas, no quieren ser amadas. Entonces se rompe ese círculo, ¿no? Y eso es un poco la crisis que tenemos hoy conyugal, digamos, ¿no? Pero en el fondo, una buena esposa tiene que ayudar a su esposo a que ame a Dios. Y decirle, tu primer vínculo no es conmigo, es con Dios. Anda y reza. Entonces tenemos que empujar a nuestras mujeres a que empujen a sus esposos, ¿no? Que no sea muy grande ese acantilado, empujarlos para que vayan a rezar, ¿no?
1: Qué interesante lo que acabas de decir. Me ha dejado pensando en muchísimas cosas. No sé, vemos ahora el mundo como está, la familia como está, como decíamos hace un momento en la mañana, cómo estaba la familia. No me acuerdo cómo le pusimos, pero ahora mismo, ¿qué esperanza puedes dar tú a los padres? A los padres. O sea, siempre está ahí la esperanza de poder, nosotros podemos educar a esos hijos para la vida.
0: Claro que podemos. Claro que podemos, y es una tarea que tenemos que hacer. Lo que necesitamos es entender que la vida de nuestros hijos no es nuestra, es un don. Y cuando uno recibe un regalo, tiene que agradecer. Entonces, lo primero que tenemos que hacer es agradecer. Agradecer a quien nos mandó esa vida, ¿no? Unamuno dice que si uno recibió mucho, ¿sí? Uno recibió mucho y puede agradecer, es capaz de dar, ¿no? En el fondo, nosotros para poder dar tenemos que haber recibido algo. Y la única condición de que nosotros, o posibilidad que nosotros tenemos de darle a nuestros hijos es agradecimiento porque existen, ¿no? Y entender que nosotros, como papás, somos custodios de su vida en este mundo, pero no mucho más que eso. Entonces tenemos que ayudarlos a que descubran su misión particular en esta vida. Tenemos que ayudarlos a que ellos encuentren para qué están acá. Y que orienten bien su vida, ¿no? Que apunten bien esa flecha a esa diana, que lleguen donde tienen que llegar. Pero como papás, lo que tenemos que hacer es de a poquitito ir corriéndonos para que ellos puedan ser libres de verdad, ¿sí? O sea, ser lo más innecesario posible en la vida de nuestros hijos, rezar por ellos, y después tenemos que ser testimonio.
1: Más que sermón.
0: La clave es el testimonio. Tienen que ver a un papá y una mamá que luchan igual que ellos, que encontraron su misión y van en pos de eso, que son capaces de poner prioridades en la vida, que no todo vale lo mismo, que no importa, están dispuestos a asumir la pobreza en función de otra cosa superior, que están dispuestos a padecer en función de otra cosa superior. O sea, eso es un mundo, ¿no? Y que, claro que hay esperanza mientras haya un papá y una mamá que amen a sus hijos así, hay esperanza.
1: Y nosotros nos encontramos como docentes con un montón de jóvenes que llegan a nuestras aulas después de que un hogar está deshecho, después de que no han tenido hogar, después de que no han habido esos padres que han estado ahí acompañando, cuidando y amando. Y luego, ¿cómo les ayudamos a salir de ahí?
0: No existen alquileres. O un alguna tienda virtual de hogares no existe todavía. Ni va a existir.
1: Ni va a existir.
0: Ajá, ni va a existir. Entonces, los maestros tienen que ser maestros. Tienen que ser padres vicarios. Tienen que ser reemplazantes de papá. Tienen que asumir esa paternidad espiritual que tienen con respecto a sus alumnos. Y no hace falta dar muchos sermones, sino que el alumno entienda que en la coherencia de este profesor se esconde algo. Que se autorrevela y muestra lo que es porque es así. No está actuando. Y los ama profundamente a esos alumnos y les enseña lo que tienen que enseñarles, lo que vale la pena, y se sale del programa y hace cosas que no van adentro del programa, pero porque le parece que es importante que esos alumnos entiendan otra cosa. Eso es la paternidad como profesor, digamos, ¿no? Es una paternidad espiritual.
1: Ay, yo estoy de acuerdo contigo. Yo creo que ustedes también están de acuerdo conmigo. José María, qué agradable, qué genial. ¿Querías preguntar algo? Sí, Gaby. Sí, gracias. Por favor, diga.
2: Bueno, antes hablaba y en el otro te preguntaba sobre que es una generación también compleja, difícil por la parte de valores, que otro también es difícil la crianza. Y se habla mucho de la generación de cristal. Y yo no sé si viene también o viene plagada de una generación de padres de cristal. Entonces, yo no sé si los padres son de cristal, entre comillas, o qué pasa en la crianza de padres con hijos y por qué son, que tú mismo mencionas que es tal vez una crianza muy débil y que todo se les da por casi mascado a los hijos, entonces es un poco más difícil como controlar eso. ¿Y qué pasa con padres y madres que son divorciados o que son solteros y que tú dices que necesitan también esa parte de padres, esa figura de padres? ¿Tú qué se recomiendas? Es difícil aconsejar, pero también tenemos muchas familias. La familia no es perfecta, siempre decimos, no es la religión, se llama soy más familia, pero también hay una familia A, una familia B, que es difícil una crianza. Yo tengo amigos que tienen separación y que hacen todo lo posible para que su hijo tenga una figura y me dicen, es que yo soy padre y madre. No pueden ser padre y madre, pero tratan como de suplir ciertas circunstancias. No sé si tú qué les puedes recomendar en esos casos.
0: Bueno, con respecto a la primera, nuestra generación quizás es de cristal, como lo planteas. Esos papás también son de cristal. Pero en el fondo esos papás son de cristal porque no quieren sufrir ellos. Y no muchas veces porque han sufrido. No es que han tenido una vida muy sufrida, sino que la vida misma exige renunciar a un montón de cosas. Y no estamos dispuestos a renunciar. Queremos pasarla muy bien. Y eso no es la vida, eso no existe, eso es ficticio. Claro, con eso, con ese criterio, yo empiezo a decir, bueno, entonces la eutanasia no estaría tan mal, esto no estaría tan mal, porque claro, o sea, en cierto modo estoy tratando de buscar el modo de sufrir menos, pero eso no se puede. Lo que hay que encontrar es el sentido a eso. Cuando uno encuentra el sentido a eso, la cosa funciona de otro modo, ¿no? Con respecto al otro de papás separados, divorciados o solteros, o en realidad eso es una realidad muy frecuente, muy compleja, multifactorial, y quizás es muy difícil de solucionar, ¿no? Fulton Sheen, el obispo norteamericano, decía que cuando el 50% de los norteamericanos les dé lo mismo llamarse, no sé, Mrs. Jones que Mrs. Roberts, era el problema del país más grande porque no iba a haber nadie que defendiera su bandera. El gran problema que tenemos hoy nosotros es que si no tenemos una familia que esté sólida, que esté fuerte, nadie va a defender nuestra nación tampoco. Nadie va a defender nada, nada en particular, porque no tiene arraigo de nada, no tiene sentido de identidad. Entonces, los padres muchas veces no son culpables de las separaciones, ¿no? Y de los divorcios. Muchas veces no lo son, ¿no? Otras veces sí, pero los niños nunca lo son. Y entonces, los hijos tienen derecho a tener un papá y una mamá. Y me importa muy poco si no te gusta la cara de tu ex. El niño necesita un papá y una mamá. Ahora, ¿qué pasa con un papá que no está porque no sé qué, no sé, se fue? ¿Puede ser? El niño naturalmente busca una figura de papá vicario. Solo, ¿sí? Busca una figura de un padrino, de un hermano, de un pariente, de un abuelo que parece papá. Entonces le pegotea a ese. Y la mamá lo que tiene que hacer es descubrir quién es esa figura de padre vicario y ayudarlo a que tenga una relación más sana con él. ¿Es reemplazable 100% un padre? Quizás no, ¿sí? Pero en muchos casos, a veces esa relación con un papá fue muy compleja. Así todo, según los estudios, un niño que se cría con un padre que es mal padre es mejor a que aquel niño que se cría sin un padre, ¿no? Que el padre lo abandonó. Entonces hay que buscar padres vicarios. Una madre es más difícil que abandone a sus hijos, porque el sentido del hogar es mucho más profundo en la mamá. Pero existen también casos de mamá que abandonan a sus hijos. Entonces tendremos que buscar madres vicarias, pero eso es más fácil, porque es más fácil encontrar, porque la mamá, en cierto modo, ya es mamá desde que nace, ¿sí? En cierto modo, ¿no? Y el papá necesita hacerse papá, necesita entender cómo es la paternidad. Y no se da cuenta que es papá hasta que su hijo nace, en realidad, ¿no? Y no logra entenderlo. Entonces necesita un trabajo de su esposa o de la mamá para ayudarlo a que sea efectivamente papá, ¿no? Tiene que aprenderlo. Pero bueno, es el desafío que tenemos en este mundo, ¿no? No nos toca eso. Solución simple no hay, pero siempre hay esperanza, ¿no?
1: Gracias, José María. Muchas gracias. Creo que nuestra conversación ha sido muy valiosa, muy profunda y sobre todo muy necesaria. Creo que nos has recordado algo bien importante, que es educar hijos para la vida es no educar a esos hijos perfectos, sino libres, responsables y que han aprendido a amar porque eso es lo que han sentido y han visto en su casa, capaces de amar y de dar lo mejor de sí. O sea, cuando hemos formado verdaderos seres humanos que luego van a servir a la sociedad. Muchísimas gracias. Hemos formado su mente, su corazón, su voluntad. Muchísimas gracias por este espacio. Gracias por tu tiempo, José María. Ha sido un honor tenerte aquí con nosotros.
0: No, el honor es mío, gracias por la invitación y volveré.
1: Por supuesto que sí. Por supuesto que sí. Eso es lo que hemos dicho, lo tenemos comprometido. Y gracias a ustedes, a nuestra audiencia que siempre está con nosotros. Esperamos que esta conversación haya sido una oportunidad para reflexionar, para fortalecer la vida familiar y también recordar que la educación siempre comienza con el amor, con el ejemplo, con esa presencia y con esa compañía. Por favor, síganos en nuestras redes sociales, en nuestra plataforma. Somos Soy Más Familia.
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5: Son las 11 con 48 minutos.
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1: Son las 12 con 2 minutos.
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6: Muy buenas tardes, estimados amigos, amigas de Radio Matovelle, frecuencia 100.1. Bienvenidos, bienvenidas a conversar con, a almorzar con Antena 25. Sí, señor, estamos ya jueves 24 de septiembre de 2026. Bueno, todo el mundo conoce el problema de Venezuela, que fue intervenido por el presidente Donald Trump. Su presidente, pues que era un dictador, naturalmente está preso en los Estados Unidos. Y vienen las elecciones, ¿no? Sobre esto, entonces, el diario La Hora habla sobre la cuestión venezolana. Apoyar el pragmatismo estadounidense o las elecciones libres en democracia. La región, incluido el gobierno de Ecuador que apoyó a María Corina Machado, debe tener una postura sobre su retorno y elecciones libres en un futuro cercano. La reunión ante el presidente Donald Trump y la encargada del poder de Venezuela, Denglish Rodríguez, es una de las muestras más claras de la política exterior de Estados Unidos. Es un movimiento de total pragmatismo por los intereses económicos del país del norte. En la práctica, la recuperación democrática de la nación caribeña está supeditada al blindaje de los millonarios acuerdos petroleros impulsados por Donald Trump. Fueron 15 minutos de reunión donde Trump había dejado en claro que se necesitan elecciones libres en ese país, pero sin dar fecha. Voces del gobierno estadounidense recogidas por medios de ese país dicen que esto puede suceder en 2028. No obstante, la presión de la diáspora venezolana se sintió ayer en varios países y en redes sociales incluso aparecieron voces que aseguraban sentir el abandono de los aliados a los demócratas venezolanos. El gobierno de Trump debió aclarar su postura con una obviedad que están conscientes que ella no ha sido elegida por el pueblo venezolano, nada más. Esto sucede mientras María Corina Machado, líder de la oposición al chavismo, busca mantener busca maneras de ingresar a su país. Lo ha intentado en 7 ocasiones sin éxito y hará un intento adicional con un regreso masivo que implica la compañía de una delegación internacional. Bueno, entonces la cuestión de Venezuela en lo que a la elección democrática del nuevo o nueva presidente de este país. Como siempre, pues este rato es de conocimiento mundial, está intervenido por Estados Unidos. ¿Pero por qué es? Es por el petróleo. Sí, señor, Venezuela tiene enormes yacimientos de petróleo, de los cuales, pues, le interesa a Estados Unidos explotarlo esos yacimientos. Por otro lado, dice Gabriel Ben Taxgal, Israel vive su momento de mayor fortaleza y recuerda que Irán mantiene su influencia en América Latina. ALMA, Alianza Regional de Primeras Damas y Primeros Caballeros, ¿qué hace y para qué? Inteligencia Artificial en Ecuador, ley pendiente para regularla. Daniel Noboa plantea 3 acciones sobre cooperación internacional en la Asamblea General de las Naciones Unidas. 25 jueces se capacitan en juzgamiento de estructuras criminales. Elecciones Ecuador 2026, así serán los debates en medio de dudas sobre efectividad. Crimen organizado, proyecto de ley, incrementa pena por delito de reclutamiento de menores. Son notas de última hora en el campo político que nos trae el diario La Hora. Veamos en el campo económico, 26 denuncias y reclamos al día ponen bajo la lupa las compras públicas en Ecuador. Sacha y las finanzas públicas. Las 2 cartas de Noboa para atraer capital extranjero. Crisis eléctrica en Ecuador. Hay límite del apagón masivo. Al límite del apagón masivo. Mazar, industrias y una carrera contra el tiempo. Bienestar laboral. ¿Por qué las empresas deben revisar cómo lideran? Gobierno dialoga con empresas que más electricidad consumen para mover o paralizar un día el aparato productivo. Son las 11 horas 12 minutos en Antena 25. Vamos con la prensa local. En este caso, con Crónica, las noticias al día. En primera plana, ¿qué nos trae? Mujer de Oro estará en Loja con ponencias y charlas. Estudio, el niño amenaza con elevar las muertes por calor extremo. La orquesta Son Especial, un referente de superación. Conformada en la actualidad por 19 personas con discapacidad y próxima a cumplir 28 años de fundación, La agrupación municipal es un referente de superación en Loja y un espacio donde los músicos de entre 19 y 48 años de edad desarrollan sus destrezas. Las presentaciones dirigidas por su gestor y director Osmar Israel Vázquez gustan al público por la forma magistral que ejecutan los instrumentos. En su agenda para esta noche está prevista una serenata a la Chorona. Padre Néstor Alcíbar Chávez, 30 años de servicio a la iglesia y a la educación. Se inició en el sacerdocio el 13 de septiembre de 1996. Ha sido guía espiritual en varias parroquias. Es el actual rector de la Unidad Educativa La Dolorosa. Son las 12 horas 12 minutos en Antena 25. La UTPL concertó formación, ciencia y emprendimiento en la Feria de Loja. Todos los componentes del proyecto Villonaco 3 están ya en Ecuador. Al momento se encuentran en Puerto Bolívar, El Oro, y con ello avanza la fase previa al traslado hacia Loja. Villonaco Energy confirmó que la totalidad de los componentes requeridos para el proyecto eólico Villonaco 3 se encuentra ya en Puerto Bolívar. Las 57 palas, torres, naceles, hubs, entre otros, que componen los 19 aerogeneradores, están en el país y el proyecto avanza ahora hacia la siguiente etapa de su proceso logístico. Un estate quieto a cuatro supuestos extorsionadores. Ya les pusieron el supuesto, ¿no? Lluvia general en Zapotillo. Ajá, ya está lloviendo en la costa. A las 17 horas del último martes 22 de septiembre, empezó a llover en las parroquias y barrios del cantón Zapotillo, limítrofe con el Perú, en la provincia de Loja. La precipitación pluvial se registró por el lapso de unas 2 horas y a partir de las 23 horas hasta las 5 de ayer, miércoles 23, cayó una intensa garúa. Bueno, está ya por llegar pues las lluvias en la provincia. Mujeres de Loja están invitadas a un encuentro de liderazgo. El evento gratuito espera reunir a emprendedoras, ejecutivas, profesionales y estudiantes. Habrá reconocimientos y sorteos, dice esta nota. 19 integrantes de la orquesta Son Especial brindan una serenata a la Choronita. La agrupación tropical, conformada por personas con diversas discapacidades, a pedido del público, regresa esta noche a la catedral. Los 19 integrantes de la orquesta Son Especial del municipio de Loja, luego de los respectivos ensayos dirigidos por el director y ejecutor del proyecto, Omar Israel Vázquez Ayora, se prepara para ofrecerle la noche de este jueves 24 de septiembre una serenata a la Virgen del Cisne. Son las 12 horas 15 minutos en Antena 25. El Niño, cerca de 390 militantes, sí, a ver, cerca de 390 mil infantes y adolescentes podrían estar expuestos, dice esta nota. Plan internacional advierte un escenario severo en Ecuador, con alrededor de 1.3 millones de personas en zonas de riesgo por inundaciones y deslizamientos. Gunzanamá continúa sin servicios del registro civil. La inteligencia artificial está cambiando la forma en que conseguimos empleo. La empleabilidad dependerá cada vez más de la capacidad de los profesionales para cambiar conocimiento, criterio y tecnología de manera responsable. 10 niñas ecuatorianas viajarán al Centro Espacial de la NASA. Las estudiantes de Orellana y Sucumbíos aprenderán sobre hábitats lunares y robots durante su visita a Houston, tras ser seleccionadas entre 100 jóvenes. Son del oriente ecuatoriano. El Niño amenaza con agravar las muertes por calor extremo, según estudio. Científicos proyectan 451 mil fallecimientos vinculados al calor extremo durante el actual episodio del fenómeno del Niño. En libertad se defenderá por trasladar combustible ilegal. Estas ya son notas de Crónica Roja, que no queremos dañarles el almuerzo, ¿no? Porque usted está pues almorzando con la prensa al día, con últimas notas, ¿no? Sí, señor. Últimas notas. A ver si nos vamos con otro periódico. Ya hemos topado. Vamos con Diario. A ver. Crónica le tengo en mis manos ya. Vamos con El Siglo, de fecha 24 de septiembre de 2026. Y claro, también nos iremos a Ecotel Press, que es otro periódico que también nos entrega en forma digital. La edición 792 del diario El Siglo, claro, ya nos trae El Niño. El Niño. Sube el precio del arroz. ¡Ah, caramba! Sube el precio del arroz. El quintal de arroz llega a 37 dólares en Guayaquil. Lluvias de El Niño y mayores envíos a Colombia preocupan al mercado. O sea, están vendiendo a Colombia. En vez de que el gobierno primeramente satisfaga las necesidades del país, claro, así debería ser, que primeramente haya en casa el arroz, de ahí si sobra poderlo vender. El quintal de arroz llega a 37 dólares en Guayaquil. Lluvias de El Niño y mayores envíos a Colombia preocupan al mercado, pero claro, que no van a preocupar. El precio del arroz registra un incremento en Guayaquil. En la entrada de la 8, comerciantes reportan que el quintal pasó de alrededor de 27 dólares a valores de hasta

Eléctrico enfrenta una menor disponibilidad de generación mientras bajan los niveles de Masar y el caudal del río Coca. Por otro lado, cuando son las 12 horas 21 minutos, nos dice, esta es una nota internacional, Lula da Silva denuncia el horror del bloqueo a Cuba, un castigo colectivo a 10 millones de personas. Sí, el presidente de Brasil, Luis Inácio Lula da Silva, denunció este martes el horror que implica el bloqueo económico, energético y comercial que Estados Unidos ha recrudecido contra Cuba durante la administración de Donald Trump. Son notas de última hora que nos trae el diario El Siglo. Condenan a trans que abusó 9 veces de una menor en este país europeo. Esta es una nota internacional. Grita en la lengua estatal. Se viraliza una recomendación a embarazadas en Ucrania. El folleto indica que la voz de la madre es lo primero que escucha un niño y por lo tanto aconseja a las mujeres mantener el autocontrol. Lula da Silva, ¿qué dice? No necesitamos portaaviones vigilando nuestras aguas. ¡Ele, caramba! Este mensaje es para Donald Trump, ¿no? Trump y Xi cara a cara. ¿Qué está en juego en la gran cumbre? El presidente chino Xi Jinping realiza su primera visita en 11 años a Estados Unidos, donde este jueves se reunirá con su homólogo Donald Trump. Se trata del tercer encuentro que mantienen en menos de un año ambos mandatarios, que lo abordan desde posiciones de poder muy diferentes. Mientras Trump está condicionado por las elecciones de mitad del mandato y la prolongada guerra con Irak, Xi se prepara para un cuarto mandato al frente del Partido Comunista de China, con otros 5 años por delante. Son las 12 horas 24 minutos. Bueno, a ver si nos vamos a otro periódico, pero vamos a esta nota. Dice, debería ser arrestado, entre comillas, embajador israelí carga contra el alcalde de New York. Debería ser arrestado, dice. La alerta del jefe de la Organización Mundial de la Salud ante nuevas amenazas de pandemia. Sí, señor. Y Trump saca pecho de su acuerdo con Venezuela. El vencedor se lo lleva todo. Bueno, ya estamos en los minutos finales de este periódico, ¿no? De este periódico, sí, señor. Vamos con otro periódico. Sí, señor. Hemos topado el diario El Siglo, también periódico digital de nuestra ciudad. Sí, señor. Mientras tanto, les recordamos

0: Señoras y señores, que está en marcha la programación para que sea reconocido el doctor Froilán Quesada por parte del municipio de Loja. Sí, señor, creo que todo está en ruedas, todo está funcionando, capaz de que no produzca ningún problema. El homenaje al poeta, escritor, catedrático e intelectual lojano Froilán Felicísimo Quesada. Una vida dedicada a las letras, al pensamiento y a la cultura de Loja. Por esa razón, el municipio de Loja rinde homenaje al poeta, escritor, catedrático e intelectual lojano, Froilán Felicísimo Quesada, en una velada especial para reconocer su legado y aporte a la cultura. Se llevará a efecto el martes 6 de octubre de 2026. Sí, señor. Ya falta pocos días, ¿no? Bueno, un poquito más de 2 semanas, casi un mes. Es para el 20, para el 4 de octubre. Y estamos pues ya 24, ¿no? Se acerca el asunto. Son las 12 horas 27 minutos. Vamos, estamos a la mano con Ecotel Press. ¿Qué nos dice Ecotel Press? En primera plana. También es un diario digital. Sí, señor. Diario digital. No se trata de que sea físico. A ver, estamos con la edición del 23. No. Es que no requerimos la edición del 23, sino la edición del 24 de septiembre de 2026. Sí, señor. A ver, tenemos por acá el diario Crónica, también está a su entera disposición. ¿Qué nos trae en primera plana el diario Crónica, las noticias al día? Sí, toda la portada ofreciendo la Universidad Nacional de Loja, ofreciendo más de 60 programas en línea, presencial, semipresencial e híbrida. Transforma tu futuro con un cuarto nivel, inscripciones abiertas, mejores universidades públicas del Ecuador. Es decir, todo un anuncio para programas de posgrado, ¿no? Y de posgrado. En línea, presencial, semipresencial e híbrida. Está ofreciendo la universidad. Dice Festival Augusto San Miguel. Abre convocatoria para cortometrajes estudiantiles. Loja espera mayor movimiento turístico con la suspensión laboral del 20 de noviembre. Loja invita a la serenata, son especial, le canta a la Choronita. Ya habíamos dado a conocer. 3 menores heridos por incendio en Gualel. Fiscalía recibe denuncia del caso. Copa Wikis Intercomunidades prepara su quinta edición en San Lucas. Moradores de Utuana temen quedar incomunicados por deterioro de la vía. O sea que están en malas condiciones, ¿no? Y ya viene el invierno, pues, y olvídense. Luis Fernando Bustamante Dávila, mejor ganadero de la provincia de Loja. 2026. Agustín Calderón cierra un 2026 dorado para el ciclismo lojano. Loja enciende sus motores para una tarde de boxeo, de espectáculo y un estreno histórico. Son las 12 horas 30 minutos, nos vamos a un corte comercial y regresamos con más de Antena 25.
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2: Son las 12 con 32 minutos.
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0: Son las 12 horas 34 minutos. A ver si echamos mano de Cotel Press, edición de hoy, jueves 24 de septiembre de 2026. En primera plana nos trae simulacro de sismo para o pone a prueba capacidad de respuesta en instituciones de Loja. Con la intervención de 40 millones de dólares, 579 nuevas plazas buscan reforzar emergencias y especialidades en la salud pública. Vial 2026 entra en la recta final. Feriado, nuevos espectáculos y 1.03 millones de presupuesto. Ecuador registra 33.833 matrimonios y 15 divorcios en 8 meses. Manu, más de 300 personas afectadas por deslizamientos recibieron apoyo humanitario. Orgullo lojano, Yardy Jiménez logra la bronce, el bronce sudamericano. Alta demanda de brigadas reactiva, pedido para que Cancillería vuelva a Loja. Loja busca recuperar atención permanente de Cancillería ante creciente demanda de usuarios, dice esta nota. Por otro lado, Vial 2026 alista su undécima edición, undécima, feriado, nuevos espectáculos y más de $1,000,000 de presupuesto, dice esta nota. Son las 12:36. Loja invita a la serenata Son Especial, le canta a la Churonita, ya habíamos dicho. Sí, se realizará el jueves 20 de septiembre a las 20:00 en la iglesia catedral. Sí, señor, cordialmente invitados. Inician construcción de cubierta en la unidad educativa Lauro Guerrero Becerra. Cruz Roja de Loja culminó su intervención humanitaria en Manú y alcanzó a más de 300 personas. Loja fortalece protocolos de emergencia con simulacro de sismo. UNL lidera investigación musical en Latinoamérica, dice esta nota. UPMA fortalece el control y protección de la vida silvestre en Loja. Policía rescata fauna silvestre en Catamayo y Chahuarpampa. En registro civil, 33,833 matrimonios celebrados y 15,799 divorcios registrados, divorcios retirados en 2026. Ajá, casi la mitad, ¿no? 33,000 matrimonios y se divorcian 15,199, casi la mitad. Operativo policial permite recuperar vehículo robado en Saraguro. Aprenden a 2 ciudadanos por presunto transporte ilegal de combustibles en Calvas. Frecuentes operativos de la Policía de Medio Ambiente. Son las 12:38. Se nos va el tiempo, ¿no? Se nos va porque se nos va. UTPL y Asamblea Nacional impulsan el Bootcamp Legislativo Ecuador 2026. Nuevas residencias buscan reducir la brecha de especialistas en el sistema de salud. Novoa propone a la ONU una alianza internacional para golpear las finanzas del crimen organizado. Bueno, son notas de última hora que nos trae el diario Ecotel Press. La revolución de la identidad digital así está combinando la forma de hacer negocios. Bueno, vamos ahora sí, mis queridos amigos, con otro periódico. Todavía no les habíamos liberado de Crónica las noticias al día, ¿no? Porque todavía hay chance, pues, ¿no? Sí, señor. Entonces revisaremos lo que brevemente nos trae otros periódicos, nos traen otros periódicos, ¿no? Ya hemos revisado un poco de Crónica, También, pues, este otro periódico, El Siglo, La Hora de la Capital, bueno, y una serie de periódicos más. A ver, aquí una invitación para formarles dancísticamente. Si mañana, viernes 25 de septiembre, a las 20 horas presentamos esta obra en el Teatro Benjamín Grego. Una propuesta escrita que aborda temas como el abandono, la pobreza, el maltrato, las adicciones y las distintas credibilidades que atraviesan en nuestra sociedad. Bueno, revisemos qué nos trae otro periódico local también, que es el que sale en físico y usted lo puede encontrar en el mercado comercial. Sí, señor. Se Cultura, lo escrito, escrito está. Primera plana, más que útiles escolares, un apoyo para seguir aprendiendo. El arte como voz de los adolescentes marcó el cierre de la Semana Andina de Prevención del Embarazo Adolescente en Loja. Más herramientas para proteger la producción arranca en la política. Corte Nacional niega a Lenín Moreno la suspensión condicional de la pena. Sí, el caso Sinohidro. Óigase bien, Corte Nacional niega a Lenín Moreno la suspensión condicional de la Perú en caso Sinohidro. La cosa es seria, ¿no? La cosa es seria y muy seria. Son notas de última hora que estamos tomando de Secultura, en la peligrosa costumbre de acostumbrarnos. Nota de fondo del periódico, ¿no? Cuando el río se tragó la carretera, esta historia importantísima, ¿no? Importante, cuando el río se tragó la carretera. Figúrense ustedes, ¿no? Esto ocurrió. Sí, señor, la lluvia llevaba 2 días golpeando los techos del zinc cuando a las 4:16 de la mañana del 23 de septiembre, Mateo Zambrano despertó con un estruendo que hizo vibrar las ventanas. Al principio pensó que había caído un árbol, pero al abrir la puerta descubrió algo mucho peor. La calle había desaparecido. Una corriente marrón avanzaba entre las viviendas arrastradas, arrastrando ramas, tanques y pedazos de madera y todo lo que encontraba a su paso. El río se había desbordado. Desde varias casas empezaron a escucharse gritos mientras las familias intentaban subir, ¿sí?, a lugares más altos. Mateo, que trabajaba como conductor en una ambulancia y conocía cada camino de aquella zona de Esmeraldas, tomó la linterna, una cuerda y las llaves de su camioneta. su madre le gritó que no saliera, pero entonces percibió atrapado en la corriente. Así, recibió una llamada, un pequeño bus que prestaba a varias personas había quedado arrapado en la carretera, cerca de un puente, y el de agua seguía sumando. Entre las personas había un niño. El niño Mateo cerró la puerta y corrió bajo la lluvia sin pensarlo dos veces. Aquí está la imagen, terrible, ¿no? Una imagen muy conmovedora. Son las 12 horas 46 minutos. A ver si terminamos con crónica o nos vamos a otro periódico. ¿Sí? Ya tratamos con escultura, ¿no? Con el siglo también ya. ¿Sí? El diario El Siglo ya topamos el siglo, nos falta un poquito más de crónica, las noticias al día. Por acá dice Caminito, entre comillas, una nueva propuesta audiovisual de Wilson Castillo se estrenará en Loja. La producción reúne música, danza, actuación y lenguaje audiovisual en una creación que integra a destacados artistas de la escena lojana. Y aquí está la imagen, ¿no?, de cómo presentaría hasta ahora Wilson Castillo. Soldados fortalecen el control al interno de la cárcel de Loja. Policía rescata fauna silvestre en Catamayo y Chahuapamba. Emotivo reencuentro militar. Ex conscriptos de la leva 1979 regresan a su cuartel 3 décadas después. Sí. El ejército ecuatoriano abrió nuevamente sus puertas en la brigada de infantería motorizada número 7 Loja para dar la bienvenida a los ex conscriptos de la leva 1979, tercera llamada. Tras transcurrir 30 años desde el cumplimiento de su servicio militar, los antiguos soldados retornaron a las instalaciones de la unidad, donde recibieron su formación inicial en una jornada cargada de solemnidad y recuerdos. Inquebrantable. Guillermo Churuchumbi ratifica su candidatura a la prefectura pese a la sanción del Tribunal Contencioso Electoral. Así dice esta nota. Estamos con crónica, las noticias al día, ¿no? Sí, uno de los periódicos que sale en físico. Sí, Comisión de Régimen Económico avanza en el análisis de 2 reformas legales. El lujano Jordi Jiménez conquista bronce en los sudamericanos. Vea cómo avanzamos deportivamente, ¿no? Nuestro representante nos trae la tercera medalla, bronce, ¿no? 3 menores heridos por incendio en Gualel. Fiscalía recibe denuncia del caso. Luis Fernando Bustamante Dávila, mejor ganadero de la provincia de Loja. Ah, esto es con motivo de que Loja cumplía pues un año más de lo que se llamó pues la idea de Manuel Carrión Pinzano, el día del federalismo lojano, ¿no? Ya se celebró la semana pasada. Son las 12 horas 50 minutos, ya nos estamos despidiendo porque Se nos va el tiempo, sí, Señor. Se nos va el tiempo. Vamos con la exposición pictórica Entre lo concreto y lo invisible, de Jimena Vivanco y Efrén Sarango Palacios. Mesa Provincial de Seguridad Electoral articula acciones para los comicios del 29 de noviembre en Loja. La modernización vial avanza. Catamayo transforma su movilidad. Guayaquil celebra sus fiestas octubrinas en España con la presentación oficial de las candidatas a Reina 2026-2027. Y como notas de fondo, el día de hoy tenemos la era de la inmediatez, Ruy Fernando Hidalgo. La culpa es la culpa de la inteligencia artificial, Juan Luna. Y Alfredo Zuquilanda nos dice 83 años de cantonización de Gunsanamá. Sí, señor. Bueno, se nos va el tiempo, mis queridos amigos, porque tengo una hermosa revista que ayer se dignó entregarnos el doctor Gabriel García, digno secretario de la Universidad Técnica Particular de Loja. Es una revista bellísima, ¿no? Que justamente en estos minutos que nos queda la voy a compartir con ustedes, amigas, amigos que nos escuchan, amigas, amigos que están almorzando con Antena 25. Sí, señor, es una revista bellísima, ¿no? Una diagramación profesional. Aquí está. A colores, a full color. La revista es MDF. MDF. ¿Sí? Mesa de fondo, una revista 4 en 1. Cultura, historia, arte y educación. MDF, cultura, historia, arte y educación. Entonces, empieza con carta a nuestros lectores, señalándonos que soñamos, trabajamos y realizamos una revista. Cuando sale de las ideas y empieza a ser parte de la realidad, este sueño se convierte en algo colectivo. Sí, constatar autores, definir conceptos, alcance público, todo y cada punto se transforma en un baile, una construcción que ahora se comparte en el público. Así dice Ingrid Wenningwald Reis, directora y jefe de redacción, Alexa Quispe Herrera. Una revista muy bonita con temas de carácter culturales, históricos, artísticos, educativos. Sí, señor. Y también pues nos han informado, ayer nos informaba el doctor, que está ya preparándose para la de octubre. Hay temas importantísimos, por ejemplo, María Aranzazu, adultos mayores y el reto de seguir aprendiendo. Sí. Alexa Quispe Herrera, Borges y la ciencia. Sí. Por ejemplo, por acá tenemos La amistad y los siete sabios de Grecia, Freddy Gustavo Paredes. ¿Sí? La educación como experiencia vital, deseo y voluntad, transformación del mundo. Artieres Estevao Romeiro, un Nobel para el fin del mundo, el tango satánico de Laszlo Ranzana Unrat, dice, por ejemplo. Se trata de un libro este, ¿no? Tango satánico. El autor es Laszlo Krasnaokai, rarísimo este apellido, ¿no? Traducción de Adán Kovacoins. Debe ser un libro importante, por eso es traducido, ¿no? Por eso es traducido al idioma castellano. Bueno, ¿cómo ha evolucionado el rock en Loja? Una breve crónica de 40 años de rock, Omar Cabrera Cisneros. Vean, el ejército inmortal, el ajedrez y sus piezas. Al modelo amplio de Flaubert, nos escribe Carlos García Torres. ¿Sí? Entretejidos con Claudia Hermann Johnson, Edward Hopper, ¿sí? Cuatro mensajes de Edward Hopper. Vean que crónica de una prostituta cultural, Ángelo Ordóñez. La cultura del libro y la lectura en la era posnarrativa, Galo Guerrero Jiménez. Saber qué tornillo ajustar, Diego Lara León. Bueno, una revista bellísima, ¿no? MDF, Cultura, Historia, Arte y Educación. Está ya, pues, ayer ingresó al tambo de lectura Jaime del Castillo, del Complejo Deportivo Cultural Tambo Chasque. Y nos vamos a despedir ya, sí, señoras, señores, con un tema muy bonito que nos ha seleccionado doña Tatiana Calderón. Buenas tardes, buen provecho.

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2: Es la una, con tres minutos.
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0: 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Es la 1:30.
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1: Son las 2:04.
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1: Hago conocer al público el siguiente extracto que nos dice. Juicio número 11-333-2025-010-69. Unidad Judicial Civil con sede en el Cantón Loja, provincia de Loja. Loja, martes 8 de septiembre del 2026, a las 14 horas 45 minutos. Extracto de notificación judicial. Notificó con el contenido de los valores determinados en liquidación, auto de mandamiento de ejecución y demás constancias procesales que anteceden en el presente procedimiento ejecutivo al accionado Jofre Fabricio Bermeo Medina, que en extracto es como sigue. Actora, Cooperativa de Ahorro y Crédito de la Pequeña Empresa de Pastaza LTDA. Demandados señores Nicole Daniela Celi Galván y Jofre Fabricio Bermeo Medina. Juicio número 11-333-2025-010-69. Cuantía $4,947.34. Asunto, cobro de dinero pagaré a la orden. Trámite, procedimiento ejecutivo. Jueza doctora Sara Salomé Tandazo Valareso. Corte Provincial de Justicia de Loja, Unidad Judicial Civil con sede en el Cantón Loja, provincia de Loja. Loja, miércoles 29 de julio del 2026, a las 15 horas 30 minutos. Auto interlocutorio de mandamiento de ejecución. Vistos. Agréguese al proceso la liquidación realizada por la señora liquidadora ingeniera Karina Elizabeth Ayora y la respectiva factura emitida. Continuando con la ejecución de la sentencia, y toda vez que los accionados señores Nicole Daniela Celi Galván y Jofre Fabricio Bermeo Medina no han cumplido con la obligación al accionante, Cooperativa de Ahorro y Crédito de la Pequeña Empresa de Pastaza LTDA, conforme lo ordenado en sentencia, cuyos valores adeudados según liquidación realizada es la cantidad de $4,947.34. Por lo expuesto de conformidad con lo previsto en el artículo 372 del Código Orgánico General de Procesos, se dispone que los accionados Nicole Daniela Celi Galván y Jofre Fabricio Bermeo Medina paguen o cumplan con la obligación demandada o presenten su oposición en el término de 5 días. Bajo prevenciones que de no hacerlo se procederá a la ejecución forzosa. Como los accionados no han comparecido a juicio, se dispone notificarlos con el auto de mandamiento de ejecución y valores adeudados en la forma que han sido citados. Notifíquese a la accionada Nicole Daniela Celi Galván. En esta ciudad de Loja, calles Avenida 8 de Diciembre e Isidro Ayora, esquina. En su lugar de trabajo ubicado en el Terminal Terrestre Reina del Cisne, en la oficina de boletería de la Cooperativa de Transporte Interprovincial de Pasajeros San Cristóbal. Sin perjuicio de que sea notificada en el lugar donde se lo encuentre. Notifíquese al demandado Jofre Fabricio Bermeo Medina de conformidad a lo prescrito en el artículo 56 del Código Orgánico General de Procesos, mediante mensajes que se transmitirán en 3 fechas distintas, por lo menos 3 veces al día en una radiodifusora de esta localidad, en un horario de 6 a 22 horas y que contendrán un extracto de la demanda o solicitud pertinente. La o el propietario o la o el representante legal de la radiodifusora emitirá el certificado que acredite las fechas y horas en que se realizaron las transmisiones de mensajes y una copia del audio. Por secretaría, elabore el extracto respectivo para que se cumpla con las publicaciones. De conformidad con lo prescrito en el artículo 14 de la Ley de Comercio Electrónico, firmas y mensajes de datos, el presente acto procesal es firmado electrónicamente generando los mismos efectos jurídicos de la firma manuscrita. Hágase saber. Firma ilegible, doctora Sara Salomé Tandazo Valareso, jueza de la Unidad Judicial Civil con sede en el Cantón Loja, provincia de Loja. Particular que comunico para los fines de ley. Loja, 8 de septiembre del 2026. Firma atentamente Solórzano Cueva Paulo Osvaldo, secretario de la Unidad Judicial Civil.
0: 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Busquen la cruz y no la encontrarán, ni en la cumbre de los palacios, ni encima de las coronas, ni en las ciudades, ni en las cabañas. La encontrarán únicamente en el Calvario. 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

0: Hola, soy Sammy.
1: Y yo soy Ismael.
0: Somos del Colegio Liceo Matovelle. Ismael, ¿has escuchado sobre las Islas Encantadas?
1: Wow, las Islas Encantadas. No mucho, pero quisiera saber más sobre ellas.
0: Claro, Ismael, ahora vamos a hablar sobre eso.
2: Acércate, Inquiltupaj. Y vosotros también, sabios amautas. Quiero consultarles sobre un proyecto atrevido que hace días aleje el sueño de mis párpados.
3: Hace más de 500 años, cuando aún los conquistadores españoles no habían llegado a tierras que hoy se conocen como América, los incas, pueblo noble y culto, extendían sus dominios en todas las direcciones. El Tahuantinsuyo, o sea, las cuatro partes del mundo, se asentaba a lo largo de la cadena montañosa de los Andes, desde el sur de Chile hasta el norte del Ecuador. La presencia del imperio había sometido a los pueblos y les había cohesionado en la cultura del sol. El inca Tupac Yupanqui seguía esta tradición. Una mañana en los montes de la provincia de Manabí, frente al mar, se reunió con su consejo y allí les dijo:
2: sabéis que el sol, mi padre, me impone el deber de difundir sus leyes y reducir a su obediencia a todos los pueblos del Tahuantinsuyo, donde quiera que se encuentren. Tenía resuelto retornar al Cusco para dar reposo a mi cuerpo y descanso a mis ejércitos. Pero las gentes de estas tierras me han contado que navegando varios días por estas aguas hacia el horizonte, existen unas islas misteriosas. Y yo les pregunto a ustedes, ¿será lícito que el inca desconozca tierras que han visto sus súbditos? ¿Sería glorioso para mí y mi reino el visitar esas islas y someterlas?
3: El consejo de amautas, Quipu Camayux y Arabicus, así como varios de sus generales, estaban junto al inca. Oyeron sus palabras y callaron. Ninguno hubiera osado contradecir los deseos del inca, sobre todo cuando él fruncía el ceño en señal de que su decisión era firme. Todas las objeciones que hicieron fueron contestadas por el inca y, claro, al final se decidió a organizar la expedición.
2: Huayna Cápac, mi primogénito, es ya crecido y ha dado pruebas de valor y sabiduría. Le dejo del regente del imperio y ustedes deben prometerme que pasadas dos cosechas, si yo no he vuelto de este peligroso viaje, le proclamarán dueño y señor del Tahuantinsuyo.
4: Es un mandato de
5: visión del pueblo. Es un augurio.
6: Hijo del sol Intichutin, ¿sabes del amor que te profesamos? Somos testigos de tus virtudes y sabemos obedecerte. Será lo que tú dispongas. Quede con nosotros tu querido hijo Huayna. Él gobernará a tu nombre. Así lo dices tú y lo dicen las leyes y ritos del Imperio del Sol.
7: Puedes ir tranquilo, que si acaso el Pacharurac tiene reservado para ti el dulce sueño y las islas misteriosas que vas a conquistar, y no lograrás retornar antes de las dos cosechas, manifestaremos al pueblo tu voluntad, y Huayna ocupará tu trono.
8: ¡Que lo los caciques preparen las barcas.
9: Debemos recoger los alimentos.
3: Los sacerdotes preguntaron a los dioses sobre la conveniencia del viaje y estos les respondieron:
10: la navegación será propicia. El mar deleitará los oídos del Inca con los murmullos de sus olas. El dios del viento mantendrá infladas las velas de las balsas. Y Chasca, la estrella de cabellos largos, alumbrará la ruta.
3: Y así, con estos oráculos, la expedición se preparó. Los chimúes de la isla Puná aportaron con 40 de sus balsas con sus respectivos tripulantes. En ellas se cargaron las provisiones y agua dulce, y al despertar el sol, una mañana se hizo a la mar. El Inca Túpac Yupanqui llevaba consigo una parte de su guardia, escogidos cantores y amautas, confiando la suerte del viaje a experimentados pilotos de Zumpa y Manta. A la tarde del día siguiente de la partida, las barcazas se perdieron de vista en la costa. A partir de ese momento, el descendiente de Manco Cápac y Mama Ocllo, el Inca, hijo del sol, se hallaba a merced del viento y del mar. Según la memoria popular, el relato de este viaje de Túpac Yupanqui estuvo consignado en el archivo del Palacio del Cusco, en los indescifrables quipus. Pero los soldados de Pizarro asolaron el palacio y arrojaron al fuego todo cuanto pudieron, perdiéndose de esta manera el testimonio del imperio. Sin embargo, los yarabíes recuerdan que muchos amaneceres vio sobre el mar el audaz aventurero. El cielo le sorprendió con el soberbio espectáculo de sus noches estrelladas. A lo lejos, un día, pudo ver un grupo de ballenas juguetonas y, al tratar de seguirlas...
8: ¡Ahí están las islas de que nos hablaron! Sí,
9: ¡ahí queremos!
8: ¡Hemos llegado! ¡Hemos llegado!
11: ¡Guaguachunti! ¡Guaguachunti! ¡La de afuera! ¡La primera! ¡He ahí el premio a mis afanes! ¡Ahí están las islas misteriosas de que me hablaron! ¡Acérquenme a tierra! ¡Quiero conocerlas!

0: Poco tiempo descansó el Inca en esta isla, porque enseguida ordenó partir hacia otra de las islas. Quiso conocer todas, y en cada una de ellas quedó deslumbrado. Esas islas no eran misteriosas, sino maravillosas. Parecía que jamás en ellas hubiera transcurrido el tiempo. Los animales y las aves no conocían el miedo, y sin problema se posaban en la cabeza y las manos del Inca y de sus hombres. Muchas lunas pasaron, y el Inca parecía que también había perdido la noción del tiempo. Parecía que aquellas islas estaban encantadas porque los hombres no querían abandonarlas. Un día...
1: Parece que otra vez hemos ofendido a los dioses. Esa isla allá enfrente vomita fuego y la tierra tiembla. Es tiempo de partir y regresar a mi imperio. Los espíritus me dicen que algo grave va a suceder a mi gente y a mi reino. Por eso debo regresar inmediatamente. ¡Preparen todo! ¡Regresamos!
0: Los incas temían las erupciones volcánicas y Túpac Yupanqui no era la excepción. La furia de la naturaleza les hacía presagiar sucesos nefastos para su casa.
1: Ninachumpi. Ninachumpi.

0: Nina Chumpi, la del fuego, balbuceaba temeroso el Inca mientras se alejaba de aquellas islas. Varios días demoró el viaje de retorno del gran Inca, y la memoria popular guarda este viaje como un hecho real. Cuando llegaron los españoles a conquistar estas tierras, escucharon este relato y no le dieron crédito. Sin embargo, se decía que el Inca trajo como recuerdo de estas islas un trono de cobre, varios prisioneros de guerra, entre ellos algunos de color negro, y muchas pieles de animales raros. Habrían de pasar muchos años antes de que, en forma casual, el obispo dominicano Tomás de Berlanga recalara en este archipiélago el 10 de marzo de 1535, fecha que se señala como de su descubrimiento. Este archipiélago es conocido ahora como las Islas Galápagos y forma parte de la República de El Ecuador. En una nueva ocasión hablaremos de ese mundo maravilloso que son las islas que rodean nuestro continente.
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0: Son las 2:35.
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1: Son las 3 con 7 minutos.
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8: Bendiciones para todos los estimados Radio Escucha de RCN de Radio Matovelle en este jueves 24 de septiembre, en el que la Iglesia celebra a Nuestra Señora de la Merced. La palabra del Señor viene a nosotros a través del Evangelio según San Juan, en el capítulo 19, versículos 25 al 27. En aquel tiempo, junto a la cruz de Jesús, estaban su madre, la hermana de su madre, María la de Cleofás y María la Magdalena. Jesús, al ver a su madre y cerca al discípulo que tanto quería, dijo a su madre: «Mujer, ahí tienes a tu hijo». Luego dijo al discípulo: «Ahí tienes a tu madre». Y desde aquella hora el discípulo la recibió en su casa. El Evangelio de San Juan nos sitúa hoy al pie de la cruz, en el momento culminante del amor y de la entrega. En medio del dolor, Jesús no nos deja huérfanos, nos entrega el tesoro más grande de su corazón, su propia madre. Al decir a Juan: «Ahí tienes a tu madre», nos la entrega a todos nosotros, representados en el discípulo amado. Y hoy nuestro pueblo, con fe viva y devoción sincera, reconociendo ese regalo divino, aclama a María bajo el dulce título de Nuestra Señora de la Merced. Al mirar el caminar de nuestra comunidad, descubrimos las virtudes heroicas y maternales que el pueblo fiel reconoce y contempla en Nuestra Señora. En primer lugar, la fidelidad y la fortaleza inquebrantable. Junto a la cruz, cuando el miedo dispersó a muchos, María permaneció de pie. Nuestro pueblo ve en la Virgen de la Merced el modelo de fe firme que no se rinde ante la adversidad, las enfermedades o las crisis. Ella nos enseña a mantenernos de pie frente a nuestras propias cruces. En segundo lugar, nos muestra María la misericordia redentora y liberadora. La palabra merced significa gracia, regalo y compasión. Históricamente invocada para la liberación de los cautivos, la Virgen de la Merced es reconocida por el pueblo como la abogada de los oprimidos. Ella acude al auxilio de quienes están encadenados por el pecado, las adicciones, la desesperanza o la injusticia, ofreciendo siempre la libertad que brota de Cristo. En tercer lugar, vemos la ternura de la maternidad de María. Juan la acogió en su casa y de la misma manera el pueblo fiel le ha abierto las puertas de sus hogares y corazones. En María de la Merced encontramos a la Madre Consoladora que escucha nuestras súplicas, alivia nuestras penas y nos cobija bajo su manto protector. Que al celebrar a Nuestra Señora de la Merced no solo admiremos sus virtudes, sino que sigamos el ejemplo de Juan. Llevémosla a nuestra casa, a nuestra vida diaria, a nuestras familias. Aprendamos de ella a ser instrumentos de liberación, misericordia y paz para nuestros hermanos más necesitados. Gloria al Padre, al Hijo y al Espíritu Santo.
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2: 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La cruz es el sello de las obras de Dios. 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

Existen momentos en la vida donde es mejor perdonar, aceptar el pasado, perdonar a los que nos hicieron daño y hasta los que nos han lastimado, para poder encontrar la paz dentro de nosotros. Perdono, pero nunca olvido. Seguiré adelante. Lo haré por mí. La vida es un círculo, y en la oscuridad elijo y caminaré hacia la luz.

0: 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Son las 3 con 36 minutos.
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2: La misión universal de la Iglesia aporta a la pastoral de la Iglesia en general y a la pastoral con jóvenes en particular los siguientes aspectos. 1. 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
4: Taura, la base del ayer y hoy en Ecuador. El Taurazo hace sombra en Ecuador. Las propuestas de hoy nos sumergen en el ayer. El presidente Daniel Noboa propone combatir la base aérea de Taura Guayas en un centro de cooperación militar internacional junto a Estados Unidos, Brasil y la Unión Europea. Según reporte oficial, la iniciativa busca mejorar la infraestructura para operaciones conjuntas contra el narcotráfico y el crimen organizado. Pero vamos a hacer un recorrido por la década de los años 80. La historia política del Ecuador registra varios momentos de conflicto entre el gobierno y la oposición y otras instituciones del Estado que han puesto a prueba la estabilidad democrática. Uno de los episodios más graves ocurrió durante el gobierno de León Febres Cordero, cuando una crisis dentro de las Fuerzas Armadas terminó en el secuestro del presidente en la base aérea de Taura en enero de 1987. El denominado Taurazo fue consecuencia de una crisis que había comenzado meses atrás. En 1986, el general Frank Vargas Pasos de la Fuerza Aérea protagonizó el levantamiento en las bases de Manta y Quito. Vargas había denunciado presuntas irregularidades con la compra de un avión Fokker y mantenía un enfrentamiento con el gobierno de ese entonces. El Congreso Nacional, hoy denominado Asamblea Nacional, aprobó posteriormente una amnistía para Vargas, pero el presidente León Febres Cordero se negó a cumplir con la resolución. Entonces la tensión política y militar aumentó. El 16 de enero de 1987, durante una visita del presidente Febres Cordero a la base aérea de Taura, un grupo de comandos de la Fuerza Aérea se rebeló y retuvo al mandatario y a varios miembros de su comitiva. Los militares exigían la liberación de Vargas Pasos. Después de aproximadamente 11 horas de tensión, Febres Cordero ordenó la publicación de la amnistía y se comprometió a no tomar represalias contra los participantes. El enfrentamiento dejó como resultado 5 personas muertas, entre ellos 2 miembros de la seguridad presidencial. La crisis no terminó allí. Los comandos fueron detenidos y procesados por insubordinación. Posteriormente, en el gobierno de Rodrigo Borja, recibieron medidas de gracia y en el 2008, la Asamblea Constituyente concedió una amnistía a 62 participantes del Taurazo. En consecuencia, el caso Taurazo representa uno de los casos más graves de inestabilidad política y militar del Ecuador contemporáneo. La principal lección que deja la historia es que los conflictos institucionales pueden agravarse cuando se rompen los canales de diálogo y se desconoce la autoridad de otras instituciones. En los actuales momentos intentan armar un escenario para combatir el crimen organizado, compleja situación que podría generar otras consecuencias.
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1: Son las 4 y 10 minutos.
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6: Hago conocer al público el siguiente extracto que nos dice. Juicio número 11333-2023-04167. Unidad Judicial Civil con sede en el Cantón Loja, provincia de Loja. Loja, miércoles 16 de septiembre del 2026, a las 12 horas 51 minutos. Extracto de citación judicial. Cito con el contenido de la demanda ejecutiva de cobro de dinero, auto de aceptación a trámite y demás constancias procesales que anteceden en el presente procedimiento ejecutivo al accionado Duval Enrique Guerrero Vázquez, que en extracto es como sigue. Actora, Cooperativa de Ahorro y Crédito Crediamigo LTDA. Demandada, señores Vicente Aristóteles Vera Hidalgo y Duval Enrique Guerrero Vázquez, en calidad de deudores. Juicio número 11333-2023-04167. Cuantía $12,000 norteamericanos. Asunto, cobro de dinero pagaré a la orden. Trámite, procedimiento ejecutivo. Jueza doctora Sara Salomé Tandazo Valareso. Corte Provincial de Justicia de Loja. Unidad Judicial Civil con sede en el Cantón Loja, provincia de Loja. Loja, lunes 27 de noviembre del 2023, a las 12 horas 54 minutos. Extracto de demanda. La Cooperativa de Ahorro y Crédito Crediamigo LTDA, a través de su Procuradora Judicial, demanda en procedimiento ejecutivo a los señores Vicente Aristóteles Vera Hidalgo, en calidad de deudor principal. Duval Enrique Guerrero Vázquez, en calidad de garante solidario, para que mediante sentencia disponga que los demandados cancelen a la cooperativa que represente el valor de $8,000 norteamericanos, más los intereses legales pactados y los de mora, que se generen hasta el cumplimiento total de la obligación. Además, se dispondrá que se cancelen las costas judiciales y los honorarios de la compareciente. Vistos. En lo principal, la demanda que antecede presentada por la Cooperativa de Ahorro y Crédito Crediamigo LTDA es clara, precisa y cumple los requisitos legales previstos en el artículo 142 y 143 del Código Orgánico General de Procesos COGEP y se fundamenta en el pagaré a la orden que adjunta a FS1, documento que constituye título ejecutivo al tenor de lo previsto en los artículos 347 y 348 del mismo código, ya que contienen una obligación clara, pura, determinada y actualmente exigible, por lo que se califica y admite a trámite mediante procedimiento ejecutivo. En aplicación al artículo 351, numeral quinto del Código Orgánico General de Procesos, se concede el término de 15 días para que los demandados señores Vicente Aristóteles Vera Hidalgo y Duval Enrique Guerrero Vázquez, en calidad de deudores, cumplan con la obligación demandada o propongan excepciones taxativas del artículo 353 del Código citado. Bajo prevención que de no hacerlo se pronunciará inmediatamente sentencia, misma que no será susceptible de recurso alguno. En cumplimiento al artículo 352 del cuerpo legal indicado, cítese a los demandados en la dirección que se indica en el libelo de demanda. La parte interesada extraiga las copias necesarias del expediente para la elaboración de las boletas en el número que corresponda, a fin de que se cumpla con la citación. Tómese en cuenta el casillero judicial y los correos electrónicos señalados. Notifíquese. Firma ilegible, doctora Sara Salomé Tandazo Valareso, jueza de la Unidad Judicial Civil, con sede en el Cantón Loja, provincia de Loja. Otro auto. Loja, martes 25 de agosto del 2026, a las 16 horas 9 minutos. Vistos. La accionante ingeniera Elizabeth Esther Andrade Nieto, en calidad de gerente de la Cooperativa de Ahorro y Crédito Crediamigo, rindió el juramento respecto de la imposibilidad de determinar el domicilio, individualidad o residencia del accionado señor Duval Enrique Guerrero Vázquez, pese a haber realizado las gestiones pertinentes, incluso acudido a los registros de público acceso, a fin de dar con el domicilio. Por lo tanto, de conformidad a lo prescrito en el artículo 56.2 del Código Orgánico General de Procesos, se dispone citar al demandado señor Duval Enrique Guerrero Vázquez, mediante mensajes que se transmitirán en tres fechas distintas, por lo menos tres veces al día, en una radiodifusora de esta localidad, en un horario de 6 a 22 horas y que contendrán un extracto de la demanda o solicitud pertinente. La o el propietario o la o el representante legal de la radiodifusora emitirá el certificado que acredite las fechas y horas en que se realizaron las transmisiones de mensajes y una copia del audio. Por secretaría elabore el extracto respectivo para que se cumpla con las publicaciones. Notifíquese. Firma ilegible. Doctora Sara Salomé Tandazo Valareso, jueza de la Unidad Judicial Civil con sede en el Cantón Loja, provincia de Loja. Particular que comunico para los fines de ley. Loja, 16 de septiembre del 2026. Firma atentamente Solórzano Cueva Paulo Osvaldo, secretario de la Unidad Judicial Civil.
5: Pensamientos del Venerable Padre Julio María Matovelle. Mi virtud predilecta será la caridad. Esto es hacerlo todo por amor de Dios y amar y servir al prójimo por amor de Dios. 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
9: 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La agenda incluyó reuniones con investigadores y recorridos por laboratorios y biobanco de la universidad. 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
1: Son las 4 y 44 minutos.
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3: La misión universal de la Iglesia aporta a la pastoral de la Iglesia en general y a la pastoral con jóvenes en particular los siguientes aspectos. 4. 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
1: Son las 5 en punto.
2: 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Sin economía o ahorro, es imposible la formación del capital, y sin abnegación, es imposible el ahorro. 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

0: Cordiales saludos, amable audiencia de Radio Matovelle. Bienvenidos a este espacio de noticias. Hoy estamos jueves 24 de septiembre de 2026. La información se genera con amplios acontecimientos para llegar a través del dial 100.1 en Loja, 93.3 FM en Santo Domingo de los Áchilas, y en todo el mundo nos vamos a conectar gracias al sistema digital. Y así comunicarnos con la audiencia. Bajo esta circunstancia damos cuenta de varios acontecimientos bajo la premisa de los siguientes anuncios.
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0: Según reporte oficial, el fenómeno de El Niño podría afectar a la producción del camarón. Vamos a conocer algunos datos sobre este asunto. Asamblea Nacional aprueba ley de aviación civil. Conozca la connotación de la normativa. Ramiro Rivera añora la democracia. Me refiero a que añora la democracia cristiana. Cuestiona a la democracia y critica al Consejo de Participación Ciudadana y quiere ser parte de ese organismo. Hoy presenta un libro, La pobre democracia en Ecuador. Así también, asfaltado vial en Chaguarpamba crea expectativa en las comunidades. Tendremos información sobre este asunto. Nuestro invitado, Javier Espinosa, analista, para hablar sobre el emprendimiento en Ecuador. Amplias noticias para este día. También tendremos información a través de la red Vatican News, la información religiosa, y con la coordinadora de medios populares y educativos del Ecuador, Corape, para de esta manera complementar la información de esta jornada. Una tarde calurosa, realmente toda la jornada de este día ha sido calurosa en la capital lojana, una característica sin duda inusual en esta ciudad. ¿Y cómo está Santo Domingo de los Áchilas? Realmente queremos saberlo. Si puede, por favor, comuníquese con nosotros para saber cuál es su sentir en esta provincia que nos permite unirnos gracias al sistema digital y también gracias a las frecuencias. Vamos a la pausa comercial para regresar con el desarrollo de todo lo anunciado.
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2: Son las 5 con 5 minutos.
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13: 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El bien se ha de obrar, sobre todo y ante todo, porque es bien y no con miras utilitarias. 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

0: Seguimos en las noticias. En este momento me acompaña don Javier Espinosa. Él está con nosotros para conversar un tema muy interesante, el emprendimiento en Ecuador. Voy a empezar con un preámbulo. Hace pocos días realmente se presentó una noticia en Diario Crónica y otros medios digitales respecto a una denuncia en la ARSA en la que se indica que este organismo está cobrando multas que sobrepasan los $5,000 o bordean algunas de ellas para emprendedores que han incumplido con asuntos incluso administrativos o actualizaciones de los registros. Ni siquiera es que el producto sea de la calidad, sino que sería una característica de corte administrativo, y se les impone multas de $5,000. Estas personas anualmente venden un promedio de 1,000 libras de café, que es el ejemplo que salía en Diario Crónica, anuales. Es decir, no habría ni para pagarles la multa a estos señores ni en el lapso de 4 años. ¿Cómo hablar de emprendimiento en Ecuador con esta realidad?
1: Bueno, buenas tardes.
0: No sé si usted conoce algo sobre este asunto.
1: Me deja con la inquietud, así que tan pronto pueda voy a revisar al respecto. Uh-huh. Lo que sí le puedo decir es que en nuestro país el emprendimiento es una necesidad imperiosa. No nos olvidemos que hoy cerca de 3 millones de ecuatorianos, que constituyen cerca del 35% de la población económicamente activa de 8 millones, se encuentran con pleno empleo. Es decir, 5 millones de personas se encuentran en el desempleo o en el subempleo. Razón de sobra para hacer del emprendimiento una herramienta útil para cambiar la realidad de nuestro país y mejorar los índices económicos, ¿no? Entonces, mire, yo hablábamos hace poco pues que en varias ciudades del país hay grandes emprendimientos. Yeah. Y sin irnos tan lejos, en nuestra ciudad también es un claro ejemplo de que se puede emprender. Mire, ¿quién diría que una ciudad localizada en el sur del país, que ha sido a veces golpeada por políticas centralistas, pues ha hecho de una debilidad una fortaleza? Porque el hecho de que no hay grandes empresas que absorban la masa laboral en nuestra ciudad ha hecho que se genere una serie de emprendimientos. Y yo creo que nadie me va a dejar mentir cuando caminamos especialmente por el parque central, por el casco urbano de la ciudad, podemos divisar emprendimientos a un promedio de 10 por cuadra a cada lado, es decir, más o menos 20 en una cuadra, tomando en cuenta los dos lados. Entonces, definitivamente esa es una gran noticia para nuestra ciudad y para nuestro país, porque en nuestro país también en varias ciudades, como hablábamos, por ejemplo, en Santo Domingo, en Cuenca y en otras, pues se ha hecho del emprendimiento una herramienta muy útil para salir adelante.
0: Ahora, existen políticas que de alguna manera pueden desilusionar, porque la idea no se trata, por ejemplo, de no cobrar impuestos. Entiendo que ese no es el asunto, porque todos tenemos que ser regulados, incluso aquellos que se denominan autónomos. Pero ¿cómo establecer un equilibrio de regulación racional y no desproporcional, y que realmente las personas que están ejerciendo funciones de emprendimiento tiendan a la alza y no al retroceso, y peor aún, la desaparición?
1: Bueno, definitivamente conocemos pues que los impuestos que se pagan son progresivos. Sabemos que hay una base imponible pues que de vez en cuando va variando de año en año en rentas internas, lo cual es no tan deseable, porque lo importante es que haya estabilidad, ¿no? Estabilidad, claro, pues en lo laboral, estabilidad en las leyes, en lo tributario. Y usted dice algo muy interesante. Mire, los emprendedores son muy deseables. Una de esas razones es el hecho de que ellos son autosustentables y autosostenibles. Es decir, no dependen, no son una carga del Estado, no son gente que está en el Estado.
0: Están generando empleo.
1: Están incluso generando incluso empleo y están pagando impuestos. Entonces, uh-huh, yo creo que hay razones de sobra para fortalecer el emprendimiento en nuestro país. Y de hecho, sí hay, sí se está dando el apoyo. Por ejemplo, en el Ministerio de Inclusión Económica y Social se pueden acceder a créditos de $600 hasta $1,300 para jóvenes emprendedores.
0: Bueno,
1: y también
0: ahora
1: hay programas de capacitación.
0: El Ministerio de Inclusión Económica
1: y
0: Social.
1: Ahora me parece que se fusionó. No,
0: claro, sí, tiene otra nominación.
1: Supuesto. Pero en esa instancia se están dando capacitaciones, ¿no? Se están dando capacitaciones y hay los créditos suficientes, ¿no? Para la gente que desea y quiere emprender.
0: Ahora, ¿cómo tratar de que no exista siquiera el paternalismo? La idea no es que existan subsidios o situaciones así que realmente en el tiempo se pueden perder y a veces resultan peor el remedio a medias que la misma enfermedad. Pero ¿cómo hablar, por ejemplo, que los gobiernos locales ejerzan una política de apoyo, que existan espacios donde el comercio se impulse y a la vez haya, si se quiere, no solamente el cobro de la patente anual, sino que haya un compromiso para apoyar al sector comercial? Eso como que poco se ve.
1: Mire, le digo que hoy en la mañana había una feria de emprendimiento en San Sebastián.
0: Ya, entonces, es la agroencuentro.
1: Y entonces, pues sí se ve, ya. Sí hay espacios para que los emprendedores de nuestra ciudad y nuestra provincia puedan mostrar y vender su mercadería. Pero usted ha dicho algo también bastante oportuno, no debemos caer en el paternalismo, ¿no?
0: Claro.
1: Creo que vale la pena traer a mencionar pues lo que decía un exmandatario de los Estados Unidos: no preguntes qué puede hacer tu país por ti, sino pregunta qué puedes hacer tú por tu país. Y en ese sentido es un llamado para los ciudadanos para emprender, para tomar la iniciativa, para no esperar todo del Estado. Yo creo, y lo hemos dicho en algunas oportunidades, que el Estado pues nos da educación primaria, educación secundaria, universidad, hay centros de capacitación profesional de bajo costo, incluso concursos que son gratuitos. Entonces yo creo que el complemento, la otra parte la debemos hacer como ciudadanos, tomar la iniciativa, porque se puede hacer y lo vemos en nuestra ciudad, lo vemos
0: ahí
1: a nivel
0: podemos
1: global.
0: Decir que el que busca encuentra,
1: por supuesto, y si hablamos de otros emprendimientos ya a nivel global, pues analizando lo macro, pues también hay grandes ejemplos. Me gustaría, por ejemplo, mencionar el caso de McDonald's, que ya fue un emprendimiento que hoy es una transnacional, que empezó como un restaurante de comida rápida y hoy es un capital gigantesco, un negocio que llega o que está sentado en 100 países del mundo y que si fuera una economía sería del porte de Taiwán, con más de 44,000 restaurantes. Podríamos hablar del caso de Facebook, ¿no? Que fue un emprendimiento también de dos jóvenes universitarios que mezclaron un poco de innovación, de ingenio, y que en el año 2017 llegó a facturar más que una empresa petrolera de mediana envergadura. Podríamos hablar del caso de Apple, de Steve Jobs, también, que fue un emprendedor estadounidense, pues, y que dejó un legado enorme en lo que se refiere al campo de las computadoras. Jeff Bezos, que comenzó vendiendo libros en una en forma digital, para hoy ser el dueño de Amazon, que es un negocio pues electrónico que vende millones de dólares al año. Entonces los ejemplos sobran y bastan, pero repito, no solo es en el extranjero, sino es en nuestro país, sino en otras ciudades, sino aquí en nuestra ciudad lo vemos, es palpable, ¿no? Cuando se quiere, se puede.
0: Ahora, la idea es compartir ese entusiasmo también con el compromiso de exigir a las autoridades transparencia. Por ejemplo, si entregamos un proyecto para poder participar en proyectos de incubación o iniciativas, que hayan plazos, términos y condiciones claras para que las personas sepan exactamente cuáles son las reglas de juego para poder participar e ir creciendo. Es decir, yo critico un poco respecto a poner una mesita, unos manteles y digan, siéntense aquí, acomódense aquí y vendan si es que pueden. La idea es hacer un espacio de promoción muy previo, por lo menos unos 15 o 20 días en las redes sociales, en medios de comunicación y donde puedan hacerlo, para que las personas en verdad tengan un contacto, porque a veces alguien puede pasar y diga, ay, ha habido esto, de veras, pero no tengo dinero. Entonces, pero si alguien dice, ah, va a haber tal evento en San Sebastián, voy a programar, voy a visitarlos, a ver si podemos comprar algo, porque vi que van a vender verduras, van a vender artesanías, entonces la gente planifica también.
1: Por supuesto, el apoyo debe ser a través de créditos, a través de capacitación y a través de acompañamiento, claro, para ver pues los resultados a mediano y a largo tiempo, ¿no? Y en caso pues de que haya fracaso, poder nuevamente pues replantear el proyecto. Pero hay varios No solo es el Estado, también es a nivel privado. Por ejemplo, la Universidad Técnica Particular de Loja tiene este departamento que se denomina Prendo, claro, que es una incubadora de emprendimientos.
0: Hay el Parque Tecnológico,
1: ¿no? Hay el Parque Tecnológico. No, definitivamente, pues que hay grandes cosas. Usted ha hablado de las redes sociales y eso es muy importante, ¿no? Pero también creo que lo pueden hacer los emprendedores por cuenta propia, porque son herramientas que están al alcance de todos.
0: Pero cuando se trabaja de manera dispersa, la situación se vuelve compleja, porque si yo veo un mensaje como no tan claro, porque el diseño de mensajes y construcción del sistema de comunicación no solamente es abrir una red social, hay que saberlo trabajar y en conjunto sería mucho mejor.
1: En conjunto mucho mejor y con la capacitación, y le comento que en el SECAB hay cursos gratuitos y de bajo costo de marketing digital, de community manager, para el manejo de las redes sociales, ¿no? Entonces, definitivamente, pues que es un buen momento para emprender. Si hay una idea, pues no hay que dudarlo, porque eso genera recursos, pero también eleva la vida de la calidad de vida de una comunidad, porque un emprendedor lo que hace es encontrar una solución a algún problema, ¿no? Entonces, eso también debemos tomarlo en cuenta. No solo es la cuestión económica, sino es una cuestión social, que tiene un rédito social.
0: Ya, ahora, solamente para finalizar, el asunto de utilizar a las personas, ofrecer empleo en tiempos de campaña, ofrecer apoyo a los emprendimientos en tiempos electorales, también podría ser una sombra que nos va a causar en corto o largo plazo una situación muy compleja en el escenario de la seguridad jurídica y, por tanto, de colocar o invertir en capital, invertir incluso los pocos recursos que hay en lo micro y en lo macro.
1: Sí, no, definitivamente, pues hemos visto algunas ofertas en tiempo laboral, pero como lo hemos dicho en otras oportunidades,
0: en tiempo electoral,
1: pero como lo hemos dicho, pues esos ofrecimientos no solo pueden ser en este periodo, sino que una vez que estas personas lleguen al poder, como ciudadanos debemos pues fiscalizar sus actividades, ser los principales veedores y exigir que estos ofrecimientos de campaña se hagan realidad, ¿no? El emprendimiento es una necesidad en nuestro país y afortunadamente pues son muchas las personas las que han optado, ya sea por necesidad o por oportunidad, por este tipo de actividad económica.
0: El emprendimiento se crea generalmente en Ecuador por necesidad. No encuentro una oportunidad laboral, trato de ver para qué soy buena, pero no necesariamente hay un acierto en el mercado y por eso los emprendimientos mueren. ¿Qué solución dar a todo eso?
1: A ver, le voy a decir que si hay emprendimiento por oportunidad, por ejemplo, le voy a comentar, y hay nuestra ciudad.
0: Sí, puede haber, pero sí, la estadística señala que la necesidad es mucho más alta.
1: Por supuesto, ahora, por ejemplo, ya se está construyendo pues el Coral Mall, ¿no? Que es de capitales de otra ciudad de Cuenca específicamente. El Mega Maxi también está en proyectos. Entonces, uno a primera vista, pues los emprendedores se sentirían amenazados porque dicen, bueno, estos
0: son grandes marcas que de alguna manera dificultan.
1: Tipo corporaciones que de pronto podrían entrampar las actividades de las empresas más pequeñas, ¿no? Pero esto no es así del todo. Esto mejora la competitividad. Pero también aquí vamos al emprendimiento por oportunidad. Muchos de estos grandes negocios requieren de proveedores locales. Entonces, se puede emprender en el sentido de poder ser proveedor.
0: Todos nos necesitamos y la idea es organizar.
1: Por supuesto, y decir pues que los emprendimientos pequeños también tienen ventaja sobre los grandes.
0: Ya, ahora vamos a esto que es muy importante para cerrar. Es algo muy común. Yo coloco una tienda en un barrio, una tienda pequeñita. Vienen los vecinos y me dicen, fíeme, deme a crédito. O yo vendo algo a 90 centavos, ay, solo traje 80, me olvidé, y ya le traigo los 10. Pero esos 10 a veces son la ganancia del emprendedor.
1: Por supuesto, marca la diferencia.
0: Es un fenómeno esto. Pero si se van a una tienda grande de las que usted ha mencionado, pagan en efectivo, pagan con tarjeta de crédito, pagan con transferencia. Es decir, ahí no hay regateo. Hay un desequilibrio. Y la propia ciudadanía, el propio consumidor cambia radicalmente de actitud. El mismo cliente cambia de actitud según el escenario. ¿Cómo, ¿Cómo analizar este sistema de cultura donde los propios ciudadanos, tal vez las comunidades, no se apoyan a sí mismas?
1: Creo que es una cuestión cultural. Yo creo que hay que ir cambiando, ¿no? Tomar las cosas con seriedad, saber que una pequeña tienda pues es un negocio local que está personalizando sus productos, claro. Está subsistiendo, y que debemos darle todo el apoyo suficiente para que crezca, ¿no? Porque el bienestar no solo es para ese grupo pequeño que ha generado el emprendimiento, sino es para toda la comunidad. Si fortalecemos ese emprendimiento, la comunidad se va a servir de ese emprendimiento, de los productos que venda, los servicios.
0: Porque no nos va a tocar caminar tan lejos,
1: no claro. Nos va a tocar desplazarnos, sino vamos a descentralizar los servicios. Vamos a tener dentro de nuestra propia comunidad todos los servicios. Entonces, una cuestión cultural, ser conscientes pues del esfuerzo que es para un emprendedor pues poner un producto o un servicio en el mercado y ser consecuentes de eso, ¿no?
0: Entonces van a tener que seguir colocando los letreros, hoy no fío, mañana sí, para de alguna manera poder salir. Gracias a usted por habernos concedido este espacio y compartir sin duda un tema de interés en torno a lo que representa.
1: En el mercado y ser consecuentes de eso, ¿no?
0: Entonces van a tener que seguir colocando los letreros, hoy no fío, mañana sí, para de alguna manera poder salir. Gracias a usted por haber

0: Son las 5 con 25 minutos.
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Seguimos en las noticias en Radio Matovelle, ya tenemos las 17 horas más 29 minutos y la información continúa. Esta se relaciona con algunos aspectos vinculados en el ámbito de los hechos de noticias a nivel de el país, donde tal vez la seguridad se convierte en un hecho cierto, pero la seguridad en el ámbito jurídico también es un reto para la población, especialmente porque dependemos de los legisladores y cuando ellos desconocen algunos puntos, definitivamente estamos en problemas. La Asamblea Nacional, por ejemplo, ya aprueba ley de aviación civil en medio de críticas, que es una de las características de

0: que se dan entre sistemas políticos un poco ya definidos, como el correísmo, el Partido Social Cristiano, esto por el control de los aeropuertos. El asunto también tiene intereses. Bajo estas circunstancias se indica que la oposición política asegura que una disposición para la ley de aviación civil atenta contra la descentralización, las competencias municipales de los aeropuertos, mientras que la bancada oficialista, es decir, ADN, destacó el aspecto que para ellos consideran un esperado impacto positivo en la normativa para los pasajes aéreos, una situación bastante compleja. Es así que la ley de aviación civil, en esencia, plantea que los municipios que administren aeropuertos firmen acuerdos de gestión con el gobierno nacional para seguir operando. Vamos a ver cómo se va esto. Asimismo, se habla del registro de drones y la flexibilidad para que las aerolíneas operen en Ecuador, en este caso, los temas de tratados en la ley de aviación civil. Y el asunto también que compromete es la aerolínea Avianca, que busca abrir dos vuelos, en este caso en Ecuador, sería Quito, Santa Rosa y Cuenca, Guayaquil. Esto es lo que se arma y vamos a ver en qué medida esto podría tener una repercusión. Vamos a ver el asunto tarifario también en la prestación de servicios aéreos y lo que pasa con Loja para que se conecte al resto del país. Loja siempre ha sido un poco, si se quiere, maltratada en esta prestación. Ya tenemos en este momento las 17 horas más 32 minutos y nos vamos al asunto de seguridad. Recordemos que un toque de queda genera ya algunos resultados, o al menos eso es lo que intentan mostrarnos. Allanamientos en San Borondón, esto en Guayaquil, y con militares de Estados Unidos. Y se habla del operativo contra una estructura vinculada a ya sistemas conocidos. Estos son, si se quiere, los operativos que evidencian la cooperación de, en este caso, del Comando Sur de Estados Unidos en Ecuador, una situación muy compleja. Militares de Estados Unidos participan en Ecuador en allanamientos contra presunta estructura. Vamos a ver los resultados que poco a poco se van dando sobre este asunto. Caso blindado, Vico Villacís, este es otro asunto. Alcalde de Esmeraldas seguirá en prisión preventiva por presunto lavado de activos. Una situación ya expuesta. Así fue el contrato, en este caso fantasmal, por el que Petroecuador pagó más de 5 millones de dólares a un consorcio, en este caso relacionado con el alcalde Vico Villacís. Estos son los eventos que de alguna manera se van presentando. El fenómeno del niño sigue jugando una mala pasada, no solamente en Ecuador, sino en el mundo entero, y ya hay algunos pronósticos bastante difíciles. Vamos a ver en qué medida esto, ojalá que no se produzca en la manera en que se presentan. Lavar ropa con lluvia y guardarla es un asunto que compromete la falta de agua en Durán y convierte las tareas cotidianas en un verdadero desafío en el día a día para quienes están en la situación en la que el agua escasea. Vamos a ver en qué medida esto de alguna manera genera tal vez otros cambios. En lo que se conoce en la provincia de Loja hay algunos cantones que ya reportan lluvia, como por ejemplo el cantón Puyango. En Calvas algo de lluvia se ha registrado, pero son eventos inusuales. Estamos en septiembre y realmente estos cantones no deberían registrar lluvia en esta temporada, sin embargo lo hacen, a tal punto que las manifestaciones naturales también ya son distintas en esta época. En Loja, como ya nos damos cuenta, es evidente, ha disminuido tal vez la velocidad del viento. Sin embargo, la alta temperatura durante el día ha sido la característica de este miércoles y jueves, y las bajas temperaturas tal vez ya en horas de la noche se convierten en una característica. Es decir, el cambio brusco del clima afecta tremendamente incluso en la salud de aquellos que estamos sintiendo ya esta situación. En todo caso, las lluvias no han sido tan fuertes y vamos a ver qué puede ser de aquí en adelante, qué medidas podemos tomar en consideración para de alguna manera superar estas dificultades que hasta la actualidad estamos viviendo. Tenemos más información y esta está vinculada con los asuntos políticos que ganan espacio a medida que se acerca ya el mes de noviembre. Vamos paso a paso, parece que estuviese lejano, sin embargo, los tiempos se acortan en la campaña, y aunque no es tiempo exactamente de campaña, pues ya los candidatos de alguna manera empiezan a conversar sobre sus planes, y otros no necesariamente a conversar, sino que se empeñan más bien en llamar la atención con algún tipo de escándalo y de situaciones que en lugar de aportarles podrían disminuirles. Vamos a ver en qué medida esto podría cambiar el escenario. No lo sabemos exactamente, pero en todo caso podría visualizarse tal vez un escenario sorpresivo para Loja. A veces las redes sociales podrían generar cierta confusión y pensar que determinada tendencia es la que va a ganar, pero realmente los votos que van a influir serán aquellos que estén sentados en las urnas el próximo 29 de noviembre. Vamos a ver en qué medida todo esto puede darse. Como ya se conoce, hay las reuniones que generan la participación, en este caso, del presidente de la República, Daniel Noboa, y el canciller de Ecuador, Roberto Curi, con líderes mundiales en el marco de la Asamblea General de las Naciones Unidas. Todo este asunto es el que va abordando, especialmente cuando se aborda el asunto de seguridad e inversión, las cuales marcaron la agenda del alto nivel de Ecuador en Nueva York. Al menos eso es lo que se consolida tras los resultados de la reunión con Antonio Guterres, secretario general de la Organización de Naciones Unidas. Recordemos que este es un organismo que también ha sido ampliamente criticado. En todo caso, se trata de ver qué se puede exponer y cómo obtener apoyo para disminuir los acontecimientos delictivos que tanto daño están causando a nuestro país. La idea es superar todo este tipo de inconvenientes que se van presentando. Tenemos más información aquí en Radio Matovelle. Cuando ya tenemos las 17 horas con 38 minutos, es preciso tomar en consideración otras noticias que se van dando en todo a las iniciativas que se enmarcan en el contexto de la política ecuatoriana. Algunos arman la estrategia de presentar publicaciones para hablar de la democracia, y algunos consideran que en nuestro país no existe una democracia plena si no se habla de un sistema empobrecido. A tal punto que Ramiro Rivera califica a la democracia ecuatoriana como la pobre democracia, y lo hace con la recopilación de una serie de artículos que dan cuenta de sucesos que intentan justificar el título de su publicación. ¿Qué es lo que nos dice exactamente Ramiro Rivera sobre su contenido y el mensaje que con el cual intenta llegar? Vamos a escuchar.
1: ubicó la Fundación Alemana Konrad Adenauer. Este es un compendio de pequeños ensayos de 140 reflexiones que fueron compiladas y escogidas de los artículos que publiqué durante mi permanencia en el diario El Comercio de Quito. Y para comprimir, se trata de un resumen de los problemas, de las dificultades, de las debilidades, de los desafíos, de los imponderables y de las fragilidades de nuestra democracia. La democracia ecuatoriana siempre fue accidentada, siempre fue inestable, una democracia inconclusa en su perfección. Sin embargo, debemos anotar que no hay una democracia perfecta. La democracia ecuatoriana siempre tuvo la enfermedad del regionalismo, del caudillismo, del populismo, y ahora nuestra pobre democracia está asediada por el mundo y la economía transnacional que ha penetrado por todos los poros del cuerpo social e institucional del Ecuador, al extremo que no sería exagerado decir que si el Ecuador hace 2 o 3 décadas tenía el desafío de lograr la paz con el Perú, tema que ya lo celebramos durante más de un cuarto de siglo, que si el Ecuador conquistó la dolarización durante más de un cuarto de siglo con el apoyo del 94% de los ecuatorianos, hoy deberíamos abrigar como desafío un amplio consenso nacional para considerar que el enemigo de la democracia, el enemigo de la convivencia, el enemigo de la paz en el Ecuador son los grupos de delincuencia organizada y los cárteles de la droga que lograron penetrar en el Ecuador, sobre todo y en particular durante la década que todos advertimos cuál fue. Estoy aquí pues a las órdenes para dialogar, para responder las inquietudes de todos ustedes.
0: Buenos días. Quisiera consultarle algo y es el asunto de, si bien se visualiza debilidad de la democracia en el país por los diferentes aspectos a los que usted hace referencia, quisiera consultarle en qué medida las publicaciones que usted sostiene, en primer término, tienen el alma de la investigación, porque una cosa es mencionar una problemática, la otra es incorporar un contenido de investigación, conclusiones y también las posibles soluciones a un problema encontrado. ¿Cómo encontrar realmente esa esencia que debe tener todo libro?
1: Sí, y gracias por la pregunta. Bueno, este para mí es, diríamos que el 10º libro. Yo espero que en un año que circule un libro en el que yo he venido trabajando casi durante 7 años en un posgrado que hice en la Complutense de Madrid, que se titulará La representación política, y es un estudio comparativo de la libertad de palabra que tienen los parlamentarios tanto en las monarquías constitucionales parlamentarias como en los regímenes presidenciales. Bueno, yo hice estudios de sociología, hice estudios de derecho, me especialicé en derecho constitucional, y lo que yo he creído es que un escrito que uno haga de un problema del día sirve de poco si es un simple comentario de percepción cultural, de poco, como se decía antes, no hay cosa más antigua que el periódico de ayer. Entonces, yo lo que procuro en el libro es analizar un problema de la coyuntura, conectarlo con un tema global e insertarlo dentro de una interpretación, si usted quiere, política o filosófica. Demos un ejemplo. En el Ecuador se han producido 3 golpes de la calle, donde se ha defenestrado 3 presidentes, digamos, el señor Bucarán, el doctor Maguad o el coronel Gutiérrez. Yo lo que he tratado es, por ejemplo, en ese tema, de amplificarlo a la inestabilidad de los regímenes presidenciales en América Latina, al describir que este fenómeno no es propio del Ecuador, que hay aproximadamente 22 presidentes en América Latina que han tenido presidencias inconclusas, porque quizá a la democracia le falta canales institucionales de desfogue. a través del cual usted puede dirimir los conflictos, procesar los conflictos sin sacrificar las reglas. O por ejemplo, se produjo la destitución del último presidente del Congreso, el señor Serrano, que estuvo en Estados Unidos y que ahora está en su nuevo domicilio en la cárcel del Encuentro. Y hago yo un artículo de eso, pero a su vez lo inscribo en el proceso en virtud del cual no ha sido el primero y probablemente a lo mejor no va a ser el último. Ha habido 3, 4, 5 presidentes del Parlamento que no concluyeron su mandato, por dar un ejemplo. 1990 en el Congreso se produce un acto de violencia irracional y salvaje, donde un diputado, qué pena, ¿no?, porque es una provincia culta, de apellido Villamagua, le echa un cenicerazo en la frente de Alberto Dajic, y los monumentales y robustos señores Bucarán le agreden en el suelo a un jurisconsulto de la talla de Vladimir Oles Grau, el rector de la Católica, o del doctor Yamil Maguad. Pero 15 días después, ese parlamento le destituye al presidente que festejaba el acto de salvajismo que era Averroes Bucarán. Entonces, lo que yo trato de hacer es no solamente el comentario personal, sino conecto con mis lecturas, con mi interpretación y en el contexto internacional. Nada está por inventarse. Todo está dado. De tal manera que nadie es que el que va a descubrir el agua tibia. Yo le invito a que usted revise el libro y espero que sea de su satisfacción. Gracias.
0: Esas las declaraciones de Ramiro Rivera respecto al libro La Pobre Democracia. Adicionalmente, se refirió a los asuntos vinculados con lo que sucede con el Consejo de Participación Ciudadana y Control Social, de la cual dice que debería desaparecer y a su vez aspira a integrar este Consejo de Participación Ciudadana y Control Social. Dice que no es ninguna incoherencia. Añora la democracia cristiana y a la vez cuestiona la democracia en Ecuador. Se refiere a varios aspectos de la política ecuatoriana, tal como ha hecho referencia, y entendemos asimismo lo coloca en las publicaciones, que son una recopilación de contenidos dados a través del diario El Comercio. Asimismo, tenemos más información aquí en Radio Matovelle, cuando ya tenemos en este momento las 17 horas más 47 minutos, y nos vamos a ir a otro asunto. Se trata de la presentación de la tercera válida del Campeonato del Sur Rally Provincia de Loja, que se desarrollará en Macará y Sosoranga este 26 y 27 de septiembre como parte de las actividades por los 167 años de la Declaratoria de Loja Federal. Fabricio Cuenca, director de esta de este rally, da cuenta de los detalles que se colocan en consideración para que la ciudadanía esté expectante de este encuentro.
2: Se iniciaron ya desde el lunes pasado y se cerraron el día de ayer a las 8 de la noche, culminando con 63 máquinas, como ya lo había mencionado. Un cronograma rápido de lo que va a ser la competencia. El día sábado tenemos verificaciones técnicas en el sector del aeropuerto, donde se va a realizar el único parque de asistencia, donde podrán realizar los arreglos mecánicos cada una de las tripulaciones. A las 12 del día se largará el TC1, que es la pista de carril doble realizada en el aeropuerto de Macará. En la tarde estaremos corriendo el segundo tramo, que sería desde la IE del Cautivo, la Guatara, hasta el sector de la Rama, con un recorrido de 23 kilómetros. Luego trasladamos en un enlace hasta el sector de Nueva Fátima para correr el tramo cronometrado 3 desde el sector de Nueva Fátima hacia Sosoranga, con un recorrido de 13 kilómetros. En el sector del Coliseo de Sosoranga se autoriza una asistencia técnica, lo cual les permitirá a los vehículos poder recargar de combustible o llantas de acuerdo a lo necesario. Luego de terminado este tramo cronometrado, bajarán en un enlace hasta Macará, donde tendrán una hora para poder realizar los arreglos mecánicos referentes a su vehículo, Terminado esto, a las 19 horas haremos una presentación en el altar patrio, una presentación de todas las tripulaciones, para que de ahí los carros se dirijan a parque cerrado. ¿Cuál es el motivo del parque cerrado? Que los vehículos queden en una zona segura, en la noche guardados, y de esta forma evitar que los carros en la noche estén circulando en la ciudad, ocasionando ruido. Entonces, una nueva normativa que hemos impulsionado. Al siguiente día se retiran los vehículos de parque cerrado a las 7:30, y el primer vehículo largará en el sector de Aquipac hacia la vía Zapotillo, la vía Saucillo, que sería el tramo cronometrado 4, a las 9 de la mañana. Luego tendrá otro especial de velocidades de la Y de la Guatara, sector de la Arama, regresando nuevamente a una asistencia de una hora en el ex aeropuerto. Terminada esta asistencia, que estaríamos alrededor de las 10 de la mañana, se repite el tramo de Aquipac vía Zapotillo o vía Saucillo, y luego nuevamente el train de la Guatara hacia la Arama. Terminado este especial, regresamos hacia el parque de asistencia para, luego de esperar algunas tripulaciones, hacemos nuevamente el recorrido o el power stage, que es el mismo del tramo cronometrado 1, para culminar con la premiación del evento a las 3 de la tarde, aproximadamente a las 15 horas. Esto nos da un total de recorrido de 80 kilómetros de primes, lo que se cumple con el reglamento nacional, y un total de recorrido de la competencia de 188 kilómetros. Esto sería lo que es el cronograma. Indicarles que por lo regular la vía va a encontrarse cerrada en cada uno de los tramos con una hora de anticipación al inicio del tramo. Con esto nos garantiza de que la vía se encuentra completamente cerrada y iniciará la caravana de seguridad. La caravana de seguridad se contempla de tres vehículos. El primero, que es el 3-0, donde el vehículo estará circulando con una hora de anticipación, verificando que las cintas de seguridad se encuentren ubicadas en su posición. Luego vendrá a 30 minutos el vehículo 00, donde es un vehículo que iniciará con una velocidad un poco más rápida, irá con altavoces verificando que todo se encuentra cerrado. Y faltando 10 minutos para el inicio del primer vehículo de competencia, estará el vehículo 0, donde este vehículo ya irá un poco más rápido, controlando simplemente y avisando el inicio de la competencia. Al final de todo el recorrido, tenemos un vehículo de cierre, o el vehículo escoba, que se conoce, donde este vehículo indicará la finalización de la competencia y la apertura ya de las vías para la circulación normal. Así que nuestro llamado para todas las personas de los sectores, una vez al año les molestamos, pero les brindamos un espectáculo de muy buena calidad. Vamos a estar con las vías cerradas para que planifiquen, se ubiquen en lugares altos, pongan a buen resguardo las mascotas, los animalitos, para que evitar tener percances. Y con respecto a la vía de Nueva Fátima, hemos coordinado ya con el contratista de esta vía, porque como dijo el ingeniero Mancino, esta vía está en construcción, pero no es un recorrido que va a afectar realmente al desarrollo de esta vía. Está ya coordinado con ellos para que la maquinaria esté bien ubicada. Además de eso, por parte de la organización se cuenta con un grupo de encintado, donde se va a encintar las partes peligrosas o las partes que involucren riesgo para las tripulaciones.
0: Lo que nos dice David Valladares, él es el copiloto de este rally y va a dar cuenta asimismo de algunos detalles para la participación de este acontecimiento que se produce el 26 y 27 de septiembre, es decir, el fin de semana.
3: Señor prefecto, Fabri, Eduardito y a todos los medios de comunicación. Bueno, en realidad como tripulación nos hemos venido preparando hace bastante tiempo. El Rally de Macará para nosotros es muy importante, ya que para David es una localidad, es en su tierra. Bueno, tuvimos la oportunidad el día de ayer de reconocer un poco las vías, de reconocer la hoja de ruta. Igual lo haremos el día de mañana. Y así nos preparamos como tripulación y nuestros mecánicos estaban poniendo a punto el auto. Una recomendación que siempre se le hace a la gente que va a disfrutar de este hermoso deporte es de no ponerse en las cintas rojas, de siempre estar en lugares altos, y así podemos nosotros como pilotos y copilotos dar un gran espectáculo.
4: Gracias, Andrés.
0: Seguimos con más información. Ya tenemos en este momento las 17:54 y nos vamos a ir a otro tema informativo. Está relacionado con la actividad educativa. La Fundación Santiago Alejandro hizo la entrega de kits educativos a través de las autoridades municipales, precisamente para las unidades educativas de esta jurisdicción, para los infantes que se educan allí. Y la idea es aportar, dicen ellos, con el desarrollo educativo. ¿Qué es lo que dice el concejal Jorge Patiño sobre este asunto en la que se coordina la ayuda para un promedio de 1,000 estudiantes que se educan, ¿sí?, en las unidades educativas municipales?
4: La revista lleva este tipo de gesto de la empresa privada. El compromiso es siempre velar por la formación, por sus valores, por el aprendizaje que día a día ustedes están compartiendo y nuestros docentes de las escuelas municipales están compartiendo hacia ustedes. Y yo sigo felicitando al accionar. Esta mañana tuvimos la oportunidad con el doctor Blas y la empresa privada, la empresa Leto, la entrega de un asentamiento en una cancha deportiva de la escuela municipal. Eso es muy gratificante porque un niño, al saber, al inculcar sus estudios, también lo combina con el deporte. Así que aprovechen, disfruten del apoyo total del cabildo municipal, que estamos prestos y dispuestos para cooperar a su educación. Muchas gracias.
0: Esta es la información que se genera sobre este asunto, que sin duda es de interés en torno a lo que implica presentar notas positivas que sin duda hay que tomar en consideración sobre este tema, que sin duda es de importancia. Como ya había indicado, la ayuda proviene de la empresa privada y de una fundación, en este caso Santiago Alejandro. Entonces, el contingente se da así, con esta selección y coordinación con la municipalidad. ¿Qué es lo que dice Rosemary Alejandro Matamoros, que representa precisamente a la Fundación Santiago Alejandro? ¿Cómo se da esta iniciativa de ayudar a la infancia para que la educación tal vez sea un poco más accesible para ellos y no tengan dificultades en el trayecto del ejercicio educativo? Vamos a escuchar lo que se señala sobre este asunto. Hay que indicar que precisamente en horas de la mañana del miércoles 23 de septiembre se concentraron en el vestíbulo municipal tanto las autoridades municipales, las autoridades de la unidad o de las unidades educativas y además quienes son benefactores, es decir, quienes entregan estos kits educativos. Y bajo estas circunstancias, pues, se arma la ayuda o se oficializa esta entrega que compromete incluso la participación de los padres de familia para que acompañen a sus infantes en este proceso educativo. Ahora sí vamos a escuchar lo que dice Rosemary Alejandro sobre este asunto.
5: Quien siempre disfrutó ayudando a los demás y nos dejó como enseñanza que compartir con los demás es una de las satisfacciones más grandes de la vida. Hoy estamos muy felices de poder entregar 110 kits de útiles escolares a los niños y niñas de las unidades educativas municipales. Hemos preparado esta entrega con muchísimo cariño, esperando que cada uno de estos kits sea de gran ayuda en su aprendizaje y los acompañe durante este año escolar. A ustedes, queridos niños, quiero decirles que nunca dejen de soñar. Disfruten cada día en sus escuelitas, aprendan cosas nuevas y recuerden siempre que con esfuerzo y dedicación pueden lograr todo aquello que se proponga. Ustedes son nuestra mayor motivación para seguir trabajando. Quiero agradecer de corazón a las autoridades, a los docentes y a todas las personas que nos han abierto las puertas y nos permitieron estar hoy aquí, para nosotros poder compartir estos momentos y recibir una sonrisa a cambio. Es una de las mayores satisfacciones de esta labor. Como fundación, y llegando a más familias, manteniendo siempre ese espíritu de solidaridad que nos ha acompañado desde el primer día. Porque más allá de lo que podamos entregar, lo que realmente nos llena el corazón es saber que podemos aportar algo positivo a la vida de los demás. Con un mensaje, que nunca perdamos la sensibilidad de mirar a nuestro alrededor, de tender una mano y de estar presente cuando alguien nos necesita. Que la solidaridad no sea solamente algo que practiquemos en ocasiones especiales, sino un valor que nos acompañe todos los días. Me llevo la alegría de haber compartido este momento con ustedes y el deseo que podamos volver a encontrarnos en muchas ocasiones más.
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7: Son las 6 en punto.
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15: Bendiciones para todos los estimados radioescucha de RCN de Radio Matovelle en este jueves 24 de septiembre, en el que la Iglesia celebra a Nuestra Señora de la Merced. La palabra del Señor viene a nosotros a través del Evangelio según San Juan, en el capítulo 19, versículos 25 al 27. En aquel tiempo, junto a la cruz de Jesús, estaban su madre, la hermana de su madre, María, la de Cleofás, y María, la Magdalena. Jesús, al ver a su madre y cerca al discípulo que tanto quería, dijo a su madre: «Mujer, ahí tienes a tu hijo». Luego dijo al discípulo: «Ahí tienes a tu madre». Y desde aquella hora, el discípulo la recibió en su casa. El Evangelio de San Juan nos sitúa hoy al pie de la cruz, en el momento culminante del amor y de la entrega. En medio del dolor, Jesús no nos deja huérfanos, nos entrega el tesoro más grande de su corazón, su propia madre. Al decir a Juan: «Ahí tienes a tu madre», nos la entrega a todos nosotros, representados en el discípulo amado. Y hoy nuestro pueblo, con fe viva y devoción sincera, reconociendo ese regalo divino, aclama a María bajo el dulce título de Nuestra Señora de la Merced. Al mirar el caminar de nuestra comunidad, descubrimos las virtudes heroicas y maternales que el pueblo fiel reconoce y contempla en Nuestra Señora. En primer lugar, la fidelidad y la fortaleza inquebrantable. Junto a la cruz, cuando el miedo dispersó a muchos, María permaneció de pie. Nuestro pueblo ve en la Virgen de la Merced el modelo de fe firme que no se rinde ante la adversidad, las enfermedades o las crisis. Ella nos enseña a mantenernos de pie frente a nuestras propias cruces. En segundo lugar, nos muestra María la misericordia redentora y liberadora. La palabra merced significa gracia, regalo y compasión. Históricamente invocada para la liberación de los cautivos, la Virgen de la Merced es reconocida por el pueblo como la abogada de los oprimidos. Ella acude al auxilio de quienes están encadenados por el pecado, las adicciones, la desesperanza o la injusticia, ofreciendo siempre la libertad que brota de Cristo. En tercer lugar, vemos la ternura de la maternidad de María. Juan la acogió en su casa y de la misma manera el pueblo fiel le ha abierto las puertas de sus hogares y corazones. En María de la Merced encontramos a la Madre Consoladora que escucha nuestras súplicas, alivia nuestras penas y nos cobija bajo su manto protector. Que al celebrar a Nuestra Señora de la Merced no solo admiremos sus virtudes, sino que sigamos el ejemplo de Juan, llevémosla a nuestra casa, a nuestra vida diaria, a nuestras familias. Aprendamos de ella a ser instrumentos de liberación, misericordia y paz para nuestros hermanos más necesitados. Gloria al Padre, al Hijo y al Espíritu Santo.
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20: Estimados oyentes de Radio Vaticano, Vatican News, estos son nuestros titulares de hoy, 24 de septiembre, jueves de la 25ª semana del tiempo ordinario, día en el que la Iglesia celebra la memoria litúrgica, entre otros, de San Pacífico de Severino, sacerdote franciscano. El progreso tecnológico no es una simple cuestión ética, sino implica responsabilidad, lo dijo el Papa León XIV en su discurso a los miembros de la Pontificia Academia de las Ciencias, a quienes recibió en audiencia. París se prepara para recibir a León XIV. Desde la capital francesa, nuestro enviado especial nos informa sobre los preparativos de la visita apostólica del Santo Padre a Francia. Sacerdotes en marcha por la paz. Este 22 de septiembre, los miembros de la Red de Sacerdotes contra el Genocidio marcharon por la paz y la justicia de los pueblos por las calles de Roma. Desde la Ciudad del Vaticano reciba un cordial saludo de Renato Martínez a nombre de los demás integrantes de nuestra redacción. En breve, el detalle de la información de la Iglesia desde Roma para todo el mundo. Buena sintonía. La mañana de este jueves 24 de septiembre, el Papa León XIV ha recibido en audiencias sucesivas al señor Antonio José Martín Seguro, presidente de la República de Portugal, con la consorte y séquito. Posteriormente, el Santo Padre se reunió con el cardenal Reinhard Marx, arzobispo de Múnich, Alemania, y coordinador del Consejo de Economía. Luego el pontífice saludó a Monseñor Antonio Guido Filippazzi, nuncio apostólico en Polonia. Sucesivamente, el Papa se encontró con el señor Peter Magyar, primer ministro de Hungría. Alrededor de las 11:30, el Papa León XIV recibió en audiencia en la Sala Clementina del Vaticano a los miembros de la Pontificia Academia de las Ciencias. Y como anunciamos en titulares, esta mañana el Papa León XIV ha recibido en audiencia en la Sala Clementina del Vaticano a los miembros de la Pontificia Academia de las Ciencias, quienes en estos días están reunidos en asamblea plenaria para tratar el tema «El futuro de la ciencia en un mundo que cambia». En su discurso, el pontífice señaló que en los últimos años se ha hecho cada vez más evidente cuán rápida y profundamente la digitalización, la inteligencia artificial y la robótica están transformando nuestro mundo, reiterando lo que señaló en su encíclica Magnifica Humanitas. Escuchemos el informe de nuestro colega Álvaro Vargas.
1: Aunque su impacto total sigue siendo incierto, estas herramientas nos dan motivos para esperar un futuro más luminoso para la humanidad, agregó León XIV, quien explicó que pueden, por ejemplo, conducir a descubrimientos científicos fundamentales e innovaciones tecnológicas capaces de hacer avanzar la medicina, fortalecer los sistemas alimentarios y energéticos, profundizar nuestra comprensión del universo y del mundo natural y abrir nuevas posibilidades para la creatividad humana y la cooperación. Sin embargo, precisamente porque estos avances encierran estas promesas, también debemos reconocer los riesgos que los acompañan, ya que la inteligencia artificial también puede utilizarse para vigilar, manipular y discriminar, señaló el pontífice, advirtiendo que las capacidades informáticas sofisticadas y las armas autónomas pueden, si se desarrollan o se despliegan sin medidas de seguridad adecuadas y sin control humano, presentar nuevos peligros para la seguridad y la paz internacional. Y además, los actuales sistemas de inteligencia artificial requieren grandes cantidades de energía y agua, inciden de manera significativa en las emisiones de anhídrido carbónico y consumen recursos de manera intensiva. Estas posibilidades y estos riesgos nos recuerdan que el progreso tecnológico nunca es simplemente una cuestión técnica, recalcó el Papa, subrayando que toda tecnología refleja de una manera explícita o implícita una comprensión particular de la persona humana, de la sociedad y del futuro que deseamos construir. Y por lo tanto, el progreso científico y tecnológico debe ir acompañado de un crecimiento correspondiente de la responsabilidad, ya que cuanto mayor sea nuestro poder para transformar el mundo, mayor debe ser nuestra capacidad de discernir lo que realmente sirve a la dignidad humana donada por Dios, de gobernar con sabiduría y de cuidar de quienes podrían sufrir las consecuencias más graves de nuestras decisiones. Esta misma necesidad de responsabilidad es particularmente urgente ante el cambio climático, indicó León XIV. La cuestión climática no es meramente un desafío ambiental, sino que es fundamentalmente una cuestión de justicia, de dignidad humana y de solidaridad entre los pueblos y las generaciones. Y no podemos responder a estos desafíos solo después de que el desastre ya haya ocurrido, sino que debemos pasar de la gestión de emergencias a la prevención, de la vulnerabilidad a la prontitud, y de las medidas a corto plazo a una visión sabia y con visión de futuro para la humanidad, subrayó el pontífice, indicando que esto exige un enfoque responsable y con discernimiento hacia la ciencia que fomente la resiliencia. En este compromiso, la cooperación interdisciplinaria es indispensable, enfatizó el Papa. Es alentador que estos encuentros no solo reúnan a científicos, sino también a jóvenes, autoridades públicas, representantes de la sociedad civil y miembros de diferentes tradiciones religiosas, destacó el pontífice, quien los alentó a continuar por este camino, subrayando que la presencia de los jóvenes entre ellos recuerda el futuro, y les aseguró sus oraciones para que puedan promover una cultura científica que sea ambiciosa pero humilde, rigurosa pero abierta al diálogo, innovadora pero responsable, cooperativa a nivel global pero inclusiva con quienes están en mayor riesgo y tienen más necesidades.
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3: Y a pocas horas del inicio del viaje apostólico del Papa León XIV a Francia, nuestro enviado especial a la capital francesa, Sebastián Sansón Ferrari, nos informa acerca de los preparativos para acoger al Santo Padre en esta visita apostólica que realizará del 25 al 28 de septiembre visitando las ciudades de París, Metz y Lourdes.
22: Muy buenas, estimados oyentes de Radio Vaticana, Vatican News, y un cordial saludo desde París. Hay algo distinto en el aire de esta maravillosa ciudad. Quien recorra en estos días las orillas del Sena o pasee por las inmediaciones de la Catedral de Notre Dame, nota un ambiente que va más allá del bullicio habitual, y es que la ciudad de la luz vibra con un entusiasmo contagioso, vistiendo sus calles con colores, flores y banderas. La alegría no se oculta, es más, se respira en las sonrisas de la gente, en los preparativos de cada barrio y en la expectación de una cita que ya es histórica. París se engalana para un acontecimiento inédito. A solo unas horas de la llegada del Papa León XIV, fijada del 25 al 28 de septiembre, la capital francesa acelera el ritmo de sus preparativos. En plazas, parroquias y avenidas emblemáticas se ultiman los detalles técnicos y logísticos, mientras miles de voluntarios coordinan los accesos para recibir a delegaciones, familias y jóvenes llegados de todos los rincones del mundo. Es un despliegue de organización, pero sobre todo de acogida y fraternidad. Las campanas de las iglesias parisinas ensayan sus repiques de bienvenida. La visita del Santo Padre no solo moviliza a la comunidad eclesial, sino que une a toda la ciudad en un espíritu de fiesta, diálogo y esperanza. Se suceden las vigilias de oración, las exposiciones culturales, los encuentros comunitarios, transforman la rutina diaria en un mosaico de celebración colectiva. Desde los Campos Elíseos hasta las escalinatas del Sacré-Cœur, la expectación sigue en aumento. Todo está listo. París abre sus brazos con entusiasmo para vivir unos días inolvidables de fe, encuentro y alegría compartida junto al Santo Padre León XIV.
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24: Hola amigos, bienvenidos. Estamos en Nota Eclesial, expresión de las buenas nuevas. Siempre las buenas nuevas es también el deseo de hacer el bien, de buscar el bien, de promover el bien, la paz, el encuentro, y de esa manera construir el reino de Dios. También de promover los valores y de que todos podamos dar, por supuesto, testimonio de nuestra fe. También un compromiso de sacerdotes, de laicos, de todos los ciudadanos, por supuesto, de promover el bien. Una red de sacerdotes, por cierto, se reunió este 22 de septiembre del 2026 en Roma. Participaron de una marcha, momentos de oración, pero también haciendo llamados especiales. Para comentar todo esto, nos visita hoy el padre Miguel Ángel Sánchez, quien damos la bienvenida, parte de esta red de sacerdotes contra el genocidio. Coordina también la parte de sacerdotes de España, de América Latina. Bienvenido a Radio Vaticana.
25: Muchas gracias.
24: Bueno, padre, nos comenta, ¿qué es la red de sacerdotes?
25: La red nace el año pasado aquí en Italia. Y justamente el 22 de septiembre del año pasado, en una circunstancia paralela a la de este año, es decir, en los prolegómenos de los comienzos de la Asamblea General de Naciones Unidas, tuvo la primera presencia pública. La red nace con el afán de suscitar una mayor sensibilización dentro de la Iglesia y también en el seno de la sociedad en relación con el problema tremendo que se está viviendo en Gaza, que es un auténtico genocidio porque están exterminando a la población palestina. El año pasado componían la red unos 200 sacerdotes y en el arco de un año hemos llegado a ser unos 2.500 sacerdotes extendidos por casi 70 países del mundo. Incluimos también una treintena de obispos y tres cardenales que se han unido a la red. El afán es siempre el mismo, la promoción de la paz en la línea del Papa León XIV, una paz desarmada y desarmante, y en la perspectiva de un respeto real del derecho internacional y del derecho humanitario, cosa que se está violando continuamente por parte del gobierno de Israel en el caso de Gaza. La marcha de ayer iba encabezada por un lienzo en donde habíamos escrito 300 nombres de niños palestinos asesinados después de la declaración del alto el fuego de octubre de 2025. De una manera simbólica en relación con todas las víctimas, porque desde el proceso de represión se cuentan más de 10.000 niños asesinados. Pero bueno, tomamos estos, que son de los últimos meses, para que representen a todos los demás. El afán es promover la paz respetando la justicia. Y la justicia pasa por el respeto del derecho internacional.
24: Además de la marcha, ¿qué otras actividades han realizado acá en Roma?
25: Bueno, tuvimos por la mañana una especie de asamblea general interna y después a las 3 de la tarde tuvimos un rato de oración en la iglesia cercana a la curia de los jesuitas, implorando la misericordia en ese ambiente de la devoción a la Divina Misericordia, y a las 3:30 iniciamos la marcha. La marcha duró 2 horas, y terminó delante de las puertas de una empresa italiana de participación mayoritaria estatal que se dedica a la fabricación de infraestructuras e ingenios que sirven para hacer la guerra. Entonces es en términos así más básicos, es como una especie de fábrica de armas que está nutriendo al ejército de Israel.
0: Termina así nuestro informativo en lengua española. Gracias una vez más por haber estado con nosotros. Alabado sea Jesucristo.
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5: Son las 6:22.
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7: Muchos jóvenes realizan experiencias misioneras de corta duración, aprovechando los periodos de vacaciones. 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Para un joven, la relación con los misioneros puede ser también una referencia en su camino de búsqueda, de fe, de encuentro con los demás, de su lugar en la vida y en la Iglesia.
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9: Hago conocer al público el siguiente extracto que nos dice. Juicio número 11333-2025-01069. Unidad Judicial Civil con sede en el Cantón Loja, provincia de Loja. Loja, martes 8 de septiembre del 2026, a las 14 horas 45 minutos. Extracto de notificación judicial. Notifico con el contenido de los valores determinados en liquidación, auto de mandamiento de ejecución y demás constancias procesales que anteceden en el presente procedimiento ejecutivo al accionado Jofre Fabricio Bermeo Medina, que en extracto es como sigue. Actora, Cooperativa de Ahorro y Crédito de la Pequeña Empresa de Pastaza LTDA. Demandados señores Nicole Daniela Celi Galván y Jofre Fabricio Bermeo Medina. Juicio número 11333-2025-01069. Cuantía $4,947.34. Asunto Galván y Jofre Fabricio Bermeo Medina. Juicio número 11333-2025-01069. Cuantía 4

0: Agréguese al proceso la liquidación realizada por la señora liquidadora ingeniera Karina Elizabeth Ayora y la respectiva factura emitida, continuando con la ejecución de la sentencia, y toda vez que los accionados señores Nicole Daniela, Celi Galván y Jofre Fabricio Bermeo Medina no han cumplido con la obligación al accionante, Cooperativa de Ahorro y Crédito de la Pequeña Empresa de Pastaza LTDA, conforme lo ordenado en sentencia, cuyos valores adeudados según liquidación realizada es la cantidad de $4,947.34. Por lo expuesto de conformidad con lo previsto en el artículo 372 del Código Orgánico General de Procesos, se dispone que los accionados Nicole Daniela Celi Galván y Jofre Fabricio Bermeo Medina paguen o cumplan con la obligación demandada o presenten su oposición en el término de 5 días. Bajo prevenciones que de no hacerlo se procederá a la ejecución forzosa. Como los accionados no han comparecido a juicio, se dispone notificarlos con el auto de mandamiento de ejecución y valores adeudados en la forma que han sido citados. Notifíquese a la accionada Nicole Daniela Celi Galván, en esta ciudad de Loja, calles Avenida 8 de Diciembre e Isidro Ayora, esquina, en su lugar de trabajo ubicado en el Terminal Terrestre Reina del Cisne, en la oficina de boletería de la Cooperativa de Transporte Interprovincial de Pasajeros San Cristóbal, sin perjuicio de que sea notificada en el lugar donde se lo encuentre. Notifíquese al demandado Jofre Fabricio Bermeo Medina de conformidad a lo prescrito en el artículo 56 del Código Orgánico General de Procesos, mediante mensajes que se transmitirán en 3 fechas distintas, por lo menos 3 veces al día en una radiodifusora de esta localidad, en un horario de 6 a 22 horas y que contendrán un extracto de la demanda o solicitud pertinente. La o el propietario o la o el representante legal de la radiodifusora emitirá el certificado que acredite las fechas y horas en que se realizaron las transmisiones de mensajes y una copia del audio. Por secretaría, elabore el extracto respectivo para que se cumpla con las publicaciones. De conformidad con lo prescrito en el artículo 14 de la Ley de Comercio Electrónico, firmas y mensajes de datos, el presente acto procesal es firmado electrónicamente generando los mismos efectos jurídicos de la firma manuscrita. Hágase saber. Firma ilegible, doctora Sara Salomé Tandazo Valareso, jueza de la Unidad Judicial Civil con sede en el Cantón Loja, provincia de Loja. Particular que comunico para los fines de ley. Loja, 8 de septiembre del 2026. Firma atentamente Solórzano Cueva Paulo Osvaldo, secretario de la Unidad Judicial Civil.
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Bienvenidos todos y todas a la segunda emisión de Ecuador en Contacto, este martes 24 de septiembre, fecha en que cada año se conmemora el Día Mundial de la Investigación contra el Cáncer. Durante los próximos 30 minutos, Sharina Santamaría en los controles y quien les habla, Fernanda Vera en los micrófonos, los acompañaremos en la revisión de las noticias más destacadas de la jornada. Comenzamos ahora con nuestros titulares. Inicia presentación de pruebas en juicio político contra David Rosero.

0: Anuncio de entrega de medicinas la próxima semana genera incredulidad desde pacientes oncológicos. Economista respalda venta de bienes del IES y descarta pérdida patrimonial.
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0: Comenzamos. El asambleísta Sergio Peña, proponente del juicio político contra el consejero del Consejo de Participación Ciudadana, David Rosero, informó que presentó 16 pruebas documentales dentro del proceso, entre videos y fotografías. Desde el legislativo, nuestra compañera Nicole Mendoza nos trae detalles del caso que denuncia un presunto incumplimiento de funciones de Rosero. Escuchemos. 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
2: 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En el marco del pedido de juicio político contra David Rosero, vocal del Consejo de Participación Ciudadana y Control Social, la Comisión de Fiscalización de la Asamblea Nacional inició la fase de presentación de pruebas de cargo y descargo por parte del acusado y del proponente, el asambleísta Sergio Peña. En este contexto, el legislador anunció que son 16 pruebas documentales y 2 pruebas periciales que corroboran un presunto conflicto de intereses. Al mantener una reunión con Inés Romero, postulante a fiscal general del estado.
3: Tenemos 16 pruebas anunciadas en el inicio del juicio político y 2 pruebas nuevas que son peritajes morfológicos y de megadatos para tener certeza de que los documentos son originales, y con el otro hemos corroborado dentro del peritaje que son las personas en este caso involucradas dentro del proceso.
2: Agregó que son cerca de 81 pruebas por parte de Rosero, las cuales usará a su favor como parte de sus argumentos en el proceso.
3: Ellos han ingresado 81 pruebas, dentro de los cuales están CUR de pagos, realmente no tiene nada que ver, pero 3 de esas pruebas las voy a utilizar. Una de ellas es el tema del GPS del vehículo, que lo ingresaron, les agradezco por eso, porque no se dieron cuenta que alguien podía revisar los datos uno a uno, aunque son cientos, y verificar que a las 10:24 el vehículo estaba a 500 metros de la casa de la señora Romero, documento que también está dentro del expediente, es decir, práctica a mi favor. Y en este caso también un boleto aéreo que decía del 5 de junio que él no estaba en la ciudad, en este caso de Quito, pero el boleto lo que comprueba es que de Guayaquil a Quito llegó a Quito a las 5:35.
2: Para la fase de pruebas testimoniales, Peña señaló que llamará a comparecer al conductor del consejero Rosero.
3: Creo que la parte más importante será el chofer, que lo voy a usar a mi favor también. Yo creo que va a ser el testigo estrella, porque el señor Rosero tiene que entender una cosa: existimos personas que somos muy detallistas. Ellos pusieron dentro de la prueba el GPS del vehículo. Pero si alguien se pone a revisar el GPS, como yo puedo hacerlo porque soy bastante detallista en el tema, coincidencialmente el carro está a 500 metros de la vivienda de la señora.
2: Luigi Velázquez, miembro de la Comisión de Fiscalización, señaló que el proceso de juicio político podría afectar la candidatura de Rosero a la reelección en el Consejo de Participación.
4: Bueno, de una u otra forma está en riesgo, ya que en el peor de los casos para él sería una destitución o una censura. Pero vuelvo y repito, la comisión se va a basar en lo que tengamos en los expedientes y en lo que se anexe pruebas. Vuelvo y repito, será el proponente quien se encargue de probar este presunto incumplimiento de funciones.
2: Para avanzar en el proceso, esta mesa legislativa convocará este martes 29 de septiembre a Sergio Peña y David Rosero para que presenten sus pruebas testimoniales. Se prevé que el consejero de Participación Ciudadana comparezca ante el Pleno de la Asamblea Nacional a mediados de octubre. Reportó Nicole Mendoza, Corape informa.
0: Y el país se integra. Muchísimas gracias, Nicole. Cambiamos de tema. El jurista Jorge Peñafiel alertó sobre la supresión de la unidad anticorrupción que determinó el Consejo de la Judicatura. Precisó que los jueces que ahora tratarán casos como Goleada, AAA y otros no estarán capacitados, tal como estaban los jueces especializados anticorrupción. Escuchemos la explicación del experto en el reporte de nuestro compañero Rolando Goyes. 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
5: Y el país se integra. Como un caos judicial, cataloga el jurista Jorge Peñafiel la supresión de la unidad anticorrupción y que los jueces especializados en esta materia sean reubicados en otras dependencias judiciales, tras la decisión del Consejo de la Judicatura.
6: Es un caos jurídico dentro del escenario y dentro de los procesos que se venían llevando a cabo. Este caos se genera porque en principio les eliminan, les pretenderían quitar la competencia de los procesos que venían manejando estos jueces anticorrupción, lo que a su vez genera retardos en los procesos a nivel procesal y luego cambio de jueces. Y vamos a ver qué tipo de jueces son los que asumen estos procesos.
5: La versión oficial de Mercedes Caicedo, presidenta de la Judicatura, es que la resolución 187-2026 del pasado 7 de septiembre fusionó las unidades anticorrupción con las unidades ordinarias penales de las parroquias de Ñaquito y Mariscal Sucre y con la sala de lo penal de la Corte Provincial de Pichincha. Esto genera alarma y crea cuestionamientos, precisa el jurista.
6: Y ahí es en donde entra la duda. ¿Por qué? Porque los jueces especializados se entiende que conocen a profundidad la materia, la dinámica, la dimensión que tienen esos procesos, esa dinámica del crimen organizado. Lo han estudiado, son especialistas y los cambian y los modifican para que sean ahora jueces comunes y corrientes que bien pueden tener gran preparación, pero no son especializados. Es decir, estamos cambiando un juez de primer nivel con gran especialización sobre un tema por un juez que no tiene esa especialización y que podría evidentemente perjudicar al caso, ¿no?
5: Según la institución, el cambio permitirá ampliar el número de jueces capacitados y habilitados para conocer este tipo de procesos, que pasarían de 19 a más de 50 jueces a escala nacional.
6: Habría que identificar el nivel de afectación, porque hay delitos que son imprescriptibles, ¿no? Como los delitos de cohecho, concusión, enriquecimiento ilícito, que estuvieron también dentro, en muchos casos, dentro de estos casos, y otros que sí prescriben. Habría que identificar, pero eso con respecto a la prescripción. Lo que puede pasar es que se retarden al nivel de que el caos generalizado que se está generando va a beneficiarles a ellos, sea a través de nulidades, sea a través de habeas corpus, sea a través de cualquier acción que puedan presentar dentro de los procesos.
5: Esto mientras, a la par, la Comisión de Justicia y Estructura del Estado de la Asamblea Nacional inició desde este 24 de septiembre el proceso de fiscalización a la resolución del Consejo de la Judicatura que fue aprobada el pasado 7 de septiembre. Reportó para Ecuador en Contacto Rolando Goyes García. Corape informa.
0: Y el país se integra. Muchísimas gracias, Rolando.
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0: Cerramos este bloque de noticias en el sur del país, donde el Colegio de Abogados de Loja expresó su preocupación por la decisión del Consejo de la Judicatura respecto a los jueces anticorrupción. Desde Radio Matovede, nuestra compañera Mercedes Carrera nos trae las reacciones del gremio en la provincia. Corape informa.
8: El país se integra. Los problemas que giran en torno al acceso de la justicia son abordados por los profesionales del derecho. Jerónimo Ruiz, presidente del Colegio de Abogados de Loja, mostró su preocupación por las decisiones que desencadenaron en la eliminación de los jueces anticorrupción.
9: Lo primero que debemos partir es de definir y entender qué es lo que en realidad ha sucedido en el Consejo de la Judicatura. Por un lado, la presidenta defiende que es un proceso de reorganización en donde se concede competencia a los demás jueces, ¿no? Y lo otro es tener la unidad especializada. Hemos visto nosotros criterios a favor y en contra sobre esta medida. Incluso hemos escuchado las expresiones del doctor Favara, en la cual califica como una decisión inconsulta. Entonces yo creo que nosotros como abogados en libre ejercicio siempre estamos expectantes de lo que está sucediendo con el órgano de control de la justicia. Entonces, desde mi personal criterio, yo creo que debemos esperar la definición de qué es lo que administrativamente ha sucedido y se ha difundido a través de los documentos. Está expuesta la resolución en el Consejo de la Judicatura en la que se habla como verbo rector la supresión. Sin embargo, la parte de la difusión administrativa lo hace ver o entender de otra manera. Entonces, yo creo que jurídicamente el llamado también de la Asamblea ya tiene un trastoque político. Yo creo que nosotros más bien tenemos que esperar que esto aterrice en una decisión jurídica firme para poder tener también un posicionamiento frente a las consecuencias.
8: La problemática del acceso a la justicia, la práctica jurídica y la institucionalidad serán presentadas en investigaciones publicadas en la revista institucional Driner Ross Álvarez, docente de la carrera de Derecho de la Universidad Técnica Particular de Loja, destacó la participación que tendrá en el Consejo Editorial integrado por la Academia y juristas de trayectoria.
10: Desde la Universidad Técnica Particular de Loja estamos con toda la intención de darle seguimiento académico, estructural, institucional a esta nueva revista que van a ser con otras formulaciones, con otras estructuras que tienen que ver con las nuevas generaciones.
8: La revista será presentada en versión digital e impresa el próximo mes. Aspiran que estas publicaciones sean mensuales como un aporte a los estudiantes y profesionales del ámbito jurídico. Para Ecuador en Contacto, desde Loja, Mercedes Carrera.
0: Gracias por el reporte a nuestra compañera Mercedes Carrera. Antes de esta primera pausa, les contamos que el presidente Daniel Noboa anunció en su cuenta oficial de X que un operativo conjunto entre la Policía Nacional de Ecuador, la DEA y el Comando Sur de los Estados Unidos permitió la desarticulación de una estructura vinculada al cartel Jalisco Nueva Generación y dejó más de 30 personas detenidas. Ya regresamos.
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0: Seguimos. Durante una reciente entrevista, el ministro de Salud, Juan Carlos Abeiga, aseguró que desde la próxima semana comenzará a operar la empresa pública de abastecimiento, infraestructura y logística en salud. Los pacientes oncológicos expresaron su opinión respecto a este anuncio. Escuchemos. Rolando Goyes nos cuenta más en el siguiente reporte. CORAPE informa.
5: Y el país integra. En una entrevista en un medio público este 23 de septiembre, el ministro de Salud, Juan Carlos Abeiga, señaló que a partir de la próxima semana comenzaría a operar la empresa pública de abastecimiento, infraestructura y logística en salud, AIL-EP, que estará encargada del abastecimiento de medicamentos para los hospitales de la red pública, ofrecimiento que genera incredulidad desde los pacientes oncológicos, debido a que han sido constantes los ofrecimientos desde las autoridades por este tema, así lo señala Gustavo Dávila, de la Fundación Jóvenes contra el Cáncer.
15: Después de tantos ofrecimientos, que va a haber medicamentos de la India, que ya solucionan eso en 15 días, 45 días, hay una desesperanza, hay un problema de credibilidad, porque deberíamos saber, en verdad, si es que están las bodegas al 200%, ya listas las bodegas para despachar, ¿a qué hospitales, qué medicamentos, qué patologías van a hacer? Eso es lo importante, hablar con claridad, porque el paciente necesita certezas, necesita esperanza, pero en estas realidades.
5: Sostiene que si el ofrecimiento se lograría cumplir en torno a los medicamentos e insumos, aún quedan pendientes otros temas, entre ellos la aprobación del reglamento de la ley del cáncer.
15: Esta es una invitación también al gobierno nacional a que se apruebe el reglamento que trabajamos más de 130 técnicos, expertos de 80 organizaciones, SOLCA, Ministerio de Salud, IES, Fuerzas Armadas, todos trabajamos en un reglamento en estos aportes para que sea un reglamento consensuado desde las necesidades de los pacientes, de los médicos, y se venció el plazo la primera semana de septiembre. Estamos a la espera que el gobierno nacional ya le apruebe este reglamento y darle viabilidad a la ley de cáncer, que tanto bien le haría a todos los pacientes del país, actuales y los que vengan a las nuevas generaciones.
5: Añade que varias de las enfermedades crónicas, raras u otras, necesitan contar con tratamientos oportunos, medicinas y políticas de Estado para cuidados, lo cual no se concreta. De ahí que las cifras de casos de cáncer aumentan cada día.
16: Y eso es un pedido al gobierno nacional. Por las 30.000 personas que son diagnosticadas cada año, por las 15.000 personas que fallecen cada año con cáncer, de ellas tenemos 3.000 mujeres que son diagnosticadas con cáncer de mama. Cada dos días una persona es diagnosticada con cáncer de cervix. Es fuerte las cifras.
5: Y mientras no se concreten los anuncios del gobierno, desde los pacientes oncológicos se buscan realizar actividades para recaudar fondos y así ayudar a los guerreros de la vida con medicinas, tratamientos, víveres y otros aspectos. Una de ellas, la Caminata Esperanza 4K, que se desarrollará este próximo 3 de octubre a las 10 de la mañana en el Parque Ichimbía. Las personas interesadas pueden inscribirse y tener más detalles en la página web de la Fundación Jóvenes contra el Cáncer. Reporto para Ecuador en Contacto, Rolando Goyes García, CORAPE, informa.
0: Y el país se integra. Muchísimas gracias, Rolando. En otras noticias, el presidente del Colegio de Economistas de Pichincha, Fernando Larrea, señaló que la venta de más de 100 bienes improductivos del IES no representa una pérdida patrimonial para la institución y sostuvo que esta medida permitiría generar liquidez para el Seguro Social. La explicación del experto nos la comparte Nicole Mendoza en su reporte. Corape informa.
2: Y el país se integra. Tras el anuncio de la posible venta de más de 100 bienes del IES, el economista y presidente del Colegio de Economistas de Pichincha, Fernando Larrea, considera que la medida permitiría fortalecer la liquidez de la institución. Según el experto, se estima un total de 1.300 bienes que podrían estar a la venta, los cuales generarían una ganancia de cerca de 2.000 millones de dólares, un monto superior a los ingresos que actualmente obtienen por el arriendo de estos bienes.
17: Entonces, esos 2.000 millones no es la panacea para el seguro social, para el déficit, pero sí son necesarios. ¿Por qué? Porque, diga usted, administrar esos bienes, tengo entendido que le cuesta alrededor de 5 millones anuales al seguro social, ¿no? Y por renta, por alquiler y renta de esos bienes, tiene un ingreso de 450 mil. Existe una pérdida y una carga laboral tremenda, que si se deshace de eso a través de la venta directa o a través de la venta, a través de subasta que va a ser para la transparencia, es mucho mejor, que va a tener un gran alivio, Elías.
2: Aclaró que la venta de estos bienes es legal, ya que son improductivos, es decir, que no están cumpliendo con la misión del IES, como son hospitales o dispensarios.
17: No lesiona los estados financieros del IES en lo patrimonial. Los bienes no pertenecen a la línea misional. La línea misional son hospitales, dispensarios, donde funcionan las actividades operativas del IES. Nada de eso puede enajenarse porque es misional. Pero estos bienes que han sido entregados en dación de pago por mora patronal, por lo general, están perfectamente autorizados para venderse, para enajenarse. ¿Por qué? Porque alivian una carga administrativa.
2: Asimismo, indicó que los recursos obtenidos de la venta de estos bienes se destinarían a los fondos de servicios del IES. Para lograr esto, existe un proceso, el cual recomienda debe gestionarse mediante fideicomisos provinciales.
17: Yo he recomendado que se seccionalice o se subdivida a cada una de las provincias un fideicomiso. ¿Por qué ayuda un fideicomiso? Porque el fideicomiso tiene su propia contabilidad y puede tener su propia auditoría y está desglosado. Las provincias más complicadas deben ser Guayas, Pichincha, Azuay, Manabí.
2: El presidente del Colegio de Economistas de Pichincha señala que el IES enfrenta un problema estructural que debe corregirse para garantizar sus servicios. Añade que la venta de bienes solo generará recursos a corto plazo y no resolverá el problema de fondo. Reportó Nicole Mendoza, Corape informa.
0: Y el país se integra. Muchísimas gracias, Nicole. En otro ámbito de la información, el ministro de Ambiente y Energía, Juan Carlos Blum, se reunió con representantes de la Cámara de Industrias de Guayaquil para dialogar sobre la participación voluntaria de las empresas de alto voltaje 1 y 2, los mayores consumidores de energía, en un esquema de desconexión coordinada frente a los posibles riesgos energéticos por el fenómeno del Niño. Al finalizar el encuentro, el ministro Blum anunció que las reuniones continuarán con otros sectores y se refirió al costo del diésel.
18: Definitivamente hemos ido conversando con las diferentes cámaras, porque cada industria, cada región tiene sus particularidades. Hemos conversado con la Cámara de Industrias de Pichincha, con la Cámara de Industrias de Durán, con la Cámara de Industrias de Guayaquil y lo vamos a hacer también con la Cámara de Industrias de Cuenca. La tarifa del diésel se mueve cada 11 o 12 de cada mes. Hasta el 12 de octubre de este mes no habrá ningún cambio en la tarifa del diésel. El gobierno nacional ha sido súper sensible, extremadamente sensible en el precio del diésel, que a nivel mundial ha alcanzado en las gasolineras hasta $10 por galón, y en el Ecuador hemos logrado, gracias a la fortaleza macroeconómica del país, mantenerlo en alrededor de $3.
0: En tanto, el presidente de la Cámara de Industrias de Guayaquil, Juan Carlos Navarro, confirmó la disposición del sector privado para colaborar y expuso las alternativas en análisis.
19: Ahora mismo tenemos esta petición voluntaria al sector empresarial para una desconexión en miras de ahorrar energía y precautelar los embalses. En ese sentido, nosotros hemos indicado, de acuerdo a lo sugerido por el Ministerio, de pedirle a las empresas o sugerirle a las empresas que tengan como una opción la posibilidad de rentar esta barcaza como un medio de autogeneración. Es decir, aquellas empresas AB1 que no han podido tener o no van a tener el 100% de autogeneración al 15 de diciembre, aquí tienen una puerta de salida. Que puedan acceder a rentar energía a la barcaza, de esa manera están cumpliendo con la autogeneración requerida en el decreto 32 y lo pueden hacer desde ahora. De esa manera se garantizan que van a tener energía, no solamente ahora, sino a partir del 15 de diciembre hasta que se regularice todo.
0: De acuerdo con el Ministerio de Ambiente y Energía, 185 empresas disminuirán su consumo eléctrico un día a la semana para ahorrar 1,000 megavatios hora diarios y proteger las reservas de los embalses. Las autoridades ratificaron que la medida es temporal, aplica únicamente a la industria y descarta cortes de luz en el sector residencial y comercial. Tiempo de una segunda pausa. Regresamos en minutos con más noticias. Sigan en sintonía de su radio comunitaria.
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0: Avanzamos. El municipio de Zamora suspendió este año las tradicionales fiestas de cantonización como medida de solidaridad con las familias afectadas por el aluvión ocurrido el 4 de julio en Canzama. ¿Para qué se destinarán estos recursos? Nos lo cuenta nuestra compañera Ana Márquez en su reporte. Te escuchamos, Ana. CORAPE informa.
23: Y el país se integra. Zamora no tendrá este año sus tradicionales fiestas de cantonización. La decisión del Cabildo responde a una medida de solidaridad con las familias afectadas por el aluvión registrado el pasado 4 de julio en Canzama, una tragedia que dejó varias personas fallecidas y 6 aún continúan desaparecidas.
24: Están suspendidas todas las fiestas del Cantón Zamora. Primero, porque estamos conscientes de lo que pasó en Canzama, en una parroquia rural, una parroquia hija de nuestro cantón Zamora. Casi 20 personas perdieron la vida. No es justo que podamos estar festejando lo que pasó con nuestros compañeros zamoranos.
23: Los recursos que estaban destinados para las festividades serán utilizados, según informó el alcalde, para la adquisición de combustible que permita continuar con los trabajos y las labores de readecuación del río.
24: Los recursos hoy van a ser canalizados para poder atender en compra de combustible y poder apoyar a Canzama, a poder apoyar en la canalización de la quebrada o del río Canzama. Más bien, este 10 de octubre, el Festival de la Caña y la Melcocha tendrá nuestro apoyo como municipio de Zamora.
23: Para octubre únicamente están previstas la sesión solemne por la cantonización y una misa que se cumplirá en el sector de Canzama.
24: El 6 de octubre solamente tendremos lo que es prácticamente el desfile cívico, la sesión solemne que la vamos a hacer en Canzama, vamos a hacer una misita en Canzama también, de esta manera para poder pedirle al padre que celebre una misita por lo que ha pasado en Kansama.
23: Una celebración que este año queda en segundo plano, mientras la prioridad está puesta en las familias que todavía esperan respuestas tras esta tragedia. Desde Zamora, Anita Márquez, Corape informa.
0: Y el país se integra. Muchas gracias a nuestra compañera Ana Márquez. En la provincia de Cotopaxi se realiza el octavo Encuentro Nacional de la Gestión Comunitaria del Agua, en donde se conocerán emprendimientos y las mesas temáticas que abordarán la problemática del agua en el país. A continuación, los detalles en el resumen de la Red Quichua Corape.
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3: Donde vamos a conocer, hemos invitado también a los asambleístas para que puedan compartir de en qué situación se encuentra allá, porque está allá en la Asamblea Nacional las propuestas que se presentaron desde distintos sectores para construir una ley, digamos, que cobija y en beneficio de todos los ecuatorianos. Entonces, se desconoce, no hay una agenda, no hay una hoja de ruta desde la Asamblea Nacional. Vamos justamente hoy conocer en qué situación se encuentra allá. Pero desde nosotros seguimos robusteciendo la propuesta para en el momento cuando haya estos espacios de la construcción de lo que es la consulta previa, libre e informada, podamos seguir llevando nuestras propuestas. Entonces, para tener los insumos necesarios construidos de una manera colectiva. Entonces, eso nos permite en este momento y, por supuesto, los otros temas que estamos tratando en las distintas mesas, pues son conexas a este tema y van a hacer un aporte, por ejemplo, sobre la contaminación, sobre políticas extractivas que están implementando, especialmente en zonas de recargas hídricas, como caso de Quimsacoche, que lo quieren realizar. Pero ya la ciudadanía también ha demostrado de que y se ha pronunciado, digamos, de manera pública, de manera democrática, donde deberían respetar ese pronunciamiento soberano del pueblo ecuatoriano.
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0: Llegamos al final de esta segunda emisión de Ecuador en Contacto. Como siempre, es un gusto compartir con ustedes estos 30 minutos de noticias en los diferentes rincones de nuestro país. Nos reencontramos mañana en la señal de su radio comunitaria. Hasta entonces, un abrazo.
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6: Son las 7 en punto.
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